0: Pero no sé por qué dice no le pagas a chicas, que suena como soy un putero bárbaro. ¿Qué le pasa, García?
1: No, yo digo, pero en general digo.
2: A chicos.
0: ¿A chicos?
2: ¿Se pagan a chicos?
0: ¿Usted le paga? ¿Usted le pagaría a chicos?
2: ¿Son chicas para pagar? ¿No hay chicos para pagar?
0: 1500. ¿Hay chicos para pagar acá en Salto?
2: Sí, no sé. Un día vamos a tocar ese tema, que las chicas nos cuenten. Que no nos digan quién. Por ahí hay VIP.
0: Capaz hay chicos VIP, sí. Puede ser que sí, no sé.
2: Ayuda a liberar.
0: ¿Y hay chicas también para pagar acá?
2: No sé, no sé. Creo que no.
1: Yo si tuviera dinero, un socio que pusiera la tarasca, sinceramente lo tengo pensado hace mucho, pero como no tengo un socio que ponga la tarasca,
0: sí.
1: Me gustaría poner un spa atendido por hombres para mujeres.
0: Es para morirse eso, ¿eh?
1: Sí, me gustaría.
2: Con
1: eso.
2: Feliz, con enanos.
1: De verdad.
2: Me faltó con enanos.
0: Sí, la re veo.
1: No, bueno. Yo sé que usted, las mujeres de ustedes lo van a amar, van a estar re felices, desestresadas.
0: ¿Qué le pasa? ¿Está loca?
2: ¿Qué le pasa?
0: Ubicada.
2: Ayuda a liberar endorfinas y dopamina, puede mejorar el sueño, favorecer el descanso y sí, contribuye a la salud sexual, al mejor conocimiento del propio cuerpo, genera sensación de bienestar y relajación mental, favorece la circulación sanguínea y la relajación muscular. Es como el Dr. Selby.
0: Es muy chico. Bueno, es como el bicarbonato de sodio, que sirve para todo también.
2: Puede aliviar tensión sexual acumulada, sí, y ayuda a detectar cambios o molestias en la zona genital al generar mayor conocimiento corporal.
0: Bueno, chicos. ¿Cuántas se recomiendan por día?
2: Bueno, no, por semana de
0: ser. Ah, por semana es.
2: O por mes, no sé.
0: Tengo un amigo.
2: Si es por
0: día, tengo un amigo.
2: Si es por día, sos inmortal.
0: Bueno, feliz día de la masturbación a todos los que disfrutan de eso.
1: Pero a su vez, tengo algo controversial para decirles.
0: Controversial.
1: Que estudios sugieren que demasiado excesivo podría provocar mayor caída del cabello.
2: ¡No! Lo acabo de inventar, gordo.
1: No, lo tengo acá, lo traje, por vos, chicos. Por vos,
0: sos buena editando en IA rápido, ¿eh?
2: Es buena,
1: no,
2: mintiendo.
1: Para nada. Bueno, el tema para desarrollar la noticia, escuchen. Estudios recientes y reportes anecdóticos han vuelto a poner sobre la mesa la posible relación entre la masturbación excesiva y la pérdida de cabello.
0: No, todo mentira, está loca.
1: Aunque durante décadas estuvo rodeado de mitos y estigmas, ahora los expertos lo analizan con más cuidado.
0: Un pelado me pone acá, amarga, Evelyn amarga me pone.
2: Dice,
1: algunos sugieren que la sobreestimulación sexual podría afectar.
0: Hablemoslo bien, sobreestimulación es uno que se toca mucho.
1: Claro.
0: Ahí está.
1: Algunas sugieren que la sobreestimulación sexual podría afectar indirectamente la salud del cabello debido a cambios hormonales frecuentes, especialmente en testosterona y sus subproductos que podrían influir en el ciclo del crecimiento capilar y generar afinamiento,
0: pará,
1: caída con el tiempo. ¿Qué pasa?
0: Pará un poquito,
1: ¿quieres que te diga en palabras criollas?
0: Sí.
1: Te desgastás tanto que ni fuerza el pelo tiene para salir.
0: Pero no está hablando de la masturbación, está hablando de la parte sexual, o sea, si sos...
1: Estudios sugieren que la masturbación excesiva podía provocar caída de cabello.
0: Y si sos muy sexual, por ejemplo, si dos veces por día tenés relaciones sexuales, también lo mismo.
2: Y si vamos al caso, sí.
0: Se complica con de todo.
2: Y sí.
1: No sé. Sí,
0: dos veces por día yo tenía 19,
1: la misma sensación, emociones,
0: mismo.
1: Nada.
0: No.
1: No es lo mismo.
0: Sí, pero que no sabe.
1: A mí usted, que no es lo mismo.
0: No tiene, no sabe bien cómo se hace, si no. Yo tenía un amigo que no voy a decir quién es, que decía que es la única forma de salir con quien realmente uno quiere cuando.
2: Y obvio, sí, porque cerrar los ojitos y está saliendo con quien uno quiere.
0: Totalmente. Cuando uno se toca,
1: no
0: sale realmente con quien uno quiere.
2: Ni te digo si tenés la foto en la revista.
0: ¿Evelyn paga por sexo? Dicen por acá.
1: ¿Qué?
2: Pregunta.
0: ¿Evelyn paga por sexo?
2: Es una
1: ni
2: pregunta.
1: Loca.
0: Ni loca.
1: Eso sí que ni loca. Ni siquiera pago un hotel de alta rotatividad
0: ni
1: si tengo
0: loca
1: que ir.
0: Eso.
1: No.
2: ¿Cómo que no?
1: Sí, casualidad. No.
2: ¿Cómo que no paga, García?
1: No pago.
0: ¿Paga gratis?
2: ¿Disfruta?
1: No me interesa, pero yo no pago.
0: Ah, no paga.
1: No.
2: Si tiene que pagar a media, ¿qué
1: ni
2: hace?
1: Pero ni de casualidad pago.
2: Ah, qué mala compañera.
1: No,
2: que
1: seré mala compañera. Pero ni de casualidad.
2: Yo no la puedo invitar a hacer nada. A comer tampoco. Ya nada. No paga nada.
0: A comer tampoco.
1: No, mira, si me venís a invitar a comer. Un tipo cita y todavía me vas a venir a cobrar, más vale no me invitas.
2: Ah, pero por ahí es tu
1: no
2: pareja, decir, vamos a hacer algo
1: una
2: nuevo.
1: Una cosa es una pareja y otra cosa es una persona que
2: no
1: viene.
2: Para,
1: por primera vez, cita. y todavía quiere que ponga la mitad, pero ni en pedo. Me
2: vale. Pero ¿y a quién le ganaste, García? Claro, pero ¿y por qué no,
1: no le gané a nadie, pero tiene.
2: ¿Y la igualdad dónde está? Después reclaman igualdad.
1: Yo no quiero igualdad. A mí no me gusta la igualdad. No gusta. Nunca me gustó la igualdad.
2: No.
1: Voy a decir una cosa bien
2: decirle,
1: clarita.
2: Decirle
1: no,
2: bien
1: yo
2: clarita
1: le gané a nadie. ¿Sabes qué? Tienen la opción de no escribirme y no me digan nada.
2: No,
1: y no me
2: pero no es así.
1: Y ahí se terminó el tema.
2: No es así, chicos.
0: La cara loca que le quedó fue increíble.
2: Salvo que no disfrute. Si no, voy obligada. Bueno, está, no pago porque voy obligada.
1: Es mi forma de pensar.
2: Pero no,
1: pagaría, no,
2: no
1: pago y no pagaré.
2: Tienen que pagar a media.
0: Y si el loco, para un poquito.
2: Todo.
0: Y me voy con el sorteo ya de la gente.
1: Perfecto,
0: de Dolce Amore.
1: Pregunta.
0: Y si el loco es hermoso, ¿verdad?
1: Por más que sea hermoso, no pago.
2: Sí, es la típica que de hacer la entrevista, decir, ¿cómo te gustaría? Ah, no, que trabaje, que gane $100,000, que tenga un auto. ¿Y vos qué aportás? Y yo, no, nada.
0: Bueno, no cocino.
2: Y encima no cocino.
0: ¡No! Bueno, así que si tampoco,
2: claro,
0: si es, si
2: no,
0: es
2: el, tiene que ser
0: el
2: todo
0: más lindo
2: igual,
0: igual,
1: chico.
0: Cita.
1: Estamos hablando de una persona.
2: Bueno, ¿y por qué no puedes pagar vos la cita?
1: Pero ni en pedo. Que no quiero.
0: No
1: te, prefiero no tener cita.
0: Bueno, está bien, es una opción.
1: No, yo no voy a pagar un carajo, un caramelo.
2: Bueno,
1: voy a pagar.
2: Pero, si viene Pampita, capaz que te pago yo todo.
0: Entrego todo, te digo. Viene Pampita, entrego todo, te digo, ¿no?
3: Vení mañana y ahí creo que.
0: Es más, le pido a Ana, me girás un montón.
2: Sí,
0: porque
2: yo creo que Ana paga también.
0: Viene Pampita.
2: Si es Pampita, paga Ana.
0: Y sí, gordo.
2: Es más, pide para ir a ver, te pasar vergüenza.
0: Sí, voy a pasar mucha vergüenza, ¿no? A la cuenta de tres, señoras y también señores, ladies and gentlemen.
2: Ah, sí, porque tienen que levantar el postre hoy.
0: Sí, se van los alfajores y el brownie para levantar hoy. Chicos,
2: hoy,
0: les voy a decir una
2: hoy,
0: cosa, se los voy a decir a cámara.
2: El que no puede venir, que no joda
0: sí,
2: ahora, ¿eh?
0: Sí, no me digas. Sí. Voy, pero... No. 11:20.
2: Que ni escriba.
0: Claro, es Uruguay 14:16, en el centro de la ciudad. Puede quedar lejos para algunos, puede quedar cerca para otros.
2: Sino que participe por las masas y
0: claro,
2: por las pastas.
0: Y levantan el domingo más manso que agua de pozo.
2: Sí.
0: Arranca García, ¿le parece?
1: Bueno, cómo no. A la una.
2: A las dos.
0: A las tres. El brownie y los alfajores de la gente de Dolce Amore Saleto.
2: A ver.
4: Esta canción es para vos
0: desde
4: que empieza.
0: Es para vos desde que empieza. Alfajores, Paulina, 4, no, me anota por favor, García.
2: Voy, voy,
1: bueno,
2: voy.
1: Ah, va él,
0: Juan Mario, Juan Mario.
1: Estoy.
0: Muy bien, muy bien. Paulina, 4-9.
2: Te cobras.
0: Alfajores.
2: 490/2.
0: 490/2. 490/2.
2: Alfajores, brownie.
0: Brownie, estoy acá, brownie, querido. Juan Carlos, 664/1. Bueno, Juan Carlos, dígame, voy antes de 21:30. Y Paulina, dígame, voy antes de 21:30. Si no me dicen eso, marchan a la B, señores, ¿eh? Me está escribiendo Juan
5: Carlos.
0: Este sí hay que decirlo. Aparte se ganó un premio, no importa si le decís chupapí. 664/1, Juan Carlos está escribiendo. Paulina dijo, voy 21:30, pasaditas, salgo de trabajar. Bueno, la esperamos, la espero. No le digas, sí, la espero un cachito, la espero un cachito, ¿eh? Juan Carlos me está escribiendo un poema, hace 20 minutos está escribiendo, desde que ganó me está escribiendo.
2: No estoy en Salto, amigo.
0: Sí, sí. ¿Para qué querés que vaya, gordo degenerado, mes ahora? Voy antes de 22:30.
2: ¡No! ¿Cómo 22:30?
0: Bueno, antes de 22:30 está bien.
2: No, bueno, pero hasta las 21:40 poner.
0: No, 21:35 estoy,
2: sí,
0: chicos. Sí, Paulina le aviso ya, 21:35 estoy. Después me al carajo, tengo que tomar la copa y capaz que tengo que hacer el amor para un montón de cosas.
2: Hoy no es día de hacer el amor porque no es el día de hacer el amor hoy.
0: ¿Hoy no?
2: ¿Y no?
0: ¿Por qué no?
2: Porque es el día de la masturbación.
0: ¡Ah, cierto!
2: Claro.
0: Alfajores de la gente de Dolce Amore, le mando un beso grande a mi amiga de Dolce Amore que vino con todo el color del mundo. Pobre, se estaba mojada, llovía como arroz cuando vino a traer los postres. La gente de Dolce Amore, te mando un beso inmenso, una divina total, ¿eh? Alfajores 490/2, Paulina. Carlos, Juan Carlos 664/1. Brownie, dice Juan Carlos. Bueno, son 21:12. ¿Tienen algo? Vamos con horóscopo por segunda parte y empezamos a planear el segundo sorteo,
2: sí.
0: ¿Les parece?
2: Sí.
0: Ay, por Dios, qué incertidumbre, miércoles.
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0: Después del horóscopo, más sorteos.
1: Bueno, chicos, vamos con Libra.
0: Vamos, chico.
1: Trabajo y negocios. Aparecerán reclamos que se resolverán con una atención personalizada. Amor, momento para demostrar su afecto y dotar de nueva energía en la pareja. Todo mejorará.
0: Todo mejorará.
1: Vamos con Escorpio. Trabajo y negocios, momento para mantener discreción y no confiar en cierta gente. Amor, dejará de lado la timidez y recuperará el fuerte encanto del romance inicial.
0: Míralo, fuerte encanto.
1: Vamos con Sagitario. Sí, trabajo y negocios, las cosas marcharán bien, pero cierta gente no ayudará.
0: Ah, ¿no?
1: Amor, una revelación de su pareja mostrará cierta pena, pero con simpatía le ayudará.
0: Es bueno que se tenga simpático así, ¿eh?
1: Mañana traigan un destornillador, chicos.
0: Okay.
1: Vamos con Capricornio. Trabajo y negocios, uno de sus planes será un éxito y dará que hablar en el entorno.
0: A ver.
1: Amor, tendrá actitudes que podrían no ser comprendidas en la pareja. Hará falta dialogar.
2: Ah, yo soy muy comprendido siempre.
1: Vamos con Acuario. Trabajo y negocios, la rutina dejará de ser agobiante por un inteligente cambio de planes.
0: Mira.
1: Amor, surgirán temas para revisar en la pareja y será bueno hacerlo con buena voluntad.
0: Eso.
1: Llegamos a Piscis.
0: Vamos con mi signo.
1: Trabajo y negocios, una de sus propuestas parecerán fantasiosas, pero convencerá a todos. Amor, su fuerte encanto atraerá a una persona especial que hará vibrar su corazón sensible.
0: ¿Y si fuera el cumpleaños, lindo corazón sensible? ¿Y si fuera el cumpleaños de alguien?
1: Es una persona individualista y paciente, planea para lucirse en el trabajo y en el amor.
0: Todo eso y eso, mucho, chicos, más. Vamos y venimos con el sorteo de la gente de Don Diego y la gente de la Nora. ¿Les parece bien?
2: Perfecto.
1: Sí.

0: La música de Karol G, señores, que es la novia de Pablo Silva, dice que él dice que es la novia.
1: Pablo Silva.
0: Pablo Silva dice que es la novia de él, la chica
1: de Karol G.
0: Él que se dice. Escuchado en la radio y dice, ay, qué linda, es mi novia. No sé. No le diga así, justo en el día de la masturbation, señores, ¿eh? ¿Con qué nos vamos? Nos vamos con cuatro regalitos de la gente, de Don Diego y de la barra linda de la Nona Pasta Linda, ¿les parece?
1: Me encantó.
0: A la cuenta de, vamos a hacerlo bien fácil.
2: Sí.
0: Para levantar el domingo, los de Don Diego, las dos cajas de masas de Don Diego para festejar el Día de Mamá, la levantan en Don Diego. Y los ravioles de la Nona Pasta Linda, ¿a dónde los levantan?
2: La Nona Pasta Linda.
0: Muy bien, señores, porque la farmacia Obelisco no lo podían levantar.
2: Me gustan mucho los de verdura.
0: Bueno, usted vaya y levante lo que usted le guste.
2: Bueno.
0: A mí me gustan los de
2: super,
0: los de Superburger.
2: ¿Cómo es?
0: Va y levante el raviole, no se ponga a preguntar.
2: Bueno,
0: un raviol le vamos a regalar a usted por vida.
2: No,
0: un raviol.
2: No sabía, ¿es por kilo? Por
0: no, 100, los ravioles son por ciento. Se venden por ciento. A mí me gusta los de super verdura, que son verduras.
2: Ay,
0: y panceta.
2: No sabía.
0: Ahí hay otros que tienen verdura y mozzarella.
2: No sabía.
0: Muy bueno, señor.
2: Qué bueno, qué diversión.
0: ¿Diversión? A la cuenta de tres, los primeros cuatro mensajes que caigan,
2: bueno,
0: de los que se anotaron, chicos, se llevan regalos, pero no hay de más, ¿eh? Hay 099-7320-65. A la una.
3: A las dos.
2: A las tres.
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0: Bueno, vamos con el primero, dale.
2: Bueno.
0: ¿Quién se va primero? 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
1: Masas.
0: Eugenia 5870, masas el domingo.

0: Me gusta esto. Euge ya nos dijo gracias, chicos.
1: Qué lindo.
2: Uruguay 17.94.
0: Bien. Y la persona que me preguntó recién dónde levantaba el brownie, Uruguay 14.16 ahora. Y los alfajores también.
2: Vayan el domingo a media mañana, ¿no? O a mediodía, sí, o de tarde. Pero como temprano, media mañana, para darle tiempo a los chicos que apronten. Y después, correr el día si quieren, no hay problema. Pero por ahí lo quieren para el domingo a mediodía.
0: No es para que caigan a las 7:20, ¿no?
2: Capaz que no. Bueno, de última le van a decir que aguanten.
0: Bueno, para un poquito. Gaby se gana el premio de la nona pasta linda para levantar el domingo. 063/8. Gaby, 063/8 se pide, gana premios de la nona pasta linda, ravioles para levantar el domingo.
2: 063/8, Gaby.
0: 063/8. Y me falta uno más, nada más que uno más, señoras y señores. Hay una banda, chicos, ¿eh? Hay una banda, gracias a ustedes que están del otro lado metiéndole color a la tarde-noche de hoy. Me voy con el último, por acá se viene. Ah, pero no. Bueno, voy con los ravioles igual, dale. Me había pedido otra cosa, pero voy con ravioles. Si no le sirve, me dice, para un poquito. 179/1, te ganaste ravioles, porque es el último premio que me quedan. ¿Gusta o no gusta? Si no quiero ravioles, los regalo a otra persona. Quiero que alguien los vaya a buscar. El objetivo es que el que se lo gane levante el premio, se lo lleve y lo disfrute.
1: Sí, es la idea.
0: Terminación 1791. Dígame sí o no. Ay, cómo demora, cuánta ansiedad. Pero no me dijiste sí o no.
1: Sí,
0: voy, sí.
1: O no.
0: Se lo gana. Gracias. Muchísimas.
1: Ay, respira.
0: Elena. Muchísimas gracias. Elena. 1791, Elena, se gana ravioles de mis amigos de la nona, pasta linda. ¿Cómo no va a ir a buscar los ravioles más ricos del condado, señoras y también señores? Y empezamos a liquidar la tarde y noche. 21, pasaron de las 21 horas en la radio. Leo todos.
2: Dale.
0: Alfajores de Dolce Amore Salto, hola, 490/2. Brownie de Dolce Amore Salto, Juan Carlos, 664/1. Masas de Don Diego, Eugenia, 5870. Masas de Don Diego, Leticia, 7655. Premios de la nona pasta linda, Gaby, 063/8. Y Elena, 179/1. Explote todo. Bueno, y la gente de la nona pasta linda que gentilmente le hace un regalito a Evelyn para que el domingo pase a levantar unos ravioles en obsequio.
1: No me da vergüenza, voy a ir a buscar, pero con todas las ganas.
0: ¿Puede mandar una foto del estofado que usted haga para los ravioles?
1: Bueno, ¿cómo no? Sí, claro.
0: ¿Qué pasa, amigo?
2: Con queso lo va a comer.
1: ¿Qué sabe?
2: Con aceite y queso.
1: A mí me gusta comerlo con mozzarella.
2: ¿Viste? No sabes el estofado, gordo.
1: Espera. Bruto estofado, sí.
0: ¿En serio, no, boludo?
1: Sí, César, pero me ha gustado comer como guarnición con mozzarella.
0: ¿Cómo como guarnición?
1: Claro, por ejemplo, milanesa con ravioles. ¿En serio?
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0: Te voy a regalar una caja de fósforo.
2: Sí, está ligada, chicos. Se muere de hambre la gente de Acodique con esto.
0: Qué increíble, chicas y chicas. Señores, 21 horas, 22 minutos y nadie tiene nada. Metemos un temita más.
2: No,
0: y
2: después... ya está todo ok lo de Don Diego también. Después de las 10 de la mañana, el domingo, Uruguay 17.94. Pueden pasar a levantar ahí hablando con Patricia. Ya le pasé los ganadores también. Gracias, Patri. Gracias, Héctor, Dieguito.
0: Beso grande a la familia.
2: Y feliz día, Patricia, también para el domingo, si no la veo antes, amiga.
0: Bueno, último tema y venimos a cerrar la tarde noche de hoy en la siglo. Señoras y señores, ¿le parece bien?
2: Perfecto.
0: Hablamos de clima cuando volvamos.

0: Dios mío, qué rico. Juan Mario, contame cómo va a venir el clima en lo que resta del fin de semana y todas esas cosas lindas que van a pasar, ¿eh?
1: Bueno, el agua, la lluvia en sí, chicos, la parte gruesa, agresiva, como quieras llamarle, ya está, ya pasó.
0: Las alertas se fueron.
1: No, ya está, ya pasó, no estamos en alerta. Es más, en este momento, en cualquier momento empieza a despejarse el cielo. Y mañana ya amanecemos con sol, seguramente.
0: Bien.
1: Mañana fresco, sí, hoy tuvimos casi 26 grados y mañana, por ejemplo, va a haber 15 de máxima, 8 de mínima.
0: Opa.
1: Ya es un día otoño-invierno.
0: Invierno, sí, 2026.
1: Sí. Otoño ya tirando invierno. Estábamos otoño tirando a primavera. Mañana ya pasa otoño-invierno. Y después el sábado, un poco más bajo, inclusive 6 la mínima y 12 la máxima, nada más. Pero bueno, algunas nubes en la vuelta, pero sin lluvias. Y domingo, día de la mamá, también fresco. 5 la mínima, 14 la máxima. Así que bueno, por lo menos mejoró. Para este lado, por suerte, zafamos. Rivera la pagó.
0: Estuvo duro, estuvo duro, ¿eh?
1: Sí, Rivera, la zona Rivera y Libramento estuvo bastante duro. Muchas voladuras de techo y eso. Acá zafamos, hubo viento, no tanto, creo. Y granizo, por suerte, no. Por lo menos donde yo estoy, no hubo. Así que bueno. Vamos a ver qué pasa.
2: ¿Qué rayo hoy a la mañana? ¿Escucharon un rayo que cayó?
0: El trueno escuché.
2: Bueno, ¿el rayo no?
0: Bueno, no sé.
2: El rayo bajó y como había una antena, ¿viste? Esa, las para rayo ahí.
0: Sí.
2: Donde yo trabajo en el otro quiosco que yo estaba. Como que lo sostuvo. Y nuestro cielo raso, chicos, llegó a abrirse y cerrarse.
0: ¿Tanto así?
2: Impresionante,
0: che.
2: Se lo juro.
0: Qué increíble.
2: Se lo juro que vamos mirando. Bajó el cielo raso y volvió a subir.
0: Pero eso tiene que ser viento, no el rayo.
2: No, fue el rayo, porque fue, quedó todo blanquiciento. ¿Viste cuando hace todo ese fuego en el cielo? El rato hizo. Y ahí se movió todo. Impresionante.
0: Amigas, amigos, para mí que está borracha.
2: Se lo juro.
0: Está bien,
2: bueno, ¿no? Mañana voy a traer.
0: ¿Una foto del rayo?
2: No, testigos.
1: Sí,
2: la gente
1: debe
2: que estaba.
1: Tener carga negativa del rayo encima, porque si estuvo ahí tan cerca.
2: 3, 4, 5, 6 audio de la gente que fue también partícipe de ese momento.
1: Bueno, vale. Mañana vamos a escuchar.
0: Señoras, han sido súper amables por estar del otro lado. Feliz día de todas las mamás este domingo 10. Que lo disfruten, que pasen con la familia, con los hijos, con quien más amen y por quienes más se sientan amadas, ¿eh? En mi caso, le mando un beso grande a las mamás importantes de mi familia, la mamá de mis hijas sobre todo. Un beso grande para todos, los quiero un montón. A las dos chicas, las dos compañeras de la radio también, que son mamás. Pará un poquito,
2: mamá.
0: No te preocupes.
2: Bueno.
0: Y nada, nos despedimos, que tengan. Pará.
3: Mamita.
0: Que tengan linda jornada, un beso grande y buen fin de para todos.
1: Chao, que pasen bien. Un beso a las mamis de mi entorno también, a la mía sobre todo. Y bueno, nada. Estamos saludando ahora, chicos, porque parece que falta tanto. Lo que pasa es que mañana seguramente estemos grabados.
0: Sí, casi seguro que sí.
1: Pero.
2: Y sábado no hay.
1: Más que nada por eso. Que pasen bien. Chau.
2: Bueno, que pasen bien, que disfruten. Un beso muy grande para todas las mamás este domingo en el día. Para mi mamá, para. Bueno, también soy mamá, así que para mí también. Y para las mamás de ustedes también. Y para sus señoras. Así que bueno, para todos los que sean mamás, que pasen un día espectacular. Les mando un beso enorme. Y que disfruten a su mamá, las que los tienen, que lo disfruten. Que pasen bien. Chau, chau.
0: Chau, chicos.

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0: Amigas, amigos, muy buenos días. Bienvenidos a compartir esta entrega de viernes 8 de mayo. Estamos a las 7 de la mañana con 10 minutos. En una jornada, bueno, muy distinta a la de ayer, ni que hablar. La previsión era esta, de que cambiaran bastante las condiciones a lo largo del día. Y efectivamente fue así, ya la noche comenzó a sentirse el frío. Tenemos ahora 9 grados de temperatura con 5 de sensación térmica. Cielo despejado, vientos del oeste-noroeste a 17 kilómetros en la hora, humedad 81%, presión atmosférica 1.007 milibares, visibilidad 16 kilómetros, máxima de 16 para hoy, 15 la sensación térmica, soleado con brisa menos húmedo, 7 la mínima, 3 la sensación térmica, madrugada fría, mucho más fría que esta que pasó, principalmente claro y destemplado, así estarán las condiciones para esta próxima jornada, rigiendo todavía una alerta roja para personas en situación de calle. Ayer se activó el protocolo a nivel nacional, en un ratito estaremos abordando esta información porque hubo conferencia de prensa de autoridades del Comité Departamental de Emergencias respecto al trabajo que comenzó ayer mismo después de las 5 de la tarde, porque por protocolo justamente ninguna persona podía quedar durmiendo en la calle. En Salto son cerca de 95 los que estaban identificados en estas condiciones, 45 ya ingresados al sistema a través del refugio permanente y otras 50 personas que debieron ser trasladadas anoche mismo, sobre todo al batallón de infantería número 7. Nosotros estamos por aquí junto a ustedes hasta las 8 de la mañana. Inomet está con esta información especial por el ciclón extratropical, que dice que a partir de hoy viernes 8 y hasta la mañana del domingo, tras el pasaje del frente frío, se espera un aumento del viento debido a la profundización de un ciclón extratropical sobre el Océano Atlántico, evento que afectará principalmente la zona costera, con vientos persistentes de 40 a 60 kilómetros, rachas entre 60 y 80 kilómetros en la hora y un aumento significativo del oleaje. Además, se prevé un descenso marcado de temperatura, generando bajas sensaciones térmicas. Por el momento no hay alertas vigentes, sobre todo para el sur y este del país. Por supuesto, aquí las condiciones están bastante mejor. Lamentablemente, para la gente de Rivera, de Tacuarembó y toda esa franja, hubo temporales con vientos fuertes, vendavales en realidad, que provocaron importantes daños, algo que también vamos a estar repasando en la jornada de hoy a lo largo de esta edición.
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El miércoles, cerca de 6:30 de la tarde, personal de tránsito de la Intendencia comunicó por canal operativo que había ocurrido un siniestro en Invernici y Agraciada con una persona lesionada. Se entrevistaron con un hombre de 46 años, quien dijo que circulaba en camioneta por Agraciada al Este y al llegar a intersección con Invernici colisionó con una moto conducida por un joven de 24 años que lo hacía por Invernici al Sur, al que no había visto. Asistido el motociclista por emergencia, con diagnóstico primario politraumatizado leve, trasladado al CAM. A las 7 de la tarde, por comunicación telefónica, se tomó conocimiento de un siniestro en Avenida Solari y Patulé, donde se pudo establecer que una mujer de 35 años circulaba en moto por Solari frente al Liceo 4 con dirección norte y al girar en U para orillarse en la acera oeste, colisionó con otra moto que no detuvo su marcha y se retiró. Asistida por una emergencia médica, se le diagnosticó en forma primaria politraumatizada leve, trasladada al CAM. Cerca de las 3 de la madrugada, también de ayer en este caso, en momentos que personal policial realizaba recorridas en Barrio Yaque, en proximidades de calles Ituzaingó y Pasaje L, divisaron a un hombre que al notar la presencia policial se dio a la fuga en una moto, ingresando a un domicilio cercano. Se dialogó con el mismo y se accedió a salir al exterior con la moto. Fue identificado, era poseedor de antecedentes penales, no presentaba requisitoria. Por otra parte, al inspeccionar el vehículo, estaba carente de chapa matrícula, se verificó el número de motor y resultó corresponder a otra moto que figuraba como hurtada el día anterior. Se dio cuenta de los hechos a fiscalía, se detuvo al hombre y lo trasladó a la seccional para los trámites correspondientes.

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0: Desde ayer a las 5 de la tarde rige la alerta roja para personas en situación de calle, medida dispuesta a nivel nacional que habilita el traslado obligatorio hacia refugios y centros de evacuación ante las bajas temperaturas. En este marco, durante la mañana, se reunió el Comité Departamental de Emergencias de Salto, integrado por distintas instituciones públicas y organismos de respuesta, y posteriormente se brindó una conferencia de prensa en la que las autoridades detallaron el operativo que se puso en marcha en el departamento. Recordemos, esto fue en horas de la mañana y el operativo comenzó ya desde las 5 de la tarde de ayer. Aquiles Mainardi, coordinador de SECOET, el director departamental de Mides, Jorge Basturem, el jefe de policía de Salto, comisario mayor retirado Ernesto Cosio, y el intendente Carlos Albizu, que además es presidente del Comité Departamental de Emergencias, esto decían al respecto.
1: Conociendo también un poco la realidad del departamento, que dista muchas veces de la realidad de otros departamentos del país, viendo un poco la característica que tenemos como departamento, esto de la safralidad que el departamento tiene, de que ser un departamento de frontera seguramente hace que la población en situación de calle sea mucho mayor que algunos otros departamentos vecinos. La idea es esa, tenemos ya responsabilidades y compromisos asumidos a la interna del comité cada uno. Vamos a estar en contacto y en sesión permanente, porque como decía, hoy a partir de las 17 horas nos van a encontrar seguramente todo en el territorio, haciendo de que esas personas que hoy están atravesando una situación difícil.
2: Nosotros destacamos la rápida actuación del Comité Departamental de Emergencia. El intendente, quien preside el comité, rápidamente convocó a todas las instituciones que estamos involucradas en dar respuesta a los fenómenos de emergencia. En el día de hoy ya hay 45 personas que están alojadas en dispositivos de refugio y estamos trabajando justamente en la ampliación de cupos para llegar a cubrir aproximadamente un número de entre 80 y 90 personas, que es lo que estimamos que tenemos que dar respuesta en el día de hoy, mañana y este fin de semana. Y el batallón de Salto va a ser uno de los lugares donde se va a generar un número importante de cupos. Además del batallón, estamos trabajando en generar otros cupos adicionales, sobre todo para algunos casos. Por ejemplo, en Salto, una realidad bastante nueva es que hay mujeres que necesitan también refugio y que tenemos que generar dispositivos específicos para esa realidad. En estos días necesitamos dar respuesta a situaciones de mujeres y estamos también enfocados en eso.
3: Como es sabido, la Policía Nacional es a través de sus lineamientos de servicio y como es de orden, la Jefatura de Salto va a mantener observancia a través de los equipos en el territorio para abordar la articulación con las más instituciones en el apoyo de lograr poder dar el mejor tratamiento y la mejor asistencia a todas las personas que estén afectadas por este fenómeno. Y en ese contexto solicitamos a la población que llamen al 911 para mantener un flujo más adecuado, para tener mejor celeridad y la mejor atención para poder lograr los objetivos plasmado de que nadie quede en la calle en estos momentos tan difíciles para nuestra población.
4: Rápidamente, en el día de ayer, nos pusimos, y a través de Aquiles Mainardi, en contacto con los diferentes integrantes, las diferentes instituciones que son parte del SINAE a nivel local, y ahí, bueno, hoy ya 8:30 de la mañana nos reunimos todos para empezar a trabajar en el tema rápidamente, sabiendo que hoy a las 5 de la tarde se pone ya en funcionamiento la alerta roja y cada uno con las diferentes funciones que tenemos que llevar adelante y maximizando algo, ¿no? Que muchas veces, y en otros lados no es común, acá hay un buen trabajo que se viene realizando en este año que todos estamos comenzando, cada uno en su institución a gobernar, bueno, trabajar en conjunto, maximizando los resultados, llegando de la mejor manera, complementándonos como un equipo que debe ser esto.
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El Fa por Imesi, Marcelo Catani, el fotógrafo del Ander salteño de los 80. Luis Alonso defiende la unidad del Frente Amplio ante las fuertes críticas internas. Grupo Alzheimer Salto invita a taller para familiares y cuidador de personas mayores. Deportes, Peñarol rescató un punto y quedó último, no tan válido negocio, 1-1. Jugando de visitante, Peñarol rescató un punto ante Platense, pero no fue negocio tan rentable desde el momento que permanece en la última posición del grupo de la Libertadores. El que lidera, Corinthians con 10 unidades, Platense 7, Santa Fe y Peñarol 2, la apertura de Facundo Batista a los 29 y el empate Calamar de Agustín Lagos a los 39. Entre sábado y domingo, el inicio de la Copa del Interior de Clubes en la A, el Colegio de Árbitros resolvió Cerro Saladero, Jonathan Guglielmone, Deportivo Artigas Hindú, Rubén Ferreira, San Eugenio Palomar, Marcelo Izaguirre, Tigre Dublín, John Asensio, Chaná Progreso, John Welfi y Sudamérica El Tanque, Fernando López. Titulares de El Pueblo de esta mañana, 7:27.

próximo 14 de mayo se estrena en Cine Sarandí la película salteña Nico, no invoques lo que no puedes controlar. Ese mismo día tendrá lugar el estreno internacional de la primera película de ficción filmada en su totalidad en Salto. La película sigue la historia de una mujer que reúne con engaños a su familia en un bosque para llevar a cabo un ritual de invocación que resucita a su hijo que murió hace 3 años. En una coproducción de Círculo Negro Pictures y Cewati Audiovisual, la realización cuenta con el apoyo del Fondo Salto Audiovisual, un programa concursable de fomento y estímulo a la producción audiovisual en el departamento de Salto, generado a partir de la Mesa Audiovisual Salto. También ha recibido el apoyo de más de 40 coproductores privados y del Fondo de Fomento Cinematográfico y Audiovisual de la Agencia del Cine y el Audiovisual del Uruguay, ACAU. El elenco está integrado por Paola Catani, Rasjit César, Fiorella Duranda, Melina Pérez Castilla, Pablo Giles Pereira y la participación especial de Tiago Sarroca. La película llega a las salas después de haber participado en 7 festivales internacionales, entre los que destacan el Feratum Film Fest de México, el Santiago Horror Film Fest de Chile, Morcego Vermelho de Brasil. La premier de Nico se llevará a cabo de forma simultánea en Uruguay y Argentina, en salas de Montevideo, Paysandú, Salto, Buenos Aires, próximamente Melo, Colonia y San José de Mayo en Uruguay. Desde la Mesa Audiovisual se destaca el valor, la importancia del desembarco de esta producción en salas comerciales, en un fiel reflejo de la necesidad de seguir fomentando a través de diversas estrategias y líneas de acción el excelente nivel de trabajo audiovisual que se realiza en nuestro departamento. La Coordinación de Comisiones Vecinales del Gobierno de Salto está convocando a los vecinos de los barrios Delgue y Gallino Oeste a participar de una asamblea abierta para la conformación de la Comisión Vecinal de la zona. Será hoy, viernes 8 de mayo, a las 8 de la noche, en el Salón Comunal de Chile 2003. Se invita a todos los vecinos a sumarse a esta importante jornada de encuentro y participación con el objetivo de fortalecer la organización barrial y continuar trabajando de manera conjunta por el mejoramiento de los barrios y una mejor calidad de los vecinos.

A las 6:30 de la tarde de la mañana, ayer en 18 de julio de Uruguay, identificaron a una mujer de 38 años que poseía requisitoria vigente por violencia doméstica y género y fue detenida. A las 7:15, en tanto, en un centro de educación primaria ubicado en Brasil y Seini, la directora dijo que constató el hurto de 5 focos de 5 watts cada uno, 5 lámparas de luz y 20 metros de cable, concurrió científica. Cerca de las 11:25 de la mañana en Ituzaingó y Guavillún hubo un siniestro. El conductor de una moto de 53 años dijo que circulaba por Ituzaingó al norte y resultó lesionado al entrar.

0: en colisión con un camión Jack conducido por un joven de 26 que circulaba por Guaviyú al este, con diagnóstico posible fractura de miembro inferior, traumatismo de tórax, traumatismo encéfalo-craneano, trasladado al centro médico. A las 11 y 35 de la mañana se comunicó una persona al 911 informando del hurto de su moto. Estaba en el porche de la casa en Uruguay al 2500. Los efectivos policiales, cuando iban hasta el lugar, identificaron a un hombre de 29 años que llevaba el vehículo denunciado y fue detenido. El hecho se puso en conocimiento de Fiscalía de Turno. 7 de la mañana, 31 minutos.
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0: 7:36, la ministra de Salud Pública, Cristina Lustenberg, dio tranquilidad a la población este jueves que la pareja de turistas neerlandeses que falleció por antivirus a bordo del crucero MV Ondius no estaba en la fase de contagio cuando pasó por Uruguay.
1: Ya activamos a vigilancia epidemiológica, chequeó esas personas el tiempo que estuvieron en nuestro país y puedo decir públicamente, después ustedes van a tener presencia, van a tomar conocimiento del informe que estamos haciendo, pero garantizar que esas personas, esos turistas, que lamentablemente después tuvieron este desenlace, en el periodo que estuvieron en nuestro país, no estuvieron en la fase donde puede suceder el contagio. Eso ya es certificado y lo vamos a comunicar, pero puedo dar tranquilidad a la ciudadanía desde ese lugar.
0: El temporal de viento y lluvia de las últimas horas causó destrozos en Rivera ayer de mañana. Alrededor de las 7 de la mañana se registraron ráfagas de viento muy fuerte que provocaron voladuras de techos y caída de árboles, también columnas del tendido eléctrico. Casi 8.000 clientes de UTE estaban sin luz a media mañana, según el reporte del organismo. Además, un árbol cayó sobre el tendido eléctrico de la represa de Ose, lo que provocó el corte de suministro de agua potable a gran parte de la ciudad. El Comité de Emergencias trabaja todavía en las respuestas a los daños causados por el viento y realiza un balance de los destrozos registrados. A su vez, la Intendencia de Rivera suspendió en algunas zonas el transporte público por el corte de calles que hubo tras la caída de árboles y columnas. Según dijeron desde la Dirección Nacional de Bomberos, hay reportes de ráfaga de viento muy fuerte también en Artigas, pero los principales destrozos fueron en Rivera y por supuesto la ciudad vecina, Santana del Libramento, donde en el parque eólico de Cerro Chato, incluso una turbina de estos molinos de viento cayó, se desplomó y se precipitó al suelo, felizmente sin personas heridas. Lo cierto es que son daños importantes los causados por el vendaval en Rivera y además de árboles caídos, de columnas, también muchas viviendas que se vieron afectadas por los techos que volaron. Antel confirmó el ciberataque a la plataforma Tu ID Digital e informó que implementó protocolos correspondientes ante este tipo de situaciones. Un actor de amenazas que se identifica como la Pampa Leaks publicó en foros clandestinos una serie de afirmaciones sobre una supuesta brecha de seguridad en Tu ID Digital, la plataforma de identidad y autenticación ciudadana operada por Antel. La información fue difundida por la cuenta especializada en ciberseguridad Indian Breaches. Según lo publicado por el grupo, los atacantes habrían mantenido acceso prolongado a la infraestructura de la plataforma. Entre los datos que afirman haber obtenido figuran números de cédula, nombres completos, fechas de nacimiento, direcciones de correo electrónico, números de teléfono, domicilios, información biométrica y datos vinculados a firmas digitales. También aseguran haber accedido a claves de API y configuraciones del sistema backend. El comunicado del ente informó que el equipo de seguridad determinó que el ataque no vulneró las claves para autenticación de Tu ID ni datos especialmente protegidos de la ciudadanía ni de la empresa, manteniendo la confiabilidad del sistema de firma electrónica avanzada. En cumplimiento de la normativa, se realizó una contención inmediata del ataque y se aplicaron medidas correctivas necesarias para detener la actividad ilícita, añade el organismo. Además, comunicaron que se realizó la denuncia ante el Ministerio del Interior y Fiscalía, además de aplicación de medidas correctivas necesarias para detener la actividad. Un niño de 5 años permanece internado en estado delicado tras ser diagnosticado con meningitis bacteriana en durazno. El caso fue confirmado por el director departamental de salud, Carlos Sousa. Según explicó, el menor había asistido con normalidad el miércoles al jardín de infantes 91 y no presentaba síntomas. Sin embargo, horas más tarde debió ser atendido tras manifestar fiebre alta, vómitos y fuertes dolores de cabeza. Los estudios clínicos posteriores confirmaron un cuadro de meningitis de origen bacteriano. Fue trasladado al sanatorio Comeca en Canelones, donde permanece internado en CTI. Sousa señaló además que la vacuna contra la meningitis no integra actualmente el esquema nacional de vacunación para ese grupo etario y se activó el protocolo profiláctico en ese jardín. 7:40 de la mañana, el diputado colorado Felipe Schipani presentó un proyecto de ley que permite a las personas ser sepultadas junto a sus mascotas. La iniciativa toma como referencia experiencias que se han implementado en el exterior, como en Brasil, Estados Unidos, Alemania e Italia.
2: Nosotros estamos planteando es que podamos ser sepultados con nuestros animales. Esto es una idea que no surge de este legislador, sino que se ha implementado en otros países con buen suceso. Hace muy pocas semanas se implementó en el estado de San Pablo, en Brasil, en Estados Unidos, en la ciudad de Nueva York, en el estado de Pensilvania, de Virginia, en Alemania, en Italia, en la ciudad de Milán. O sea que lo que estamos planteando es que ese vínculo afectivo que tenemos con nuestro perro, con nuestro gato, pueda perdurar más allá de la vida. Esta propuesta no le genera daño a nadie, es absolutamente voluntario. La persona que quiera que su mascota sea enterrada en su panteón o en su ataúd va a tener que expresarlo con claridad una vez que la mascota fallezca, y viceversa, si es la persona que fallece antes que la mascota, va a tener que expresarlo antes del fallecimiento. De modo que lo que se trata es de tratar de entender cómo funcionan las nuevas familias, en donde hemos incorporado a los animales domésticos como parte integrante de la misma.

0: Ya está en vigencia el decreto que establece modificaciones para el acceso a tratamientos prolongados para pacientes con enfermedades crónicas. El decreto define como tratamiento farmacológico prolongado aquel indicado para patologías crónicas que requiera administración continua y de forma ininterrumpida por un periodo igual o superior a 90 días. La receta de crónicos de determinados medicamentos va a tener una vigencia de 90 días o más, explicó la titular del Ministerio, Cristina Lustenberg. Eso va a permitir una flexibilidad a la hora de poder recetar. Una receta va a durar para algunos medicamentos 90 días, para otros 180, y esto va a facilitar que un paciente que, por ejemplo, tiene indicación por parte del psiquiatra de un antidepresivo, no tenga que ir todos los meses. La ministra destacó también que muchos de los medicamentos podrán ser recetados por un médico del primer nivel de atención. Y de paso informamos, ya que estamos en el tema salud, que la campaña de vacunación antigripal impulsada por el Ministerio comenzó a fines de abril con 600.000 dosis disponibles y hasta el momento ya se aplicaron unas 400.000 vacunas en todo el país, según datos de la cartera. Actualmente quedan unas 200.000 dosis disponibles. Lustenberg destacó la importancia de la vacunación de cara al invierno y convocó especialmente a los grupos de riesgo a inocularse. Hizo énfasis en la vacunación de niños entre 6 meses y 5 años, así como en adultos mayores y personas con factores de riesgo. La convocatoria es a que adhieran a la vacunación, expresó. UNICEF presentó ayer los resultados de una encuesta sobre violencia sexual en la infancia y adolescencia en Uruguay elaborada junto a equipos consultores. El relevamiento se realizó entre diciembre del año pasado y enero de este a jóvenes de entre 18 y 24 años. Según los datos difundidos, la violencia sexual afecta a casi uno de cada tres niños, niñas y adolescentes. Además, casi uno de cada cinco jóvenes recordó haber sufrido alguna forma de abuso sexual antes de cumplir los 18 años. El informe indicó también que el 30% de las mujeres encuestadas manifestó haber sido víctima de abuso sexual y que el 24% de los casos correspondía a personas que residían en Montevideo. La ministra Lustenberg señaló que la encuesta pone sobre la mesa cifras que nos interpelan a trabajar mucho. De acuerdo con la información, los casos ascienden a 7.381 si se contemplan situaciones que permanecían activas. Estos son datos del Sistema Integral de Protección a la Infancia y Adolescencia contra la Violencia, que reportó 2.536 nuevas situaciones de violencia contra niños, niñas y adolescentes durante el año pasado. Desde el Ministerio de Salud Pública se indicó que el abordaje de la violencia a niños, niñas y adolescentes forma parte de las prioridades de la cartera. Es uno de los temas más preocupantes que tenemos, sostuvo la ministra Lustenberg. 7:46 a.m.
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0: La justicia celebró una audiencia este jueves luego de que los abogados Laura Robato y Homero Guerrero pidieran que se reexaminara la denuncia en contra de Alicia Gione, fiscal que estuvo a cargo del caso de explotación sexual contra Gustavo Penades y Sebastián Movesín por no denunciar delitos y entregar a un condenado información de la causa. La denuncia inicial fue hecha por Robato y Guerrero luego que recibieran el material del celular de Jonathan Mastropierro, una de las víctimas públicas que denunció a Penades. El ex senador Blanco, mientras tanto, se encuentra en prisión preventiva a la espera del inicio del juicio. Un bebé de 6 meses se encuentra grave luego de recibir un disparo en la cabeza en su casa ubicada en Iguá y Mataojo, Malvin Norte. De acuerdo con información parcial, el menor se encontraba en la vivienda que recibió una serie de disparos. Según información policial, el menor se encuentra internado en grave estado debido a las lesiones que le causó el ingreso del proyectil. La policía estaba en el lugar haciendo los primeros relevamientos. A fines del año pasado, la policía recibió una denuncia por parte de una mujer afirmando que desde un auto tiraron una ráfaga de disparos mientras ella estaba en el interior de su casa en el barrio Aguada, en Montevideo. La mujer llamó 3 veces a la policía para pedir ayuda. Según los audios, necesito un móvil urgente que me están agarrando a tiros la puerta de mi casa, le dieron a uno de mis hijos, le dijo a una funcionaria. Tras pedir por favor que la fuerza enviara un patrullero, acotó que la herida era en la pierna y que el niño tenía 6 años. En la segunda llamada repitió que precisaba un móvil y la persona que la atendió la recomendó que se resguardara. No, estoy en la calle, no está mi esposo, por favor ayuda, indicó la denunciante sobre el final de la comunicación. En la última llamada, que fue atendida por un funcionario del Ministerio del Interior, la madre del menor le indicó que hacía un rato había pedido un móvil, pero que hasta ese momento no había llegado. Sí, ya está gestionado, señora, le dijo el hombre. La mujer preguntó si ya había ido y agregó, porque estoy escondida, 3 tiros me tiró a mí también. El trabajador le dijo que reiteraría el llamado. Las autoridades avanzaron en indagatorias y la policía detuvo a un hombre de 31 años, quien habría cometido el ataque a balazos por un ajuste de cuentas y problemas vinculados a la venta de droga. Más allá de la detención del delincuente, lo que llamó la atención a los investigadores fue la cantidad de armas que le incautaron al individuo. Precisamente, fueron 2 revólveres, 2 pistolas, un cargador y 24 cartuchos 9 milímetros. Ante esto, la policía evalúa derivar el caso a Fiscalía de Armas a cargo de Mirna Busich. La nueva dependencia fue creada por la fiscal de corte Mónica Ferrero. Además, se llevaron a cabo pericias a un auto incautado al delincuente y se confirmó que se trataba del vehículo utilizado para perpetrar el ataque. La buena noticia es que la policía logró recuperar este jueves a Darko, el bulldog francés que había sido robado durante una rapiña ocurrida el miércoles en barrio Parque Rodó. Tras el operativo, el perro volvió con la dueña y un hombre quedó detenido por el caso, según confirmó Montevideo Portal. Un adolescente fue condenado a 10 años de internación en INISA tras comprobarse su participación en 2 episodios de extrema violencia, y atentos a esta información que es terrible, entre octubre de 2024 y enero de 2025. Según la información emitida por Fiscalía, los hechos incluyen torturas grabadas y un homicidio cometido frente a una menor de edad. De acuerdo con la sentencia judicial, en el primer caso, el ahora condenado utilizó su celular para filmar el secuestro y tortura de una persona que permaneció cautiva 2 horas. Durante el ataque, la víctima sufrió mutilaciones, un disparo en la pierna y la fractura del fémur, además de lesiones graves en órganos vitales, producto de los golpes. Mientras captaba las imágenes, el adolescente insultaba al hombre herido. El segundo hecho violento ocurrió en enero del año pasado, cuando el menor trasladó en moto a un sicario que efectuó múltiples disparos contra la casa de un hombre que estaba con su hija de 2 años. El adulto falleció en el lugar, mientras que la niña sufrió heridas de gravedad que la mantuvieron internada durante semanas. La justicia determinó que el adolescente es culpable como autor y coautor de 4 delitos de privación de libertad especialmente agravados, lesiones agravadas y un homicidio complejo especialmente agravado y muy especialmente agravado por cometerse en presencia de menores. Asimismo, la condena abarca un delito de homicidio en grado de tentativa y la coautoría de un delito de tráfico de armas de fuego. Lo increíble y que por supuesto es motivo de permanente debate en nuestra sociedad, es que por todo esto le dieron 10 años de internación en INISA y no fue juzgado como adulto. Bueno, un caso tan complejo, habría que determinar, porque no se informa cuál es la edad de este adolescente, pero todo indica que debería haber sido condenado y juzgado, en este caso, como adulto, por la gravedad de los delitos que había cometido. Un hombre de 34 años ingresó herido de bala al Hospital del Cerro y está en estado grave. El disparo lo recibió en el estómago, en el barrio donde vive. Fue trasladado por familiares hasta el centro asistencial, que contaron que lo encontraron herido en Estados Unidos y Vigo. Tiene un antecedente por lesiones personales. Sus familiares dijeron que tiene consumo problemático de drogas y estiman que el ataque está relacionado a esto. La policía de Tacuarembó incautó 108 tarjetas de débito que eran utilizadas para retirar dinero en distintos cajeros automáticos de Paso de los Toros. Uno de los autores, de 26 años, fue condenado por un delito de asociación para delinquir en reiteración real, con reiterados delitos de fraude informático agravado a título de dolo directo y en grado consumado, a 17 meses de prisión. La va a cumplir en régimen de libertad a prueba. Retiraban dinero de cajeros automáticos con tarjetas clonadas, cuyo monto oscilaba los 300.000 y $600, 300.000 pesos. Investigaciones fue alertada de reiteradas maniobras delictivas por parte del representante de una institución financiera. Una mujer de 66 años que caminaba por Pocitos en la tarde del miércoles se encuentra internada en grave estado luego que un delincuente forcejeó con ella y provocó que se golpeara la cabeza al intentar robarle la cartera. El intento de rapiña ocurrió en Benito Blanco y Escocería. La víctima fue sorprendida por el agresor, que se desplazaba en moto, con casco y matrícula tapada. Tras el forcejeo, la mujer cayó al piso, se golpeó la cabeza contra la vereda, fue asistida primero en una ambulancia. Los médicos constataron que perdió el conocimiento, tuvo que ser ventilada y trasladada de urgencia a un centro asistencial privado en estado grave, donde permanece internada con coma inducido. Un hombre de 31 años fue asesinado de un disparo en el pecho sobre las 3 de la madrugada de ayer en Géminis y Hacienda 1, punto de Rieles. El herido llegó a pedir ayuda a una vecina en su auto, que lo trasladó a la policlínica de Jardines del Hipódromo, donde minutos después de ingresar constataron su muerte. El Departamento de Homicidios de Hechos Complejos tomó intervención del caso y fue hasta el lugar en busca de la escena del crimen. En Géminis y Senda 1, los efectivos encontraron dos casquillos calibre 9 milímetros y en el cruce con Senda 2 hallaron 3 más. El dólar cotiza en la compra 38.60, en la venta 41 pesos, el euro 44.26, 49.56. Argentino 002, 020, compra-venta respectivamente. Real se compra 7.40, se vende a 9.10. Tenemos 8 grados de temperatura, ahora 4 de sensación térmica, está soleado, con vientos del oeste-noroeste a 17 kilómetros en la hora, 81% la humedad. Presión atmosférica 1.007 milibares, visibilidad 16 kilómetros. Máxima de 16 prevista para hoy, 15 de sensación térmica, soleado, con brisa y menos húmedo, 7 la mínima, 3 la sensación térmica, principalmente claro y destemplado. Así se presenta la jornada. Mañana sábado con nubes y sol limitado, brisa fresca, 13 la máxima, 4 la mínima, jornada muy fría la de mañana. Domingo principalmente soleado y fresco, día de la madre, un poquito mejor pero no mucho, 16 la máxima, 3 grados de mínima. El lunes, claro y soleado, comienzan a mejorar las condiciones, 18 de máxima, 5 de mínima. Martes, también claro y soleado, 27 las extremas. Miércoles, agradable con buena cota de sol, 22.8. Jueves, parcialmente soleado, 21.9, y el viernes, también parcialmente soleado, 21 de máxima, 8 grados de mínima. Información con la que cerramos esta entrega. El reencuentro el lunes a las 7 para más de las noticias en la Siglo. Ya viene Pablo Silva con todo el power hasta el mediodía.
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0: Temporal volvió a aislar zonas rurales de Salto y expuso la crítica situación de la caminería. Activan operativa en Salto para evacuación obligatoria de personas en situación de calle por la ola de frío que se viene, ¿verdad? La zona gris de los residuos de la construcción en Maldonado, en Montevideo, sube costos. COSESEP reperfila su afán ejecutivo desde la vicepresidencia y depende de apoyo del MPP para concretarlo. Corporativismo, conductas desprolijas y dudas. Los argumentos de los que se revisará el caso Guionet. Falleció el periodista Alejandro Vasco Echegorri, ex conductor y coordinador de Telemundo en Canal 12. Rodaje de Netflix en Ciudad Vieja. ¿Qué calles evitar este fin de semana por los cambios de último momento? En Montevideo, ¿no? Están filmando ya. Mucha moneda aparentemente deja, pero van a subir los combustibles también, ¿no? Aunque venga moneda, suben igual esto, ¿no? Bueno. Efecto Temu, competencia con supermercados dólar y más. Los desafíos que enfrentan las barracas y ferreterías. ¿De qué murió la orca de Punta del Este? Los resultados preliminares descartan afectación por sísmica. El pase del año, ex figura de Canal 4 en la capital del país, se incorpora a Canal 12 para la cobertura del Mundial. Mirá vos. Ex figura, mirá vos. ¿Quién será? Bueno, novedades en pocas palabras. 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

El abrazo para la gente del Centro Car, que como todas las mañanas están al palo escuchando Power. Esa, la gente del Centro Car, ahí, ¿dónde están ahora? ¿Están, siguen ahí en calle Sarandí, puede ser? Gran abrazo a toda la banda allí. Mucha gente conectada. Por allí vi un mensaje de Silvia, creo. Le mandamos el bombón para Silvia también, que está conectada al Balox. Full time, full time. Hoy muchas empresas, muchos regalitos allí.

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Se cosecha mi amigo de la cosecha, a Darwin y hermanos de Susana, Alberto y Daniel. Qué fresquete, ¿no? El chiflete, ¿no? Bueno, pero esto está lindo en vez de la lluvia, por Dios. Esto tiene aura.

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0: nos llena de alegría y recién recordábamos en el otro estudio cuando él venía. 18 añitos tenía nuestro amigo, 18 añitos. Qué bárbaro, ¿no? Ahí explotábamos más, ¿no, Paulito? Al palo, sí.
1: Te entiendo.
0: Y ahora es uno de los principales DJs de la región, sin lugar a dudas, DJ Paulo Frank. Hoy en la Fern está, hoy, sí.

0: ¿cómo anda? ¿Todo bien? Bienvenido.
1: Sí, sí. Mario, mi amigo.
0: No, Mario está ahí, pero viste. Te puedo venir, Mario.
1: Buenos días.
0: ¿Cómo anda, Pablito?
1: Pablito, ¿todo bien?
0: Excelente. Placer de tenerte.
1: Igualmente, muchas gracias por la invitación.
0: Por favor.
1: La verdad que un orgullo volver a este lugar. Que lo hicimos, ¿te acordás?
0: ¿Te acordás?
1: En el fondo allá.
0: Cuando estábamos
1: a la vuelta ahí, que nos gustaba el rubro, ¿viste? Y por suerte.
0: Igual que DJ Toti. Toti venía. Lo alzamos nosotros y después al estrellato ustedes. Dale,
1: que
0: vamos arriba.
1: Me hacían anotar la lista.
0: ¿Te acordás?
1: Con el cuadrito, ¿te acordás?
0: Con el cuadrito. Sí, anotá los ganadores.
1: El nombre y últimos cuatro, ¿te acordás? Sí.
0: Las entradas, los boliches.
1: La reina
0: de la radio.
1: Qué

99. Hoy regalamos Farm and Drag Sor Calero en un rato, que vamos a estar regalando. 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Piastri, frutas y verduras frescas, va a estar regalando un obsequio espectacular que lo van a tener que levantar el domingo.

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0: Venga. Y prepárate para los regalos. A las 11, 11 y poco. Ahí está calentando motores. Ahí vale, vale. A las 11 de la mañana transmitimos por ti.

0: estamos en el canal de la Siglo. ¿Quieren ver un cachito cómo se está preparando Paulo Freca allí?
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0: ¿Nos conectamos? Siglo21.ui, ahí nos conectamos, ahí.
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0: ahí,
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0: Ahí nos conectamos.
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0: preparando todo, piensa, preparando todo. Ahí Paulito Freca se va a ver en la cama. Ahí está.

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7: Ahora, DJ Paulo.
6: Tengo una buena canción para cantar.
7: ¡Fresh!
8: Se durmió al calor de las masas.
7: DJ Toti produciendo.
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7: ¿Qué?
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7: Ahí va. Nos conectamos en la web.
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7: Ahí.

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0: tenemos de regalo. Ya dije.
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0: ¿Qué lo parió? Impresionante.
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0: Buen día, quiero regalos de viernes, Sofía, 869-5. Quiero regalos de viernes. ¡Qué locura, eh!
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0: De la brigada, bien. Después tiene que organizar para. Tiene que venir, ¿no? DJ Toti, obvio, tiene que venir.
1: 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Ay, pero para que sepa, no estoy ahora.

regalo de viernes en la web. Lo ven. Esas manitos locas. Tocando en vivo. Esas manitos locas. Ahí, miren, miren. Ahí lo ven, lo ven en la web. Esas manitos locas. Tocando en vivo Paulo Freck. Y regalo, parte de regalo.

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regalo de viernes me tenés que poner. Quiero regalo de viernes. En un ratito transmitimos por TikTok. Seguime en TikTok, bs.power26. Dale tap, tap, tap, tap. Compartí, compartí, compartí. Interactuá y dejanos en los primeros lugares ahí para que salga y salga y salga. Esa DJ Toti produciendo, claro.

0: escucharnos.
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cerra y vamos. Buen día, Pablo. Mandale saludos a Carlito de Tintoretto. Gracias, ídolo. Valentina Mesa, quiero regalo de viernes. Alda, quiero regalo de viernes.

Morocha se unió, y el Morochita, DJ Mario Manisa. Abrazo. La Ricola. Besuco para ambos. Che, Mario, hay que coordinar. Recién se levantó Mario, ¿no? Recién se levantó el Mario. Ya te digo que recién te levantaste, Mario. Mario Manisa, DJ Mario Manisa, que va a estar. Va a estar

DJ Bauri París es ¡au! De verdad, Paola. Saludos a Emilio que anda en el reparto con mucha aura, escuchando Power, obvio. Que no tiene aura, no escucha Power. Tiene que escuchar Power con mucha más aura. Saludos, dice.

Bueno, peluquería bien también, Gladys. A la gente de Argentina, la gente de Colombia también, que estaban allí. Pali Palo, Pablo, saludos.

abrazo, bien, Philly. ¿Qué haces, Dieguito? Pablo, vas a tener que armar una tribuna para 30 personas. ¿Sabés cómo explota el estudio? Es verdad, vamos a hacer eso. Yo dije, van a venir invitados especiales. Vamos a empezar con poca gente, ¿no? Con 15 personas y ahí vamos

0: Paulo Freck.
1: Augur Robinson, te saludo, amigo.
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1: Por algo sos el más escuchado al de la región. El 99% no miente. Gracias, Luchito. Por algo tu empresa está acá, ¿no? Obvio, obvio.

se posiciona allá arriba. Maya se unió, dale tap a la gente de la mobiliaria de la Rañaga. Recién mandé, ¿no? A Juli, creo que era. A Juli, a toda la banda. Alison cocinando y bailando con la radio al mango.

Agus Yader se unió también. Venga, corazones, corazones. DJ Paulo Freck en vivo tocando. Son 11:30. Tenemos 15 minutitos para terminar la transmisión en TikTok. 15 minutitos más. MS dice: vamos, Pablo, bien arriba. Vanessa.

la administradora no apareció hoy. Aguante Titi. No, no apareció, no. Debe estar durmiendo. Debe estar durmiendo, claro. Pega la almohada.

Un minuto. Un minuto para despedirme de TikTok. Gracias por tanto, ¿eh? Perdón por tampoco. Mañana transmitimos nuevamente desde aquí, desde TikTok. TikTok. Bien ahí para terminar la semana bien arriba, claro.

bueno, seguimos por acá. Hemos dejado de transmitir en TikTok. Qué locura, por Dios. Qué locura. Gracias por tanto. Sí. Mañana regala Invencible, FK, Pedro Faría, Vieja Bodega, Stop. Si se quieren unir, obviamente, para mañana, ¿no? Hoy regalamos Farman Dragstore Calero, Pizzería Capela, María Gabriela Peluquería con Estilo, una atención, y Piastri, frutas y verduras frescas.

0: Saludos para la barra Marcelo, Rómulo y el suegro del DJ Paulo Frey. Juan Pablo, que se bailan todas.
1: ¡Esa! ¡Qué bien parado el Pablo, el DJ, eh! ¡Vamos arriba, dale toro!
0: Saludos a todos. Che, bueno, hacemos el sorteo, hacemos el sorteo. A ver quién se gana. Pizzería Capela, la gente de María Gabriela, peluquería con estilo. Frutas y verduras frescas, Piastri. Luis Alberto Herrera, 474, que regala. Y también Farman Draxor Calero hoy. Mañana se suma Cine Sarandí también para regalar grandes estrellas.

De María Gabriela, peluquería con estilo. Betania Betu, 110-6. Ganó la atención de peluquería. De María Gabriela, peluquería con estilo, el 19 de abril 12-22. Después te pasamos el contacto para que coordines con ella.

0: a la edad, ¿no, Pamela? No me imagino. Che, Piastri, frutas y verduras frescas. Claudia 057-1, Claudia 057-1, por Luis Alberto Herrera 474. El domingo a la mañana levantás. Ok, Claudia 057-1. Y Farman Dragstore Calero, Uruguay, Viera, Silvia 211-3. Silvia 211-3. Gana el premio de Calero, Uruguay 14-16. Después lo levantás por acá por la radio. De 8 a 12 estamos. Silvia 211-3, Calero, Claudia 057-1, Piastri, frutas y verduras. El domingo a la mañana lo levantan. Luis Alberto Herrera 474. Pamela 874-8, la pizza a capela. En Asensio 1983, levantás con tu documento, Pame. Mañana a la noche, o hoy a la noche. Y Betania, María Gabriela, peluquería con estilo. 110-6. Después te pasamos con la producción el número para que te contacte con María Gabriela. DJ Toti,
1: si te pillo con él,
0: si acérquense, DJ Paulo Freck, DJ Toti, no le gusta hablar DJ Toti, ¿no? Bueno, DJ Paulo Freck.
2: Es poca palabra.
0: Bueno, sí, es poca palabra, mi amigo. Él produce nomás y toca. Bueno, muchas gracias, amigo.
2: Bueno, Pablo, el placer enorme de volver. Después de varios años.
0: De tantos años, ¿no?
2: Sí,
0: ¿no? La rompiste. La rompiste. La verdad, sí. Espectacular, claro. Ahí va, bien.
2: Y mandarle saludo a mi mamá. Uh-huh. Feliz día y tal, feliz día a todas las madres.
0: Espectacular. Va a volver, ¿no?
2: Sí, hoy.
0: Cuando ya estuvimos produciendo cosas ahí también.
2: Te mojé el oído.
0: Sí, me mojaste el oído en la oreja. Así que vuelve muy pronto DJ Paulo Freck y hay novedades también.
2: Sí,
0: así
2: obviamente.
0: Que, gracias, amigo.
2: Muchas gracias, Uri.
0: Bueno, gracias, vamos gracias. Arriba. Ahí va. Ahí estaba DJ Paulo Freck, que estuvo en vivo. Si te pillara. Mañana, más regalos de

0: amigo, ¿eh? 091-35-34-60. 091-35-34-60. Los DJs la vienen rompiendo. DJ Toti Resident, gracias, amigo, ¿eh? La vienen rompiendo.
1: ¡Fata!
0: DJ Carlito, va a volver DJ Carlito también. DJ Vale. Oh.

Bella Unión de Paisa. Lo que va a hacer, ¿eh? Locura total. Opa, opa. Paulo Freck prometió que vuelve. Así que prepárense. Nosotros volvemos mañana con mucho regalo para mami.

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1: Hola, hola, hola, ¿qué tal? Amigas, amigos de Uruguay, amigas, amigos en Argentina, en Brasil. Amigas, amigos que nos escuchan, www.siglo21.uy. Ya estamos conectados también. En nuestro canal de televisión, Siglo XXI Televisión, señores. Pablo, que estuvo con los DJs en la mañana, impresionante, ¿no? Tocaron en vivo. Nosotros también, que vamos a tener un invitado ya. Dentro de un ratito también uno de los tantos DJs que ya están enviando su set, como le llaman ellos, para lo que va a ser el lanzamiento oficial el 1 de julio de Nostalgia 2026. Muchas gracias a toda la gente también que ya está ayer, impresionante también, comprando las plateas. Recuerden que ya las VIP están prácticamente agotadas. Vamos a ver en las próximas horas con la tiquetera si tenemos posibilidad allí de anexar algunas más, pero prácticamente van a quedar plateas, señores. No se dejen estar para lo que va a ser el gran recital, la gran presentación en noviembre de la banda número uno de Brasil, con su plantel completo, 40 integrantes que llegan a Uruguay. Un despliegue en sonido, iluminación, que ya están todos nuestros técnicos en pantalla, en sonido, iluminación, tanto y sonido, Giovanni, para llegar a todo el pedido de los chicos desde San Pablo, en comunicación directa, para que nuestra ciudad esté también y pueda brindar y recibir a las bandas más importantes de América, y podamos nosotros también brindarles eso que siempre piden y que, bueno, ustedes lo ven en los grandes recitales en Montevideo, ante la Arena, el de Arjona ahora, los del Velódromo, los del Teatro de Verano, los que llegan al Jagüel, Maldonado, Punta del Este, Buenos Aires también está y va a estar a la altura en todos los requerimientos. Mano de obra, con gente de nuestra querida ciudad, para un turismo que va a ir creciendo sin lugar a dudas con el trabajo de todos, desde los hoteles, servicios gastronómicos, parques acuáticos, para traer ese fin de semana, lograr tener precios súper especiales. Para tener un noviembre inolvidable. Señores, le damos la bienvenida dentro de minutos a toda la gente que son nuestros sponsors exclusivos. Ya estamos en el canal, Hoy transmitimos solamente a través de nuestro canal www.siglo21.uy. Allí estamos. Con lo mejor de los 70, 80, 90. El saludo grande a los DJs que acompañaron en vivo a Pablo Silva Power, PS. Punto. Power 26. En TikTok, nosotros negro. Víctor Hugo. Estoy llegando a los 11.000 en Facebook. A ver si llegamos hoy. Necesito más gente que nos acompañe en Facebook. Víctor Hugo Solís. Tenemos 10.000 en

En Twitter también tenemos una cantidad impresionante a todos, ¿eh? Entre todos los programas de la radio, estamos ya llegando a los 90.000 seguidores. Desde la Siglo, en Facebook, Instagram, la marca Total Music, consagradísimos. Somos la radio que suena en todas las estaciones de servicio en Salto en este momento. Somos la radio que suena en todos los lugares que están trabajando. Somos la radio que suena en los hogares, en los ómnibus, en los remises, en los taxis, en las carreteras. Sonamos en Radio Charrúa, Montevideo, Uruguay, Miami, Mallorca, Málaga, 102.7 en Federación Entre Ríos, Capital Federal, Provincia de Buenos Aires, Córdoba, Corrientes. Salimos en televisión, exclusivo, canal Cablevisión Salto, canal 101.5. Salimos en Bay Union en televisión también. Canal 10 y también el cable. Muy pronto vamos a salir en prácticamente todo el norte del país en vivo. Además que estamos en todo el mundo a través de nuestra web.

Lo mejor de todos los tiempos, señores, suena en la radio. Siglo XXI sonando en todo Salto. No solo Salto, sino también en todo el mundo. www.siglo21.uy. Plateas quedan, me consultan y me consultan. Se ve espectacular la platea, señores. Tienen asientos con niños de 5 años en faldita. Y además en todo el parque va a quedar maravilloso, arreglado. Va a sonar eso. Vas a ver un show internacional como de lo que tanto que hemos presentado, ¿eh? No se olviden que estuvo La Conga, Karina, que estuvieron bandas internacionales, Los Rancheros, que estuvieron las mejores de nuestro país también. Y siempre con un espectáculo realmente sensacional. No se olviden también en Constitución, sin ser este año, este verano, el otro, el anterior también impresionante. Siempre en despliegue, en pantallas, en sonido. Y empresas de nuestra ciudad que están poniéndose a la altura de los grandes shows. El 1 de julio anunciamos dónde. 22 horas va a ser. Patio de comidas, patio cervecero, ambientación. Lo mejor de todos los tiempos, como estos enganchados. Hoy estuvieron dos grandes, dos genios, dos DJs de la nueva generación con Pablo.

Somos de esa generación, generación dorada. 70, 80, 90, 2000. Al mediodía, cada mediodía aquí, con Víctor Hugo Solís. Temprano, Rodrigo Tejera para informarte. Pablo Silva. Enciende la mañana. Sigamos al mediodía nosotros hasta las 3 de la tarde. El licenciado Orlando Pettinati hasta las 7 de la tarde. Luego la marca. Fin de semana Total Music, fin de semana consagradísimo desde Argentina con Peco López. Para vernos en nuestro canal exclusivo de televisión, www.siglo21.uy. Hoy es un lindo día para tener tu platea, ¿eh? Si no podés entrar porque a veces... Mi entrada está saturada de tantos espectáculos en Uruguay, en Brasil o en Argentina. Lo podés, si estás en Salto, ir allí a lo de Himalaya 24 horas, lo del Salo. Vamos a tener también los posts en Artigas. Bella Unión ya están. Cuánta gente de Brasil que se viene, ¿no? Aparte, son de agarrar y hacer 200, 300, 400 kilómetros como nada para ver un show que les encanta. De Rivera, Libramento, Santana, de Uruguayana. Toda la barra desde Corrientes, Argentina. Federación, Chacarí. Colón, Concordia, San Salvador. Si estás en Argentina, www.mientrada.com.ar. Si estás en la zona fronteriza, www.mientrada.com.br. Y si estás en Uruguay, www.mientrada.com.uy.

Impresionante los enganches, ¿eh? Qué época dorada nuestra, ¿no? 22 horas del 24 de agosto. Patio cervecero, barra de tragos, patio de comidas rápidas. DJ Neto Racedo, Mario Goldman, invitados especiales. Sonido, audio y luces para Toti Sonido, pantalla Giovanoni. Un despliegue impresionante. El lunes primero de julio, te decimos dónde.

Ahí tenemos una cámara que capta nuestros estudios, señores. Nuestra segunda casa, sin lugar a dudas, para todos los que formamos parte de esta familia. La dirección para Carlos Helpi. Carmen Helpi. Y luego venimos todos nosotros. Somos la Siglo. Programación de televisión también en la Siglo. Ayer tuvimos la entrevista del licenciado Orlando Pettinati también, en nuestro canal de televisión.

subiendo el volumen que es viernes. 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

ya estoy ahora, ¿no? 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

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Hoy van a aparecer, hoy aparecen y pedido, pedido, porque se dejaron de estar con el veranillo y hoy empiezan las estaciones.

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No le hacemos un gol a nadie. Pero vamos arriba, ¿eh? 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Termino de saludar a todos y voy con un poquito. Me pidieron, dice, che, ¿no tenés onda fiesta? Sí, tengo onda fiesta, la vamos a dar ahora. 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
1: ¿Tomó?
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0: Tuvimos enorme gusto en presentarlo por primera vez. Hoy despegados,
1: Quiero ver las manitos arriba y entra Claudio Manda.
0: 12.000 personas estuvieron en el parque esa noche, señores. Una de las tantas bandas que tuvimos enorme gusto en presentar. Prepárate porque llega Raza Negra. Llega un fin de semana inolvidable en noviembre.
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0: El otro día grabaron en su ciudad 8.000 personas, 9.000 personas allí. Un recital exclusivo para todo su pueblo, para toda su gente, ¿no? Emmanuel Noy y su banda. ¡Qué personaje! ¿Querían un poquito de alegría hoy viernes?

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Señores, vamos a ir a los mensajes. Muchas gracias por la buena onda, ¿eh? ¿Dónde vas a estar el 24, negro? Aguanten al primero de julio. Aguanten al primero de julio que largamos la promo ya. Julio-agosto es a full nostalgia. No se olviden de que las plateas son limitadas también, ¿eh? No se dejen estar. En 2, 3, 4, 5, 6 cuotas las sacás para ver a la banda número 1 de Brasil. Si tenés problema de entrar a la aplicación, te vas a lo de Himalaya 24 horas. Te lo hacen al toque. ¡Ya volvemos!

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0: 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Muchas gracias, hermano.
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0: Ahorita una americana, Madonna. Y las historias que subimos nosotros también, y subimos una de Michael Jackson, ¿eh?
1: ¿Cómo fue que se va?
0: Cuenta la historia de este tema, que lo escribieron precisamente para Michael, y como tenía muchos latinos.
2: Last night I dreamt of San Pedro.
0: Lo hizo ella.

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0: Muchas gracias Uruguay, muchas gracias Argentina, Brasil, muchas gracias Estados Unidos, España, gente de Chile, de Ecuador. Es impresionante, ¿eh? Y hoy que no hicimos TikTok, hoy estuvimos, sí, en vivo en nuestro canal de televisión, que lo podés, siempre salimos, cada programa tiene su horario para estar en vivo, señores, www.siglo21.uy. Nos podés ver a través del celu, nos podés ver a través de tu PC y a través de tu canal también, porque a través de Cablevisión Salto 101.5 llegamos a todo el interior. Termas del Daimán, Arapey, Belén, Constitución, Bella Unión. Y a través de nuestra web a todo el mundo. Señores, nos vamos con Raza Negra. Plateas.
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0: Ya estamos conectados con Montevideo, ¿eh? Ya se viene el licenciado Orlando Pettinati, señores.
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0: Ya estamos conectados también por allí, nos despedíamos con Llena de Manía de Raza Negra, pero ya estamos conectados también saliendo desde la capital. Ya al minuto nada más se viene el licenciado Orlando Pettinati. Que pasen bien, buen fin de semana para todos, un feliz Día de la Madre para todas aquellas que nos escuchan, para cada uno que tiene su mamá, para la nuestra también, y para todas las de, bueno, aquellos que están en diferentes lugares del mundo, el domingo es el Día de Mamá. Que pasen lindo, ya conectamos directamente entonces con Malos Pensamientos.
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5: Esa información yo no la tengo chequeada.
6: ¡Callate, imbécil!
1: Ya lo dijo el presidente.
7: ¡Atento! Lo que no logra el Petit no logra nadie.
8: ¿Qué dijiste?
9: Repito.
7: Lo que no logra el Petit no logra nadie.
10: ¡Bien dicho!
1: En malos pensamientos logramos risas.
11: ¿Qué te hizo el colágeno que no te hizo el grandote?
12: Me dejó las piernitas como Bambi. ¿Viste cuando Bambi nace? No puede caminar, no puede mojarse. ¿Qué dice?
1: Esto es una maravilla.
13: Le depilo con pinza de ceja.
11: Le depilas los pelos de la oreja.
13: Porque si no sabes lo que pasa, Peti, parece un plumero el viejo.
14: Es una ardilla.
15: Si vos te tirás, robás, Peti.
11: No, los que roban son los que están ahora.
8: ¿De qué se ríen?
7: Porque no logra el Petit no logra nadie.
8: Eso es lo que yo digo. ¡Vamos!
1: Logramos locuras.
16: No puedo escuchar una conversación de sexo que me da ganas de tener sexo.
8: ¡Eso es aberrante!
17: Fue toda una noche y la quedé.
18: Yo creo que eso está mal.
19: Me estoy tocando en este momento.
20: Está bueno.
21: No puedo olvidarme de la anaconda.
22: Esto es una grosería.
23: Tengo tatuada la rúbrica de él arriba de la cola.
8: ¡Eso es un disparate!
22: ¡Y hay que decirlo!
7: Porque no logra el Petit no logra nadie.
5: Eso es muy razonable.
1: Logramos imposibles.
24: Encontré una billetera ayer.
11: Nombre de pila.
24: Álvaro.
11: Álvaro, ¿cómo te va?
24: Todo bien. Yo tengo los documentos y también tengo todo el dinero que tenía dentro de tu billetera.
25: Gracias a Dios, Peti. Gracias a ustedes, a Dios.
24: Muchísimas gracias a vos, a toda la audiencia. Y era el mejor lugar para hacer la gestión porque es difícil de que falle.
20: Es hora de decir las cosas que se saben.
7: Porque no logra el Petit no logra nadie.
8: Es verdad.
24: Una persona golpeó la puerta con un bebé en brazos de 6 meses, que era yo. Le dijo, vengo a traerte esto, se dio vuelta y se fue. Yo, lo único que yo quiero es poder ponerle cara y conocer la verdadera historia.
8: No tenés idea quién es tu padre y quién es tu madre.
24: Ni idea, tengo su nombre nomás. Como ustedes tienen la mejor audiencia del mundo y llegamos a decir su nombre, seguramente alguien la conoce.
26: Hola.
11: Hola, María del Rosario.
26: ¿Y quién habla?
5: Al fin te encontré. Al fin te encontré.
27: Gracias a malos pensamientos, la mejor audiencia del mundo y a todo el equipo de Agosto.
28: Pero qué distintos que somos.
7: Reitero, lo que no logra el Petit no logra nadie.
22: No tenemos nada más que decir.
1: Logramos momentos inolvidables.
11: ¿Vas a tener trillizos?
23: Sí, vamos a tener 3 bebés.
27: Yo lo escucho hace tiempo. Vi que le das una mano a la gente. No se me ocurrió otra cosa. Yo no tengo trabajo fijo. Por ahora estoy en busca de trabajo.
11: ¿Quién sos?
29: Gustavo, estoy necesitando justamente una persona para el depósito, ofrecerle trabajo. Y vamos a laburar. Ya está. Pero está bueno ayudar a alguien.
11: ¿Qué es la vida si no ayudar cuando uno puede ayudar?
8: ¡Esto es por amor!
4: ¿Vos estás en pedo?
9: Y sí, repito.
7: Lo que no logra el Petit no logra nadie.
20: Absolutamente de acuerdo.
1: Logramos frases célebres.
24: Matemáticamente tenemos chance.
26: ¡Dame la caña!
8: ¡Ay, la pucha!
11: ¡Afuera!
22: Te pone varias multas, te saca la libreta y la rompe.
24: Yo el 24 voy a armar un cordero, pero es para mi familia.
25: ¡Déjame en paz!
11: No me bajé los brazos.
9: Subí el volumen.
11: ¡Vamos todavía!
22: ¡Ay, Dios mío!
20: ¿Alguien tiene algo que decir?
7: Lo que no logra el Petit no logra nadie.
8: ¡Es correcto!
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26: Ya sube en el auto y estás vos siempre. No hay forma de que no estés cuando las vas a buscar al colegio.
21: Ahora tengo buena suerte porque me llamó Peti.
24: Le da la chance a mucha gente a salir adelante.
21: Hola Peti, ¿cómo te va? Qué lindo que llamaste, qué suerte.
24: Peti, acá escuchándote desde el año 96, así que imagínate. Crecieron escuchándote, mis hijos.
21: Acá estoy estrenando radio.
0: escucharte.
2: Ni volviendo a nacer de nuevo va a haber otra audiencia como esta.
0: Sé que cuando yo tuve mis peores momentos mal, yo te escuchaba a ti y me sacaste de esa fortaleza, me sacaste de todo.
3: Lo escucho a ustedes y se paraliza todo. Se van los problemas, se van las preocupaciones.
4: Me bajé una aplicación pura y exclusivamente para escucharte a vos.
6: Pongo malos pensamientos a las 3 de la tarde y me olvido de todo. Es vida.
10: A la gente le hacen bien.
12: Es más que un programa de radio. Creo que no sé si ustedes dimensionan a lo que llegan a la gente.
13: Sos una excelente persona y sinceramente te escucho todito los días. Te escuchaba de una espica.
14: A mí fue la radio la que me salvó. Un día te estaba escuchando y bueno, lo único que puede ayudar es Peti.
18: Fui vendedor ambulante y cada vez que iba a subir a un ómnibus, ¿quién venía? Al mango la radio de los ómnibus, Petinati. Entonces, ¿quién me iba a dar bola a mí?
30: Y nosotros también tenemos una vida, pero vos sos parte de ella y es culpa tuya. Si hace 30 y pico de años que te estamos escuchando, ya sos parte de nuestra vida también.
31: Vos nos das esa libertad de que podemos expresarnos, sacar nuestras emociones. Vos nos lees un mensaje y te mantenés porque nos da esto, nos da libertad.
32: Mi hija se crió escuchando, es momento de dar una mano a la gente, y ella lo tiene compenetrado en su vida.
33: O sea, malos pensamientos es algo que no se puede explicar con palabras. Amor.
34: Realmente creo que ustedes no tienen noción de lo que hacen por nosotros. Gracias a la mejor audiencia del mundo. Gracias.
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0: venindo sus ruachos.
1: ¡A malos pensamientos! 35 años. No, no, no, no, no, no. No era necesario.
2: Empieza la guerra.
1: Como todos los viernes, ¿puedo hacer un parate antes de empezar con esto?
3: Sí.
4: Sí.
1: Porque la gente me conoce, o por lo menos conoce quién soy al aire, que soy muy parecido a lo que soy en la vida real, ¿no? ¿Qué tal te pone? ¿Todo bien?
3: ¿Cómo andas, Peti?
1: Bien. Hola, Jorge Díaz.
5: ¿Cómo andas?
1: ¿Qué tal, Mili? ¿Todo bien?
6: Hola, ¿cómo andas?
1: Bien.
3: Me asustas.
1: ¿Cómo?
3: Me asustas.
1: Claro, porque no conté nada.
3: No.
1: No conté nada y saben que yo no puedo seguir o arrancar con el programa si me quedo con cosas atragantadas. Situación. Día gris. Llovizna. No estoy diciendo nada nuevo, pero estoy poniendo en situación lo que me sucedió hoy.
5: Se nubló.
1: Creo que la llovizna es más jodida que la lluvia en sí. No por lo molesto, sino por la humedad. Hoy es uno de esos días en que uno tiene que fijarse muy bien dónde pisa. Y voy acercándome a lo que me sucedió hoy. Situación. Calle de barrio, o sea, una vereda, baldosas.
7: Mi abuelo.
1: Baldosas de cualquier barrio montevideano. Camino. Yendo hacia un lugar vestido de manera presentable, ¿no? Como siempre, a mí me gusta. Soy, una vez que estoy afuera, soy un tipo público.
7: Y sí.
1: Me visto de manera correcta, no te digo elegante. Yo voy por la vereda caminando, día gris, día nublado, llovizna, y de frente a mí. Lo bueno de todo esto es que ustedes no tienen idea, o sea, nadie tiene idea porque me pasó y no lo conté. De frente a mí viene una chica.
8: Al 10.
1: ¿Qué tiene? No me importa, no, atención. No. Estoy en la calle, no busco conexión visual con nadie. Estoy caminando en un día gris, lluvioso, de llovizna como hoy, húmedo, que hay que fijarse donde uno camina. Viene una chica de frente, atención, hacia mí, y en su mano derecha, ¿qué tiene? Una correa.
7: Atención.
1: De esas correas de perro que se estiran muchísimo. La chica del lado de la vereda hacia la calle. Yo del lado de la vereda hacia la pared. Su perro salchicha del lado de la pared. Y cada vez faltan menos metros. vamos acercando. ¿Y mi cabeza qué piensa?
4: Atención.
1: Va a cortar la correa en cualquier momento.
4: Atención.
1: Yo no tengo, no tuve perro nunca, no sé cómo se funciona la correa. Pero creo que activás algo y vas achicando la correa. Pero no. O sea, de un lado, el salchicha, que son peligrosos los salchichas, son chiquititos y peligrosos, que te muerden tarascones.
5: ¿Mostaza o ketchup?
1: Del lado de la vereda, el salchicha, a lo largo de la extensión de la vereda, la cuerda, y del lado de los árboles, la chica. Faltan
4: atención.
1: Cada vez menos metros. La va a cortar,
4: atención,
1: la va a cortar,
4: atención,
1: la va a cortar,
4: atención.
1: La va a cortar, va a traer el perro hacia ella. 5 metros. 4, 3. La correa no la cortó. La chica pasa por al lado mío. Me mira, sonriente. Yo me sonrío, pero se me va la sonrisa en un segundo.
4: Atención.
1: Me enfrento con el perro salchicha que iba del lado de la pared. Y yo también.
4: Atención.
1: ¿Qué hizo atención. El salchicha? En un día lluvioso, con la vereda mojada, con mucha humedad. Me saltó a la pierna. Quiero aclarar, me saltó a la pierna, no atención. De manera violenta.

0: amor por animales ajenos.
1: ¡Uy, bonito!
0: Animales no tengo. Bien. El perro se vio enfrentado a mí. Yo a él. Él se corre, porque es él el que se corre. Me huele.
2: Atención.
0: Y se me sube al pantalón y me quedan dos manchas en el pantalón.
3: Alguien que me alcance el bisturí. Alguien que me alcance el bisturí.
4: ¿Llamaste a la policía?
0: Oh, perdón, dijo la chica. Te mando un beso.
2: Atención.
0: Perdón por no decir absolutamente nada. Me quedé callado, ¿no? ¿Qué voy a decir? ¿No? No, una chica joven, joven, sí. 20 largos. Me manchó el pantalón. Yo iba a una reunión.
2: Atención.
0: Dos huellitas de perro.
5: Me recontracago en Dios, la puta madre que lo parió, María José y los Santos Evangelios.
0: Tuvo un final feliz. Se me secaron las huellas.

0: cachorrito.
1: Ayer me encontré con el gato de nuevo en casa. ¡Otra vez! Papá, no. Papá, no. Papá, no. Dijo mi hija cuando yo bajé del auto.
2: Atención.
1: Y si mi hija me dice papá, no.

0: una situación no resuelta con los animales. ¿Sí o no?
1: Claro. ¿Y consultaste al médico?
0: Voy a analizarme. Voy a analizarme por eso. Yo siempre veo el vaso medio lleno. Podía haber pisado popó. Atención. Porque hoy es un buen día para pisar caca de perro.
2: ¡Ay, Dios mío!
0: Que sí. no se ven con la humedad.
2: ¡Qué asco!
0: Disculpen, lo tenía que decir. Hay un mensaje que dice al 101.9. Es el aroma de los pelirrojos. ¿Y vos sabés que lo pensé?
3: Sí.
2: ¿Qué?
0: Lo pensé.
2: ¡Anda a cagar!
0: Debo tener algo. Es raro.
2: ¡Ah! ¡Tenemos! ¡Ay, claro!

0: es la guerra.
1: Como todos los viernes, la producción del programa a cargo de Luigi Tempone, Jorge Díaz, Nicolás Rodríguez. ¿Estás ahí, Nico?
2: ¡Hola, Peti!
1: ¡Vení! Me preparan un tema exitoso. ¿Esta vez de qué año es?
3: 79.
1: Me gusta el 79. Porque es un año, yo tenía 11 años en ese momento. Perdón, Mili, ¿usted participa de esta cofradía?
4: No.
1: Que se, ¿usted por quién hincha? ¿Por ellos tres o por mí?
4: Por ellos tres.
5: ¡Vamos!
1: Estoy más solo, pero... Lo
3: 75,
1: más
3: me corrijo, 75.
1: 75. Sí. Año de la orientalidad.
3: Bien.
1: Siempre me hace... Creo que era el 75, año de la orientalidad. Porque los comilis, los militares... Comilis, milico. Uh-huh. Le ponían año a... Cuando estaban, le ponían... Claro, año de la orientalidad. Uruguay. A ver, 75, mirá. ¿Cómo me quedó eso, eh? ¿Sabés por qué me quedó? Por las monedas. Habían unas monedas de 5 inmensas que decían 1975, año de la orientalidad. ¿Ustedes saben cómo se le llama a la gente que colecciona monedas?
5: Coleccionista.
3: Solo monedas.
1: Muy bien, perfecto.
3: ¿Solo monedas?
1: Monedas. El hecho de dedicarse a las monedas.
3: No.
1: ¿Dedicarse a los sellos?
6: Filatelías.
1: No.
6: Anteayer fue el Día Internacional de
1: sello. ¿De qué?
6: De eso, que tu abuelo coleccionaba.
1: No, mi padre. Filatelista. Filatelista, el del sello.
7: La Academia de Filatelia del Uruguay.
1: ¡Oh, el sello de hoy!
7: El sello de hoy.
1: ¡Claro! Malos Pensamientos arrancaba con el sello de hoy, todos los días. Que era una ironía al sello de hoy real. ¿Tenemos? En el año 91.
3: ¿Tenemos el sello del programa?
1: Tenemos el sello del programa, después todo tiene que ver con todo. Bueno, ¿cómo se le llama a quien se dedica a la colección de monedas?
3: No, desconozco.
1: ¿Mili?
4: No,
1: tampoco.
4: Numismática.
5: ¿Cómo?
1: Numismática. No sirve para mucho el, pero está bien.
6: Son esos datos que siempre
1: son datos. Datos random. Perdón, ¿nosotros no tenemos una sección que se llama Momento Random?
3: Momento Random.
1: ¿Y que no estrenamos todavía este año?
3: No.
1: Ok, entonces es un buen día hoy para inaugurar una sección nueva, ¿eh? Momento, ¿cómo es la?
8: Momento random.
1: Ah, va a estar divertido, ¿eh? Aparte hoy, día lluvioso.
8: Momento random.
1: Lo tendríamos que instaurar los días lluviosos. Entonces la gente cuando se levanta y dice, está lloviendo. Hoy es momento random.
3: Bien.
1: Lo podríamos instaurar así, sí, ¿eh? Sí. Acuérdese días. Los días de lluvia.
3: Bien.
1: No lo puede preparar porque no sabe cuándo va a llover.
6: Y no me puedo guiar mucho por el pronóstico.
1: Es cierto también.
3: ¿El ciclón?
1: ¿Cómo?
3: ¿El ciclón?
6: Se fue.
1: ¿El ciclón se fue?
3: Se fue.
1: No, ni quién es el ciclón, ni si. Hoy estuve con muchos políticos.
3: ¿De qué lado? ¿Todos lados?
6: ¿De todos los colores?
1: No. Los
3: por eso.
1: Faltaron. Claro, hoy vine elegantemente vestido. Después les cuento. Vamos a esto. Porque la gente se pone impaciente.
6: Preparate.
1: Yo tengo que descifrar. Uh-huh. Les pido por favor, si no descubro el tema, pónganme un segundo de la original, que ese es mi comodín. Es mi comodín. ¿Estás bien, Mili?
4: Sí.
1: ¿Viste que al final es buena? Ok.
3: Bueno.
1: Vamos. Pero, traca. No se parece a nada eso. No escuché nada.

0: Perdón, ustedes saben. ¿Quién viene ahora? ¿Quién? No, no, no, no, no.
1: Vamos todavía.
0: Qué lindo. Look at me now. Sabían, yo lo conté creo que alguna vez en el programa al aire, que mamá, que el disco de ABBA en español fue el primer disco que me compraron mis padres. Ya estaba caminando por Paraguay y 18 en el Palacio de la Música, 75 pesos salía. De acuerdo cuando salía, porque mi madre me dijo, es muy caro, y me lo compró igual. Perdón, pensé que me lo iban a poner en español.

hija a la mañana, cuando se despertó antes que yo, porque yo la tenía que llevar al liceo. Y me mandó un nuevo tema de Bruno Mars. Mirá cómo tiene que ver todo con todo. Ustedes saben que Bruno Mars lanzó un tema en español. En español, para que estoy buscando, se llama Lo Arriesgo Todo. Esto es ABBA en español y cantan muy bien. O sea, estudiaron para cantar en español, porque cantan todo el disco en español. Escuchen a Bruno Mars cantando en español, es para pegarle una patada en el toque. O sea, primero es un afano de Luis Miguel, escuchá. Es Luis Miguel, pero escuchen la

0: fonética. ¿Cómo canta? Tremendo. Me saco el sombrero con Bruno Mars, pero me parece que... Escucha.
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0: ¿Qué dice?
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0: o sea, es, no se entiende un pom.
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0: No entendí cuál fue la primera palabra.

0: arranca otra vez. Dice, yo por tener tu corazón.
1: Tiene un boniato en la cabeza.
0: Sí, claro, pobre Bruno.
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0: ¿Quién le enseñó a hablar en español?
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0: 094-282-802.
1: Atención.
0: Seguí la frase.
2: Mamá, en tu día quiero decirte...
0: ¿Qué? Mamá...
3: ¡Hola, pucha!
0: En tu día quiero decirte...

0: resto del mundo, señora, no habrá.
1: Señora, no es necesario que cante. ¡Es el Día de la Madre! Y al 094-282-802, seguí la frase.
2: Mamá, en tu día quiero decirte...
1: Mamá, en tu día quiero decirte...
3: ¿A quién se quiere más? ¿A la madre o a la novia?
1: Este podría ser hoy un dos opciones.
2: Dos opciones.
1: Podría ser un dos opciones así,

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0: 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Betty, qué linda entrevista ayer, ¿eh? Dice Martín.
1: Sí, impresionante.
0: Gracias, un beso enorme a María Noel Richetto.
2: Dice que no sabe lo caro.
0: Le quiero mandar un beso a Aileen y a su madre Ann. Aileen es uruguayo. Uruguaya. Y ella es argentina de Salta. Y es...
1: ¿cómo?
0: Es descendiente de aborígenes de Salta.
1: ¿Qué?
0: Diaguita quechua. Mira. Un gran abrazo. Ayer fue el cumpleaños.
1: Felicidades.
0: Y me escribió en Instagram. Vi el mensaje y dice: mándame un saludo, Peti, que es el cumplea mi cumpleaños. Ok. Nunca imaginé que íbamos a tener dentro de la audiencia aborígenes.

0: tiene una canción en español también. Bueno, vamos a poner canciones en español de artistas ingleses.
1: Mañana
0: sábado, ¿venimos?
2: Sí.
0: Betty, no entiendo por qué nadie habla de que el barril está a $95 y no bajan los combustibles. Nos aumentaron con el barril a 120. ¡Es joda!
2: ¿Qué?
0: Sí. Totalmente. No es joda.
3: ¿Mintieron o no mintieron?
0: Nos están jodiendo a nosotros.

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Hoy tendremos mano madre. Si vos necesitas una mano con tu vieja,

0: los zapatos de mamá.
1: No te puedo creer, ¿en serio?
0: Son los zapatos de mamá.
1: Pará, pero hoy. Pará, capaz que no es. No, pará. Capaz que no es tu vieja. Hoy los zapatos de China son todos iguales.
2: La plaza es un primor.
1: Peti, soy Luis. ¿Es cierto que se juntaron los jugadores de Nacional y Peñarol en el aeropuerto? Para irse sí. a la miércoles.
2: La imagen congeló. Patrullan en la fuente. No sabía qué hacer.
1: A propósito. ¿Vieron el video hoy? El no. video que subimos a Twitter. El video que subimos a Instagram. El video que subimos a TikTok. Vamos a escuchar un poquito del bebito. El bebito de los viernes. El bebito de los viernes.
3: Viajar todos al portaaviones americano.
1: No. Tira para atrás, por favor. Porque vamos a escuchar el comienzo. Porque si no, no tiene gracia. Ahí está. Ahí vamos.
3: Hola, ¿cómo están? ¡Qué día gris! Lo que mata es la humedad. Y también mata jugar la Libertadores. Los mansas y los bolsos van últimos en sus grupos. Deberían viajar todos al portaaviones americano e irse para no volver.
1: ¡El bebito está en Twitter!
4: Arroba Opetinaki.
1: Está en Twitter.
4: Arroba Opetinaki.
1: Está en Instagram.
5: Arroba Petinati U.
1: Está en TikTok.
5: Arroba Petinati U.
1: Y donde hay historias, donde suena la música, donde alguien levanta una copa, hay alguien disfrutando un vino rosés.
2: No sabía.
1: Vayas donde vayas, caete con un rosés.
2: Aprovechamos.
1: Hola Peti, te escucho desde Tacuarembó. Un saludo para mi madre Vanessa.

0: Peti, soy Luis. Hola, Luis. Peti, tengo un favor grande para pedirte. Hay un niño que es hincha de Nacional y sueña con conocer el plantel. Flaco, no. Es lo peor que le pueden hacer.
1: ¡Hacían malo!
0: Aguantá 2 años.

0: recuerdo mal o dijiste que Peñarol iba a perder con el mismo resultado que perdió Nacional?
1: No perdió Peñarol. Tengo un montón de noticias para compartir.
2: No es necesario.
1: Incluso vamos a anticiparnos.
2: ¿A qué?
1: Al partido de Peñarol Platense.
2: No,
1: hoy,
2: ¿por qué? ¿Qué?
1: Que es Cap.
3: Jugátela.
1: Cap versus Cap.
2: Claro.
1: Se repite el tanteador de hoy.
2: 3-0.
1: Pensé que salían 3-0. Pero un digno empate.
4: Derivó al área, media vuelta, claro. Batista.
1: ¡Gol!
4: ¡Gol! ¡Gol, Batista! ¡Gol!
1: Lo gritamos todos. Sí.
4: ¡El Bati! ¡Gol!
1: ¡Ay, esperanza!
4: ¡Gol! ¡Gol de Peñarol, Batista!
1: Bueno.
4: ¡El Bati! ¡El Bati gol! ¡Llegó de vuelta!
1: Bati.
4: ¡Precisábamos la Bati señal!
1: ¡No!
5: Ahí viene jugando la pelota al área. Sí. ¡Está! ¡Puede venir, Batista! ¡Está!
1: Ahí se comió el micrófono. ¡Ay, Dios santo! Me da miedo.
5: ¡Gol de Peñarol, los Peñarol! ¡Apareció Batista en un aborto de la naturaleza!
1: ¡No!
5: Cuando todo parecía cuesta arriba, cuando se había lesionado el Remedy,
1: sí.
5: Apareció el espíritu, apareció el Tito Goncalves del más allá, apareció el Indio Olivera de la tribuna.
1: ¡Bueno!
5: Apareció la mística de Peñarol y con un sombrero brillante, Batista.
1: Pero es necesario escuchar todo esto.
5: Y dice,
1: es
5: estamos vivos porque acá está Peñarol.
1: Cuánta poesía en un relato, ¿eh?
6: Y después.
1: Lástima que esa poesía se desmoronó en 10 minutos.
4: La van tirando a la zona central. Entró Zapiola, gol. Cuidado, Lagos, gol. Remató, gol.
1: Gol,
4: gol. Este, gol. Gol de Lagos. Chau, lo empató Dios. Lagos.
1: Sí.
4: Ay, no
1: ¿cómo,
4: pudo.
1: ¿Cómo no lo va a empatar Lagos si Peñarol hace agua?
7: Y adiós.
5: Ah. Lagos. Juegas por derecha, viene el centro, cruzado. Marque Lagos. Rebotó. Gol.
1: Bueno.
5: Gol de Platense.
1: Bueno.
8: Qué mal marcamos.
1: Qué mal marcamos.
8: Qué mal marcamos.
5: ¿Quién fue? ¿Quién fue de la marca?
1: Bueno.

0: amando.
1: Esto no terminó, porque es la realidad.
2: Esto no terminó, dijo Diego Aguirre.
1: Esto no terminó.
2: Esto no es póker.
1: Esto no terminó.
2: Esto no terminó. Peñarol va último. Nacional va último.
3: Estamos con vida.
2: Estamos con todos con vida. Valverde también está con vida. Un traumatismo cráneoencefálico. Valverde deberá hacer reposo entre 10 y 14 días. Tiene un traumatismo cráneoencefálico, informó el Real Madrid. ¿Cómo se lo hizo? Nadie sabe, porque parece que no se pegaron al final.
4: ¡Amigos!

0: Federico Santiago Valverde Dipeta.
1: Pará. ¿Saben cuánto le cobró el Real Madrid de multa a Federico Valverde y a Aurelián Tchouaméni? Tchouaméni.
0: No.
1: Pues si vos pagaste.
0: No, mañana.
1: Mañana. 500.000 euros a cada uno.
0: Pa, me mataste.

0: Los jugadores presentaron sus disculpas al club, a los compañeros, al cuerpo técnico e hinchas, y la institución los sancionó con una multa de 500.000 euros cada uno.
1: Perdóname, por favor, te lo suplico.
0: No, vas a
2: ¿Me vas a pedir perdón?
0: Tremendo. Pedís perdón, disculpas con todos y te cobran 500.000 euros.
3: ¡Pucha!
0: Y además estás haciendo reposo por un traumatismo cráneoencefálico.
2: ¡Ay, Dios mío!
0: Espero que no le hayan dado la noticia mientras el tipo está en reposo. 500.000 euros de multa. Por trompearse.
1: Ping, multa.
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0: lindo ver este bandún en vivo.
1: Sí.
0: Mañana la Brinson, Montevideo. Hay que ir, ¿eh? ¿Vamos?
2: Sí.
1: Sí.
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0: confirmó un ataque a la plataforma de identidad digital. Parece que le cayeron con todo, ¿entendés?
1: Sí.
0: Lo hackearon. Aunque Antel afirmó que el ataque ya fue subsanado y que el incidente no afectó a información crítica, sufrió una vulnerabilidad informática y una filtración de información.
2: Soy muy potente, @macho.com.
0: Para, ¿cómo es tu cuenta?
2: ¿Mi mail?
0: Sí, tu mail.
2: Soy muy potente, @macho.com.
0: Pará, flaco, recién me lo dijiste de otra manera.
2: Soy muy potente, @macho.com.
0: Pero pará.
2: Anota.
0: ¿Cómo dijo? Anota. ¿Cómo es? Me dice.
2: Hola.

0: Mario Vergara, el intendente de Montevideo, ficticio, obviamente. Porque no hay. Dijo que el proyecto de la vicepresidenta Carolina Cose para mejorar el entorno del Palacio Legislativo, lo tenemos que analizar. ¿Qué tiene que analizar, Mario?
1: Ay, Dios mío.
2: Bobo el constructor.
0: Bobo construye.
3: Sí, a nivel de la intendencia, un primer dibujo inicial que vamos a tener que analizar. Obviamente implica una afectación importante, ¿verdad?, a cuestiones que son claramente preocupación de la intendencia, como el tema de la movilidad, el tránsito, del transporte colectivo, que también lo vemos con muy buenos ojos, que es un acondicionamiento urbano en el espacio del palacio.
0: No dice nada, o sea... ¿Quieren escucharlo de nuevo? Bueno, no dice nada.
3: A nivel de la intendencia, un primer dibujo inicial que vamos a tener que analizar. Obviamente implica una afectación importante, ¿verdad?, a cuestiones que son claramente preocupación de la intendencia, como el tema de la movilidad, el tránsito, del transporte colectivo. Nos parece, sí, una buena cosa que se esté pensando en mejorar toda la parte de...
4: ¡Basta, por favor!
0: O sea, no dice nada el tipo.
5: No.
0: Pará, ¿la gente no se da cuenta que no dice nada? El notero que le sostiene el micrófono. ¿No lo cortá? ¿Ustedes no vieron que yo soy un interruptor?
6: La gente no es guampuda.
0: ¿Eh? Soy un interruptor serial. Porque cuando no me interesa lo que están hablando...
4: ¡Vamos corta. A un nuevo Montevideo!
0: ¡No, desastre!
7: Pero este muchacho está totalmente loco.
0: Sí.
6: Qué pereza escucharlo nuevamente.
0: La verdad que sí. Antes robaban bancos.
8: Atención.
0: Pero no de plaza. Bancos, instituciones financieras. Antes robaban joyerías. Antes robaban cajeros automáticos. Antes robaban a esos camiones de caudales. Esto es el Uruguay de hoy.

llevaron mercadería en un robo que está valuado en 100 mil dólares.

un camión de caudales. No es una joyería. Entraron a una carnicería y se llevaron

0: Para un asado. Un asado. 1000 asados van a hacer. Para 3000. 3000 kilos de carne.
1: ¿Qué? ¡A la pucha!
2: Para, atención.
0: ¿Qué carnicería tiene 3000 kilos de carne? ¿Y cómo se lo llevaron? Yo ya voy con la bolsa del súper. Y ya me pesa. Llevo 2 tiras.
3: Se afanaron. Vamos a tirar unos palitos y comer un asado.
0: Se afanaron el camión. No. ¿A qué hora fue esto? ¿2:30 de la mañana?
3: Vamos a tirar unos palitos y comer una carne tierna.
0: Esto es como el de... Es un robo piraña, pero no de perfume. Es de carne. Es para festejar el Día de la Madre, dijo él. ¡Mamá! ¡Mamá, querías que te lleve a comer! Te traje la comida y le tiré...

0: No, llama. No. No me digas. No.
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0: come carne.
1: Pará, en serio. Pará.
2: Llama.
1: ¿Quieren llamar a la carnicería? ¿Cómo hace para tener todos los teléfonos? No sé si quiero. El tipo va a estar caliente, o sea.

0: Bienvenido.
1: ¿Qué pasó?
2: Che, está crudo el chorizo.
3: El asado se hace con las brasas.

0: ¿Ese es el teléfono del dueño de la carnicería?
1: Sí, sí.
2: Bienvenido al correo.
3: ¡Qué de... nomás! ¡Les mando un abrazo!
4: ¿Están prontas las milanesas?
0: A ver. Claro, porque ¿qué va a hacer el tipo con 3.000 kilos de carne? Empanada.
3: Torta gallega.
0: No, hay pescado.
2: Bienvenido al correo de...
3: Pobre.
0: Se llevaron 3.000 kilos de carne. Iba a decir que mala leche, pero no tiene...

0: Tengo dos noticias acá. Dos noticias. Que obviamente son las dos uruguayas.
1: Atención.
0: No sé qué hacer. ¿La de Maldonado o la del diputado? Podemos hacer las dos, me parece. Las dos. Esta la dejamos para después. Vamos con esto. El municipio de Maldonado impulsa la creación de un paseo de la fama, como el de Hollywood, como el que está en Hollywood, en Los Ángeles, el paseo de la fama con las manos y los pies.
2: Sí.
3: Sí.
0: ¿Pero uruguayo?
2: Sí.
3: Sí.
0: ¡Ah, uruguayo! No, no, debería ser de...
4: ¡Uruguayo!
0: ¿Uruguayo?
2: Sí.
3: Sí.
0: Este proyecto ya cuenta con el aval del intendente Miguel Abella. El municipio de Maldonado impulsa la creación de un paseo de la fama que busca homenajear a figuras destacadas mediante un espacio público inspirado en Hollywood. El Consejo Municipal resolvió por unanimidad,
1: atención,
0: que la selección de las personalidades reconocidas deberá contar con el voto favorable de todos los integrantes del Consejo Municipal.
3: O sea, ¡ay, Dios mío!
0: Tiene que ser por unanimidad para que no se cuele ningún... Claro. Tenemos las letras en minas y ahora el paseo de la fama de Hollywood. Para. ¿Podemos hacer un 3x3? Pero hacemos, ahí está. Nosotros hacemos un 3x3, siempre trayendo gente que ya no está, sacando gente que está al dope, ¿no? Pero sí, acá hacemos sí. Un 3x3 diferente. Un 3x3 que tiene que estar, atención, o sea, tres que tienen que estar en el paseo de la fama y tres que ni se les ocurra poner en el paseo de la fama.
5: Malos Pensamientos presenta.
6: ¿Qué pasa?
5: 3x3.
6: ¿Puta? ¿Y esto?
5: Salen tres.
6: Chau, no voy.
5: Entran tres.
7: Permiso.
5: 3x3.
6: ¡Ganó tres!
5: Vuelven tres.
6: No vuelvo.
3: Volví.
5: Se van tres.
6: ¡Afuera!
5: 3x3.
6: 18.
5: ¡Burro! Ponemos tres.
6: Usted y usted.
5: Sacamos tres.
6: Hay cambio de decisión.
5: 3x3. Una sección de malos pensamientos para imaginar un mundo mejor.
7: What a wonderful world.
5: 3x3.
0: Tres que tienen que estar en el paseo de la fama hollywoodense. Esto es Punta Hollywood. Vieron que los argentinos meten Palermo Hollywood, Palermo Soho, Palermo Porón, todo, le hacen Palermo todo.
5: 3x3.
0: Ok, entonces, tres uruguayos que tienen que estar en el paseo de la fama,
3: sí,
0: sí, sí o sí, tres que ni se les ocurra meterlo adentro.
5: Malos Pensamientos presenta.
6: ¿Qué pasa?
5: 3x3.
6: ¿Y esto?

0: sacamos tres.
1: Hay cambio de decisión.
0: 3x3. Una sección de malos pensamientos para imaginar un mundo mejor. 3x3.
2: 2, 4, 10, 101, 9.
0: 3x3.
2: Las tres líneas de comunicación telefónica.
0: 3x3.
2: Al 101.9.
0: 3x3.
2: Mensajes de texto.
0: 3x3.
2: Podés tirar uno y uno, no es necesario que tires 3 y 3. Y vamos armando la lista. Esta es la lista definitiva, Se la vamos a mandar al intendente.
3: La dirección de la radio no se hace responsable por las opiniones vertidas por la audiencia.
2: Qué bien metido esto. Qué bien metido esto.

0: 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Mensaje de texto. Hoy, 3x3.
1: Ponemos 3. Sacamos 3.
0: En este caso ponemos 3 y otro 3.

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1: Ponemos 3. Sacamos 3.
0: Hola. Hola, buenos días, buenas tardes. ¿Quién es?
2: ¡Ay, Orlando! Ay. Licenciado Orlando Patinati, qué gusto en año intentar comunicarme con usted desde el pueblito de Santa Catalina, departamento de Soriano.
3: Tiene un boniato en la cabeza.
0: Sí, me di cuenta, sí. ¿Quién sos?
2: Fabián Pérez, el Carilla Pérez.
0: ¿Cómo estás, Fabián? Bienvenido.
2: Primera vez en los años que te escucho, Peti, desde un pueblito muy chiquito del departamento de Soriano, que sé que no lo conocés.
0: Baja la intensidad, Fabián, baja la intensidad.
2: Siempre estoy así todo el día.
0: Fabián, metamos 3 en el paseo de la fama uruguayo.
1: 3x3.
2: Yo lo dividiría en categorías, Peti.
0: Adelante,
2: uno,
0: me gusta, sí.
2: Una del arte, una del deporte y una de la medicina que haya salvado o haya trabajado por la sociedad uruguaya a nivel de salud.
0: Muy bien, entonces arranquemos con el arte.
2: El arte, y yo para mí, China Zorrilla es una persona que tiene que estar porque nos representó toda la vida y nunca manchó al Uruguay y fue reconocida a nivel mundial.
0: Me gusta Fabián, su manera de expresarse al decir nunca manchó al Uruguay, porque hemos tenido uruguayos que han manchado a nuestra patria, obviamente. Pero me gusta China Zorrilla, estaba cantadísima.
4: Ay, gracias, es usted un amor.
0: De nada, agradecerle a Fabián. Fabián, en el deporte, ¿a quién metemos?
2: Y deportista ha habido muchos que no han dejado bien, pero creo que el que más recordamos hasta el día de hoy, incluso hasta los jóvenes, es el gol de Alfredo Guilla. Guilla no fue reconocido como campeón mundial y sus últimos años en la BG la pasó muy desapercibida, muy humildemente y muy necesitado, que ningún uruguayo se acordó de tirarle una mano.
0: Muy bien, Guilla, no sé si para el paseo de la fama deberían estar vivos para poner las manos o los pies o lo que sea, pero vale. China, Guilla. Y el tercero,
2: bueno, alguien de la salud que haya luchado por crear algo nuevo para salvar vidas.
0: Sí.
2: Este muchacho que la está peleando, que no le dan los medicamentos, que trabajaba en eso y lamentablemente dedicado a esa área, lo sufre él, lo padece él. Este muchacho que está enfermo ahora.
0: Moratorio, Gonzalo Moratorio.
2: Exactamente, Gonzalo Moratorio. Muchacho que me conmueve su vida porque dedicó su vida a eso y lo padece él ahora.
0: Bien, buena manera de expresarse, Fabián. Uno del arte, uno del deporte y un médico.
5: Atención.
0: Que valen tanto o más como las figuras mediáticas.
5: Atención.
0: Ahora bien, te quiero ver, Fabián, ahora,
2: Tendría 10 para nombrarte.
0: 3 que ni se les ocurra meter acá adentro. El primero.
2: No me alcanzaría las manos para contarte, pero ni se les vaya a ocurrir al Pepe Mujica, por favor. Que lo tienen como el mejor presidente del Uruguay.
3: ¡Ay, la pucha!
1: Sí, la dirección de la radio no se hace responsable por las opiniones vertidas por la audiencia.
0: Creo que no incluiría políticos el paseo de la fama, pero tenés razón. Sí. Mujica, sí. Viste que estos tipos te lo meten hasta dentro de la sopa, te hacen caldo con todo, te meten cualquier cosa. Bien, Mujica es uno. ¡Otro!
2: El único vicepresidente del Uruguay que renunció y que presentó un título que no era, al final renunció como vicepresidente.
0: Está bien.
2: El único título que tuvo en su vida lo renunció, que era el de vicepresidente, porque el de licenciado nunca se dio.
0: Otro entonces que no debería, yo creo que no debería incluir político. ¿Tenés alguien que no sea político? Que vos puedas decir, no me metan a este artista acá adentro, por favor, porque no calza realmente. Atención. Para un paseo de la fama.
2: A Palito, el que es cantante, que dice que es artista, Palito.
0: Tienes razón, porque este país es capaz de hacer cualquier cosa. Tiene razón.
1: La dirección de la radio no se hace responsable por las opiniones vertidas por la audiencia.
0: ¡Hola!
5: Hola, buenas tardes, Peti, ¿cómo le va?
0: Buenas tardes, ¿quién sos?
5: María.
0: ¿Cómo estás, María? Bienvenida.
5: Muy bien, muy bien.
0: María, ¿te gusta esta idea del Paseo de la Fama inspirado en Hollywood para Maldonado, Punta del Este?
5: Sí, me gusta. Tenemos personajes muy, muy relevantes en el país.
0: Variopinto.
5: ¿Perdón?
0: Variopinto.
5: Variopinto.
0: No sabés lo que significa variopinto.
5: No, Peti.
0: Variopinto, digamos que es una acepción que hace referencia a una gran diversidad de características o de cosas. O sea, sí. Variopinto, o sea que podés pintar varias cosas en una. O sea que es muy amplio el ¿entendés? Y variado. ¿Se entiende o no?
5: Sí, señor.
0: Variopinto.
5: Pues, dígame.
0: María.
5: China Zorrilla.
0: ¿Quién?
5: Pongo a China Zorrilla.
0: Bueno, China ya la habíamos puesto con Fabiana. Ah, pero no importa,
5: que,
0: está bien.
5: Pasa que,
0: la ponemos bueno, dos veces.
5: Zorrilla, dos veces, o claro, tres o cuatro.
0: La pone a la primera de un lado y la primera del otro.
5: Ahí está. Bien. Fernando Parrado.
0: Muy bien, es una figura.
5: Un ejemplo de vida, como lo fueron todos ellos.
0: Sí.
5: Y impresionante lo buena persona que es.
0: Le mando un abrazo a Nando Parrado.
5: Sí. ¿Cómo puede transmitir su vivencia y ejemplo para los jóvenes? Ejemplo de vida, como lo fueron los otros muchachos.
0: Muy bien, me gusta. Digamos que representando a todos en realidad,
5: a
0: ¿no?
5: todos.
0: Bien, pero Fernando Parrado es una muy buena idea para incluir,
5: sí,
0: claro.
5: Sí. Y Peti, otra cosa que te quería decir que lo sí. estoy pensando hace días. Tú sabes que los libros de estos muchachos de los Andes tendrían que ser dados en el liceo, en primero de liceo. Tendrían que ser obligatorios para leer. Para que los chicos jóvenes ahora que a veces no están prendidos a la vida tengan un ejemplo y algo que los motive.
0: Tenés razón.
5: Me lo dijo mi hijo, tú sabes, que él lo leyó
0: sí.
5: y en plena adolescencia y le cambió la manera de ver.
0: Muy bien, perfecto.
5: Otro es Páez Vilaró. Páez Vilaró como artista, Páez sí. Vilaró como padre.
0: Sí, muy bien.
5: ¿Sí? Que tiene mucho que ver con los muchachos de los Andes también.
0: Muy bien, asociación rápida de ideas, pero además vale por sí solo desde el punto de vista artístico, por supuesto.
5: Por supuesto.
0: Muy
5: por
0: bien,
5: supuesto,
0: me gustó, el Páez Vilaró, sí. Fernando Parrado, China. Tres bueno, que tienen que estar tres. En el Paseo de la Fama.
5: Y ahora no tienen que estar.
0: Y ahora los que no tienen que estar, ¿quiénes son?
5: Víctor Hugo Morales, porque no es representante del Uruguay.
0: Pará. ¿Cómo no?
5: Bueno, porque nació acá nada más.
6: Esto no es justo.
0: A mí me parece.
5: Bueno, Víctor a veces Hugo. Las cosas no son justas.
0: Es cierto, hay que acostumbrarse
6: es
0: a que.
6: Es un crimen.
0: No es un crimen.
6: Es un crimen.
0: No es un crimen, Víctor Hugo.
6: Cretinos.
0: Bueno, tampoco te calentés. Víctor Hugo Morales, por más que ¿Digo? Ha tenido una destacada participación en la radio, en el relato, a través del relato, por supuesto, fue uno de los mejores relatores de nuestro país, después fue uno de los mejores relatores de la Argentina, pero sí. vos no lo querés ni se les ocurra,
5: no,
0: el Paseo de la Fama.
5: No vale la
0: ¡Fuera!
5: Pena.
0: Bueno.
5: Y después ya Mujica tampoco, porque está... No es la apología de lo que tiene que ser un presidente.
1: La dirección de la radio no se hace responsable por las opiniones vertidas por la audiencia.
0: Ok. ¿Algún otro no tendría que estar?
5: Bueno, no sé. Listo.
0: Ok. Estuvo muy bien pensando en Víctor Hugo, sí. Muy bien.
6: No escuché.
0: Mejor que no.
7: ¡Qué barbaridad!
0: Peti, Santi, mandale un abrazo a Damián Tort, el alcalde que también está detrás de esta idea del Museo de la Fama.
3: ¡Ay, la pucha!
0: Ok, un abrazo para todo Maldonado, todo Punta del Este, que deberíamos moverla. Repito, cuando yo sea presidente, voy a mover la capital para Maldonado. Basta de tener una capital como esta. La capital que nos identifica como país pujante, hermosa, moderna, limpia, prolija, es Maldonado, dejémonos de joder. Mudemos la capital. ¡Hola!
7: Sí, Peti, ¿cómo estamos?
0: Muy bien, ¿quién sos?
7: El Tito.
0: ¿Qué hace, Tito?
7: Acá estamos, con frío, pero bien, bien.
0: ¿Te gusta el Paseo de la Fama?
7: Sí, señor.
0: Me copa la idea.
7: Espectacular.
0: No me queda claro si tiene que estar viva la persona o no. Capaz que no, y pondrán algo en vez de las manos y los pies.
7: Sí, yo creo, yo tengo de todo un poquito, mirá.
0: Me gusta. ¿Quiénes sí tienen que estar en el Paseo de la Fama?
7: Tiene que estar el gran y único caudillo que tuvo el interior del país. Y que no tuvo que irse del país, se murió acá peleando por su, por sus ideales.
0: ¿De quién estamos
7: hablando? Aparicio Saravia.
0: ¿Aparicio Saravia?
7: Sí, señor.
0: Está bien, pero esto te va a generar problemas. Porque si vos decís, bueno, Saravia, bueno, pero también tiene que estar, no sé, Valle, también tiene que estar Seregni, va a decir otro. No, tratemos de... ¿Viste?
3: ¡Ay, el destino, pucha!
0: El destino. ¿Está bien meter a Saravia? No deberíamos tener políticos en el Paseo de la Fama. ¡Hola!
8: ¡Hola!
0: ¡Hola! ¿Quién sos?
8: Ricardo.
0: ¿Qué haces, Ricardo?
8: Viajo.
0: ¿Cómo?
8: Viajo. Viajando, llegando a mi casa.
0: Ah, ¿estás viajando?
8: 400
0: ¿Estás
8: kilómetros.
0: ¿Estás fumando un churri? ¿Cómo?
8: 400 kilómetros. Tengo que llegar a Yaguarón a hacer una fila porque a este gobierno...
0: ¿Qué pasó? ¿Qué pasó? Contame.
8: Están arreglando el puente Yaguarón-Río Branco.
0: Sí.
8: Pero solo del lado brasilero.
0: Ah, ¿por qué? ¿Lo arreglan los brasileros?
8: Sí, lo arreglan los brasileros y los uruguayos no les dio la cabeza para coordinar. Entonces cortan la mitad del puente. O sea, no sé si me explico.
0: Sí.
8: Es un puente que pasa solo una mano para un lado y una mano para el otro.
0: Sí.
8: Entonces ahora se pasa solo para un lado.
0: Oh.
8: Y después 20 minutos y 20 minutos para el otro.
0: Oh, claro.
8: Ahí va. Ayer un desajuste y liberaron las dos filas juntas y se encontraron las dos filas en el medio del puente.
0: No te puedo creer que... ¡Dale ahora, dale ahora, dale ahora, dale ahora!
8: Pero eso no es lo gracioso del tema. Sí. O sea que no tiene nada que ver con lo que estás hablando, pero capaz que lo solucionás, ¿viste?
0: Claro, ¿sabés por qué solucionamos todos nosotros?
8: Claro.
0: Ya lo dijo el presidente.
9: Lo que no logra el Petit no logra nadie.
0: Claro.
8: O sea, es un puente, imagínate, la mitad de brasilera, la mitad uruguaya, pero es una mano sola, ¿no?
0: Claro.
8: Entonces ahora están arreglando solo la mitad brasilera.
0: Vamos a darle una mano al puente.
8: Uruguay no pudo coordinar con Brasil para arreglar la mano uruguaya también para cortar el puente de Venezuela, porque ahora hace un mes se le ocurre arreglar la mitad uruguaya para hacer esto mismo para arreglar la otra mitad del puente, ¿entendiste?
0: Ok, Ricardo, un saludo para todos los que están en el puente.
8: Debe estar un pueblo, mira.
0: Tres que tienen que estar en el Paseo de la Fama de Maldonado.
8: Va, ya me lo olvidé.
0: Mira,
8: Valle.
0: ¿Valle?
8: Valle, Jorge Valle.
0: Pero, para un momento, ¿cómo? Pero, ¿cómo vamos a meter políticos en el Paseo de la Fama?
8: Porque si no fuera por Valle, seríamos Venezuela. Valle nos salvó de ser cubano, de ser venezolano.
0: En cierta parte tenés razón.
8: Pero lo que hizo Valle, que no sabe de historia, que sí. Lea la historia de Valle.
0: Bueno, pero... Sí.
8: Es como Valle consiguió la plata para pagar la deuda externa. ¿Verdad?
0: Porque tenía buenos amigos.
8: Estaba en el lugar justo en el momento justo. ¿No?
0: Ricardo, dejemos a Valle de lado. ¿A quién más metemos?
8: Forlán.
0: Atención con esto que puede llegar a traer polémica, ¿eh? Porque elegís a Forlán y yo estoy de acuerdo.
8: Forlán.
0: Pero ¿no te parece que Suárez estaría primero?
8: No, Suárez está en la otra lista. Espera un poco, no te adelante.
0: Forlán,
8: Forlán, porque fue de los toros, de esa camada del 2010 que supo retirarse a tiempo. Bueno, otra educación también, ¿no? Otro. Sí. Tenía de otro lado. Uh-huh. Y el otro era Sonsol.
0: ¡Alberto Sonsol!
3: Sí, ¡ay, era
0: muy bueno para el Paseo de la Fama, eh!
3: ¡Pa, triple!
0: Muy bien, muy me gusta, está muy bien metido. Te van con la de Forlán, te van con la de Sonsol. A Valle lo sacamos porque es política y si no todo el mundo va a protestar.
8: Bueno,
0: atención, Ricardo va a decir tres que no tienen que estar.
8: Suárez, uno.
0: Pará, ¿por qué no si es el goleador histórico de la selección uruguaya?
8: Porque muerde y porque no supo retirarse a tiempo.
0: Pero para un momento que ahora vuelve. Ricardo. No.

0: contar.
1: No, yo no me importa.
0: Amigo tuyo.
1: Sí.
0: Y no. Pero no es por eso, obviamente, no, sí. Es porque no, como periodista, no.
1: Ok. ¿Y el tercero?
0: Y el tercero, el maestro Tavares.
1: Uy, qué razón tenés.
0: Ay, Dios. Ah. Y se robó 10 años.
1: Ah.
0: 10 años nos robó la plata a los uruguayos, porque la Asociación Uruguaya de Fútbol, en el final de la cuenta, la pagamos los uruguayos, ¿no?
1: Claro, tenés razón.
0: La plata acá no sale del fútbol.
1: Alguien va a levantar la mano y va a decir, yo tengo un nombre, yo tengo... ¿Quién, señor? El maestro. ¡No, maestro. No, no!
0: Ahora le van a hacer un homenaje igual, creo, ¿no? En el Parlamento. No sé, yo vivo... Hace 5 años no vivo en Uruguay, vivo acá en Chihuahua, en Brasil.
1: Ah, ¿vivís en Brasil?
0: Mira, voy a Montevideo. La hija de mi mujer está estudiando en Montevideo. Voy una vez o dos veces al año.
1: Sí.
0: Mi hijo vive ahí también, mi hermano.
1: ¿Y?
0: Pero cada vez que voy ahora a Montevideo, va, es horrible. La hija de mi mujer vive ahí a 2 cuadras del palacio. Fui ahora hace 2 o 3 meses. Lo que hay de gente en la calle, pero está con apartamento. Están ahí por Fernández Crespo, 2 cuadras antes de llegar al palacio. Vive ella en un apartamento, en un edificio ahí.
1: Sí.
0: Hay una esquina ahí que hay. Tal vez con casita, ¿viste? No es tirado en el porche de... No, no, ya tienen casita en la calle. Lo que vi de gente en la calle esta vez, que esta última vez que fui ahora... Fui hace un mes atrás, fui a 2 meses, un feriado, fui ahora atrás.
1: Bueno, ahora. Pero, está peor.
0: En 2 meses no creo que esté peor. Pero mirá, estoy un año acá en Chaguarón. Chaguarón es un pueblo, ¿no? Chaguarón es como vivir en Frente Muerto, más o menos, para Brasil. Ni los brasileros conocen Chaguarón. Pero voy a Montevideo y me el tránsito es un caos, la basura es un caos, la gente en la calle es un caos. Es una ciudad que no va cada vez peor. No sé si es un tema de gobierno, del frente de los blancos, de los japoneses, de los chinos o de Trump, pero no sé. Es un lugar que así vos... Capaz que si vivís todos los días ahí te parece bárbaro, ¿viste? Porque mi hermano vive en Montevideo y no se queja.
1: No, es que ya no tenemos fuerza de quejar.
0: Pero yo estoy 6 meses sin ir. Voy toda la semana por trabajo, ¿no? Yo viajo a Chaguarón, Montevideo en un camión y voy toda la semana, pero nunca voy así de turismo, ¿viste? A pasear. Y cuando voy a pasearme me sorprende, pero para mal. Cada día que voy, cada año que voy, me sorprende para peor.
1: Ricardo, vamos a cambiar la capital para Maldonado, ¿te sirve?
0: Maldonado para el Partido de la Fama.
1: Claro.
0: Ahí va. No sé en qué va.
1: Vamos a cambiar la capital. Son los mensajes al 101.9.

0: China Zorrilla, Espalter y Sánchez Padilla. Tenés razón, Sánchez Padilla hay que ponerlo. Sí, y Espalter también.
1: 3x3.
0: Y no ponen al 101.9 Tavares, Oreiro y Blanca. Tavares, Oreiro y Blanca.
1: Estamos bien. 3x3.
0: Está muy bien, ¿eh? ¡Hola!
2: Sí, Peti, el Tito se me cortó hace un ratito.
0: ¿Qué hace, Tito?
2: Todo bien, todo bien.
0: Te eliminé a Paricio Sarabia.
2: Lo eliminaste, bueno. Entonces, me quedan dos, mirá qué importante lo que te voy a decir.
3: Sí. Atención.
0: A ver.
2: Decime, sacamos primero, ¿no?
0: No, primero metemos.
2: Mm-mm. Metemos, perfecto.
4: Sí.
2: ¿Sabés quién tiene que estar? Abel Duarte.
0: Tenés razón.
3: Hola,
0: claro que sí.
2: Un maestro, un ícono, un tipo que marcó una etapa.
0: Muy bien. Un ícono de la radiodifusión, Abel Duarte, y su musicalísimo. Sí, muy bien.
2: Su musicalísimo.
0: Me gusta, es una manera muy buena de reconocer una trayectoria. Muy bien, Abel Duarte, me gusta, muy bien.
2: Y un tipo sano, nunca dijo una mala palabra, un tipo, la verdad.
0: Está pará, yo soy sano también y alguna mala palabra.
2: No.
0: Una mala palabra se me escapó. ¿Qué te pasa, la puta que te parió?
2: No, escuchá, pero bueno.
0: Imbécil de mierda, ¿qué te pasa?
5: Concentrate.
0: ¿Qué te pasa? La persona. Se le corta.
6: Alguien que me alcance el bisturí.
0: Pará, lo podemos llamar otra vez. Se le corta este tipo, ¿dónde está? O cada vez que escucha algo que no le gusta, corta.
4: Banana.

0: ¡Hola!
1: ¡Sí!
0: ¿Te estás cortando?
1: No, yo no corto, se te corta vos ahí, no sé qué pasa. No,
0: ¿cómo se me va? Pero pará, ¿cómo se me va a cortar?
1: Estamos lejos, yo sí, tenés que pagar antena, hermano, si no se corta la comunicación.
2: ¿Por qué no te vas a la concha?
0: ¡Pará! ¡Pará! ¡Tito!
3: Pedazo de un abollado.
0: Abel Duarte me gustó para el Paseo de la Fama.
1: Bueno, para el otro.
0: ¿Quién más?
1: En la parte deportiva, tiene que estar el técnico campeón del mundo, el último de la selección uruguaya, el técnico del 50, el señor Juan López Fontana.
0: Muy bien, muy bien. Que ha quedado relegado por los jugadores de fútbol, obviamente.
1: Exacto. Nadie habla de él nunca, jamás.
0: ¿Te das cuenta lo que pasa? Te hablan de Tabárez, pero no te hablan del campeón del mundo, Juan López.
1: Exacto, ahí tenés.
0: El otro salió cuarto.
1: Ojo, Tabárez podría estar como el técnico más caro de la historia de la selección, ¿no?
0: Tenés razón, pero ese no es el Paseo de la Fama, es el Paseo del Afano.
1: Exactamente.
0: Vamos a los tres que no.
1: El Pacha Sánchez, vuela.
0: No, bueno, pero es político.
1: Bueno,
0: es político, no va a estar, no va a haber políticos.
1: Bueno, está. Un comunicador ahí, el Rafa Cotelo, otro, vuela.
0: No, pará. No. Pará.
1: Oportunista y mandadero, para
4: la radio no se hace responsable por las opiniones vertidas por la audiencia.
0: ¿Cómo sacan esto al aire? Pero.
1: No.
0: Pero ¿por qué hablas así si él. Tipo con trayectoria, simpático.
1: ¿Qué trayectoria, Peti? Vamos arriba.
0: Pero, ¿cómo no? ¿Cuánto hace que empezó ayer?
1: No.
0: Éxito en
4: la dirección
0: carnaval,
4: de la radio no se hace responsable por las opiniones vertidas por la audiencia.
0: Éxito en la televisión, éxito en el teatro.
1: No seas mal.
0: Así a stand-up.
1: Y el otro que iba a decir yo es Tabárez, pero veo que ya es figurita repetida, así que bueno, te meto una ahí para irme tranquilo, porque la verdad que un farandulero bárbaro, el Guaya Aguirre.
0: ¿Quién?
1: Chau. El Guaya Aguirre.
0: Que no lo pongan.
1: No, claro.
0: Claro, bueno, está bien. Tampoco es. No es un tipo que ha tenido éxito, Guaya.
1: No, pero últimamente vos lo ves que están en los principales diarios, todo como que fuera un fenómeno, ¿viste?
0: Pará, embargo... Tito, te voy a pedir hacer un ejercicio.
5: Atención. Sí, señor.
0: Cerrá los ojos.
1: Sí.
0: ¿Los tenés cerrados?
1: Sí.
0: Ok, pensá en la televisión uruguaya y decime qué figura de la televisión uruguaya no debería estar jamás en el Paseo de la Fama.
1: Figura de la televisión uruguaya. Rubén Rada.
0: Pará, pero lavate la boca antes de hablar de Rada. O sea, tipo,
1: ¿por qué?
0: Pero
5: atención.
0: Ha empezado, estuvo en exitosos grupos y bandas de los 70, Totem, Opa, qué sé yo, ha tenido una exitosa y larga trayectoria como solista, un genio con su voz, su música, su arte.
1: Vos sabés una cosa, que yo he conocido mucha gente que lo ha conocido, dice que una cosa es adelante las cámaras y otra es por afuera de las cámaras.
0: No me gusta esa gente que habla por hablar, porque tiene boca y porque le dijeron que me dijo lo que me dijo que le dijeron. No. Vamos a hacer otro ejercicio. Cerrá los ojos. Claro, pues yo te dije televisión y me tiraste un músico, porque no está mal. Televisión uruguaya. Alguien que no debería estar. O radio uruguaya, alguien que no debería estar.
1: Me mataste, porque la verdad que no escucho mucho.
0: O carnaval uruguayo.
1: Bueno, ahí se tienen que ir todos. Pero...
6: La radio.
0: Claro,
6: la radio está.
0: Cabeció solo,
6: la medio vacía.
0: No me pongan a nadie de...

0: Mano Madre al 101.9. Jugamos a la palabra clave. Clave al 101.7, edición madre.
1: ¿Mamá?
0: ¿No? Edición fama. Figuras uruguayas. Clave, momento, silencio. Dame un poco de silencio. Ahí está, así no me entrevero. Mano Madre al 101.9. Mano Madre al 101.9. Si querés jugar a la palabra clave, poné clave al 101.7. Y además, después vamos a jugar al reto, creo que también, ¿no?
2: Sí.
0: Depende de la mano, que si tenemos una mano larga o no, ¿eh? Y al 094-282-802.
3: Mamá, en tu día quiero decirte...
0: Qué lindo el seguir la frase de hoy, ¿eh? Mamá, en tu día quiero decirte...
4: ¿Terminaste, flaco?

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0: pusiste clave al 101.7?
1: Sí.
2: Sí.
0: Haceme el favor, poné, por favor.
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0: ¿Otra vez la canción oficial del Mundial es de Shakira? ¿Otra vez? ¿Cuántos temas hizo Shakira en los Mundiales?
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0: clave.
1: Las palabras se las lleva el viento.
0: 6 oportunidades. 5 letras.
2: A, B, R, S, T.
0: 4 minutos. 3 oyentes. 2 chances. Una palabra. ¿Cuál es la palabra escondida?
3: No lo sé.
0: ¿Cuáles son las 5 letras?
2: A, L, O, S. Ahí se me zancó.
0: La palabra clave en malos pensamientos. 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
1: El participante número uno.
0: El participante número uno es el celular que termina en 467.
2: Correo.
0: ¡Epa!

0: 0 0 1.
1: 0 0 1. Palabra clave. Palabra clave.
2: Pásame el minuto.
1: Hola. Nos hackearon las líneas. A ver, de nuevo, 001.
2: Apretá el verde, ¿viste cuando suena?
1: Sí.
3: Palabra clave, palabra clave.
1: ¡Hola!
4: ¿Cómo te va?
1: ¡Hola! ¿Quién sos?
3: Martín.
1: Martín, ¿estás durmiendo?
5: Sí.
3: Más o menos, Peti, trabajo de noche.
1: Pará, te cortamos.
3: No.
1: ¿Para, estabas durmiendo?
3: No, escuchándote.
1: ¿Pero en la cama? ¿Estás tirado?
3: Estoy en la cama.
1: Vestite, te pido por favor, ¿estás en pelota? No. No quiero hablar con
3: frío,
1: tipo mola,
3: frío.
1: Martín.
3: Sí.
1: ¿Qué horario haces en el laburo?
3: De 23 a 7.
4: ¿Profesión?
1: ¿Sos taxista?
3: No.
1: ¿Policía?
3: Más o menos. Guardia.
1: ¿Seguridad?
3: Exactamente.
1: Bien. ¿Has tenido algún inconveniente, algún hecho delictivo?
3: Al momento no, Peti.
1: Por suerte.
3: Vamos.
1: ¿Cómo?
3: Tranquila la noche.
1: Además, siendo seguridad, lo peor que podés hacer es cabecear, dormirte.
3: Exactamente.
1: Claro, tipo, le llega a pasar algo. ¿Cómo?
3: Hay que dormir una buena siesta.
1: Hay que dormir una buena siesta. Perdoná que te despertamos.
4: ¿Querés un café?
3: No, para nada, Peti. Estaba esperando para escucharte.
4: ¿Querés un café?
1: ¿Querés un café?
3: Un mate.
1: ¡Dale un mate! Martín, ¿con quién vivís?
3: Con mi pareja.
1: ¿Es hombre o es mujer?
4: Es hombre.
3: No, mujer.
1: Mujer. La pregunta es... No te rías. No te rías porque hoy somos inclusivos.
5: Sí.
1: Y nosotros preguntamos todo.
3: Sí, está bien.
1: Martín, ¿cómo se sostiene?
3: Así nos vamos también.
1: Bueno, ¿cómo se sostiene, Martín, una relación de pareja donde vos trabajás de 23 a 7... E imagino que tu señora también trabaja.
3: Trabaja.
1: ¿Qué horario hace?
3: Yo de 8 a 1 y de 14 y de 16 a 20.
6: ¿Cómo?
1: Pará, no se ven nunca.
7: Atención.
3: Nos vemos, sí, un rato. Descanso viernes y sábado.
1: ¿Cómo?
3: Viernes y sábado descanso.
1: ¿Vos descansás viernes y sábado?
3: Exactamente.
1: ¿Y tu pareja?
4: Hoy.
3: Los sábados y domingos.
1: Bueno, el sábado por lo menos se ven, hablan algo.
3: Y el domingo también.
1: No comparten la cama entre semana.
3: Se comparte, sí. Mañana.
1: ¿Cómo?
3: Un rato de mañana, un rato de mediodía.
1: No, para un momento. Vos llegás, salís a las 7 de la mañana y llegás a qué hora a tu casa, 7 y 20, 7 y media.
3: 7 y cuarto.
1: 7 y cuarto. ¿Y tu mujer entra a trabajar a las 8 o se va?
3: A las 8. 8 menos cuarto se va.
1: Ah, media hora ahí.
3: Sí. Media hora ahí.
1: Media hora ahí. ¿Esa media hora? Esa media hora.
6: Se pudre todo.
1: Es power,
3: A veces
1: es un mate nada más. Claro. ¿Tienen chicos, Martín?
3: Es cada uno por su lado, Peti.
1: Y sí, si no la... Vamos a hacer así. Seamos pareja, pero vos tenés hijo con otro y Peti, yo tengo hijo con otra porque no vamos a cruzarnos nunca.
3: Sí, claro. Peti, vos sabés que hace mucho tiempo escribí que esto ahora el asunto de los celulares y todo ha logrado juntar a la gente de las escuelas de antes.
1: Es cierto,
3: los grupos.
1: Sí.
7: Atención.
3: Igualmente nosotros hicimos un grupo y empezamos a juntarnos.
1: Sí.
3: Con las maestras, las compañeros que pudimos ir.
1: Maestras también.
3: Sí, maestras también.
1: Qué
3: raro
1: esto.
3: Sí. Y empezamos a tener una relación con una de las compañeras.
1: ¿Quién?
3: ¿Eh?
1: ¿Vos?
3: Sí, exactamente.
1: No, pero pará, hay algo que no me cierra.
3: Sí.
1: ¿Esas compañeras, si soy tu pareja?
3: Sí, exactamente.
1: ¡Ah! Ay, Entiendo, claro. Se veían más de niño que de grande. Claro. Martín, ¿estás pronto para jugar?
3: Estoy pronto. Dame un regalo para el Día de la Madre.
1: Para un momento, de 8 a 13 labura tu señora y de 16 a 20.
3: Sí.
1: De 13 a 16 va para tu casa.
3: Sí, la casa de ella vive acá.
1: Ah, bueno, pero labura, no, labura cerca.
3: Sí, labura cerca, sí.
1: Ah, bueno, ahí sí. Por lo menos capaz que almuerzan juntos también. Martín,
3: sí,
1: tienes 4 minutos, 6 chances. Corre el tiempo,
0: Petty. Corre el tiempo, Petty.
3: Madre.
1: Madre, muy bien. Igual atención. No íbamos a jugar, ¿no? Con el código madre.
5: No.
1: Sí. Madre. Martín.
3: Sí.
7: Atención.
1: ¿Vos sabés que la M?
8: No.
1: No está. ¿Y la letra D?
8: No.
1: ¿Y la E?
8: No.
1: O sea, atención, que hay tres que no van. La A está mal puesta. Y la R está bien puesta.
5: Pin.
1: La R está bien puesta.
5: Sí.
1: La A está mal puesta.
0: Una bien puesta para que sí.
1: Me parece que sí. Martín se durmió.
5: Sí.
3: Feliz, vamos a ponerle feliz, Peti.
1: ¿Cómo?
3: Feliz.
1: Feliz.
5: Felicidades.
1: Feliz. Feliz.
7: Atención.
3: Sí, Peti.
1: Ay, me parece que no mocaste ninguna, pibe.
7: Atención.
1: Ni la F, ni la E, ni la L, ni la I, ni la Z.
3: Afuera. Ay, ay, ay.
1: Seguí, Martín.
3: La E no está en ningún lado.
5: No.
1: Solo la A y la R.
5: Sí.
1: Bueno, ponete piola, hermano, porque se te va a ir el tiempo.
3: Ponete la fila.
9: Dale, hermano, movete.
10: Recalculando.
11: ¿Cuál es?
0: Me trabé.
1: Martín.
5: Quedan 2 minutos.
1: ¿Estás ahí, Martín?
3: Estoy pensando. Pues, vamos a ponerle malos. No sé que la L no está, pero...
7: Atención.
3: La M no está.
1: Oh, este tipo es un desastre jugando, ¿eh?
9: Esto es una vergüenza, señoras y señores.
1: Es lo que digo yo. La M.
8: No.
1: La L.
8: No.
1: Pero atención con esto. La A está mal puesta. La O está mal puesta.
9: ¡Hola, pum!
1: La S está mal puesta. Ahí, mira. Tenés 4 letras.
2: Pásame el minuto.
1: Sí, ya sé que
2: le pasan los minutos.
1: Pasan los minutos.
9: Se va.
3: Ayúdame, Peti.
1: ¿Cómo?
3: Ayúdame, Peti.
1: No te puedo ayudar.
5: No.
1: ¿Cómo querés que te ayude?

0: plaisir. Bonne journée.
1: Martín, por favor, elegí alguna palabra, otras letras, qué sé yo.
2: Ramos.
1: La O y la S siguen mal puestas.
2: Quedan 30 segundos.
1: La A sigue mal puesta, la M no está. Y la R ahora está mal puesta. Dios mío, no podemos hacer nada con este. ¿Cómo?
3: Feliz día a la madre.
1: Vos sos una madre jugando.
4: 10,
1: 9,
5: 8,
1: 4, 2,
4: 0.

0: Palabra clave, palabra clave. Baja un poco el volumen de la radio, bájalo totalmente.
1: La tele.
0: Baja la tele. ¿Quién sos?
1: Pablo.
0: Pablo. ¿Vos también estabas durmiendo?
1: No.
0: ¿Es la humedad lo que genera?
1: Esa es la humedad.
0: Que la gente ya. Pará, hacé de Pettinati, Pablo, hacé de Pettinati. Decí, hola, ¿quién es?
1: Hola, ¿quién es?
0: Pablo.
1: Todo bien, Peti.
0: Todo bien, Pablo.
1: Todo bien.
0: Nosotros nos conocimos en una fiesta.
1: Sí.
0: Bueno. No, me faltó esa frase. ¿Podés conseguirme esa frase, por favor? Sí. ¡Pablo!
1: Sí. Estaba escuchando.
0: Estaba escuchando, dice.
2: Nosotros.
0: No.
3: La música me guía y me trajo hasta aquí.
0: ¡Pablo!
1: Sí.
0: Tenés 3 minutos. 5 chances.
4: Nosotros nos conocimos en una fiesta.
1: Sobra.
0: Pará, déjame escuchar esto.
4: Nosotros nos conocimos en una fiesta.
0: Es Pablo versión femenina.
5: Corre el tiempo, Peti.
0: ¡Vamos! ¿Qué dijiste?
1: Sobra.
0: Bueno, la S.
6: Atención.
0: Está mal puesta. La O está mal puesta. La A está mal puesta. La R está bien puesta. Y la letra B no va. Quedan 4 chances, muñeco,
1: Sí. Parece fácil cuando uno la escucha.
0: Porque... ¿viste?
1: Parece fácil.
5: Palabra clave.
0: Mira, esta la pones acá, esta acá, esta la dejas acá y esta va para acá.
7: Vamos a hacer un minuto de silencio.
0: Sí, no tiene. Se murieron las neuronas de Pablo.
7: Sí.
0: Bueno. No le sale otra palabra. ¿Te das cuenta?
2: No sale.
0: Perdón. La audiencia al 101.9 tiene más.
1: Azora.
0: ¿Cómo?
1: Azora.
0: ¿Azora?
1: Sí.
0: ¿Con Z?
1: Sí.
0: La
1: Atención.
0: A.
1: Ping.
0: Está bien puesta.
2: Sí. ¡Ay, la pucha!
0: No hay Z.
2: No.
0: La O está mal puesta. La R está bien puesta. Y no hay 2 A.

0: Mirá, están razonando en voz alta. Claro. ¿Qué le falta? ¿Una letra?
1: Sí, sí.
0: Le falta una letra que todavía no han no han pegado en esta letra. No han pegado en la letra y ni en la palabra tampoco, obviamente. Al idioma.
2: Quedan 30 segundos.
0: ¡No!
2: Astro.
0: ¿Cómo?
2: Astro.
0: ¿Cómo dijo?
2: Astro, dijo mi señora, yo no.
0: ¿Vos sabés que estábamos escuchando cómo tu señora pensaba en voz alta?
1: Sí.
0: Y dijimos, sí. Una mujer tan inteligente como la que tiene no merece un tipo que no tiene dos dedos de frente.
2: No te está escuchando porque tiene...
0: Nos dimos cuenta enseguida que ella tiene una lucidez que no tuvo para elegir un hombre a su lado. No,
2: no, yo creo.
0: Se equivocó.
2: No, no se equivocó para nada.
0: Ahí se equivocó. Donde no se equivocó es en la palabra clave. ¡Es correcto!
2: Bueno, esta me la premia a ella. Te la mando.
1: Sí.
0: Mándamela. Mándamela.
2: Te quiere conocer.
0: ¿Cómo?
2: Te quiere conocer.
3: A comerla.
0: Pablo, te pido por favor. No tientes al diablo.
2: Que ahora me
0: sienta mejor. Igual no la voy a bancar mucho tiempo, ¿no, Pablo?
2: Y no,
0: te la devuelvo enseguida.
2: Qué malos pensamientos. Un saludo.
0: Este está en las últimas.
4: La radio está.
0: ¡Chao, Pablo! Un beso a tu señora. Mándala el lunes.
2: Estamos ahí. Bueno, un beso, un abrazo.
0: Nos vemos. Pausa. ¿Tenemos la mano madre? Estamos ahí.

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0: 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Teléfono.
3: Atendeme el teléfono.
0: No te puedo creer. No, pero nos íbamos a la pausa.
3: Atendeme el teléfono.
0: No puedo creer que esto suene ahora en este momento cuando nos íbamos a la pausa. ¿Cómo reaccionarías vos si en tu casa suena el teléfono? Una, dos, tres, 10 veces. Insistentemente, y cuando atendés, alguien te dice...
4: ¿Te puedo hacer una pregunta?
0: Sí, ¿qué pregunta quiere hacerme, señor?
4: ¿Vos alguna vez cagaste a tu marido?
0: ¿Cómo le van a hacer esta pregunta?
4: ¿Vos alguna vez engañaste a tu mujer?
0: No, no es una pregunta para hacer...
4: Esto... ¿Cómo se hace?
0: ¿Cómo se hace? ¡Reacciones!
5: ¡Reacciones! Ante situaciones inesperadas.
0: ¡Reacciones!
5: Estas son las reacciones.
0: ¡Ay, me da miedo!
5: Usted puede ser el próximo.
6: Diga.
4: ¿Vos alguna vez engañaste a tu mujer?
0: Dale que vos tenés experiencia.
4: Ah, ya.
0: Contame, ¿qué hago?
6: Decime una cosa, mano. ¿No tenés nada que hacer que esté rompiendo los huevos, mano?
0: ¡Ay, ay, ay, ay!
7: ¿Hola?
0: Hola.
7: Sí.
4: ¿Te puedo hacer una pregunta?
7: Sí. Bueno.
4: ¿Vos alguna vez engañaste a tu marido?
0: Ay.
7: Imposible, porque nunca me casé.
0: ¡Ah! ¡Engañó al novio!
4: ¿Te puedo hacer una pregunta?
0: Ah, ya.
6: Sí.
4: ¿Vos alguna vez engañaste a tu mujer?
6: No.
4: ¿Cómo se hace?
6: No le engañas.
4: Decime algo.
6: Algo.
4: ¿Qué hago?
6: ¿Te digo algo? ¿O
4: que te diga algo?
7: Hola.
4: ¿Vos alguna vez cagaste a tu marido?
7: Sí. Sí, tres veces.
0: Ay. ¡No!
4: ¿Vos alguna vez engañaste a tu marido?
6: Nunca.
4: ¿Te descubrieron?
6: Nunca.
4: ¿Cómo se vuelve a casa? ¿Me acuesto sin hablar?
7: Nunca lo hice, nunca lo hice. 11 años de novio y 45 casado, nunca
4: Clara.
7: Lo hice.
4: Tengo miedo que se dé cuenta. Ay,
7: no,
4: tirame
7: no
4: tips.
7: Se va a dar cuenta. No jodas más.
0: Tirame tips.
4: Decime algo.
6: Dame una cosa. ¿Sabes lo que te puedo decir? Deja de molestar.
4: Gran tramposo sos, fiestero.
0: No.
6: Ya te digo, deja de molestar, no rompa las bolas.
7: Hola.
4: ¿Te puedo hacer una pregunta?
7: Sí.
4: ¿Vos alguna vez engañaste a tu marido?
0: Ay, ay, ay.
4: ¿Cómo
7: no
4: se hace?
7: De molestar, hazme el favor. Hola.
4: Ay, ¿vos alguna vez engañaste a tu marido?
7: ¿Y vos qué tenés que saber? ¿Qué
4: vos Dale que vos tenés experiencia.
7: ¿Qué la mierda, vos? ¿Y
4: gran tramposa sos,
7: ¿eh? A la policía, vas a ver.
0: A la policía. Pero, señora, hola. Es para no...
4: ¿Vos alguna vez cagaste a tu marido?
7: Da la mierda.
0: ¡No, no!
7: ¿Oigo?
4: Hola,
0: ¿oigo?
4: ¿Te puedo hacer una pregunta?
0: Ay,
7: ¿sí?
4: Ay, ¿vos alguna vez engañaste a tu marido? Contame.
7: No, nunca.
4: Nunca. ¿Cómo se hace?
7: Hay que tener mucho amor.
4: ¿Cómo se vuelve a casa? ¿Cómo se vuelve a casa? ¿Me acuesto sin hablar?
7: No, hay que hablar. Las cosas hay que hablarlas. Entre los dos hay que hacer todo. Hay que
4: Tiene razón.
7: Organizarse para todo entre los dos.
4: Sí. ¿Vos alguna vez engañaste a tu marido?
0: Ay.
7: No, nunca.
4: ¿Cómo se vuelve a casa?
7: No, nunca. Señor.
4: ¿Me acuesto sin hablar? ¿Me ducho?
7: No.
4: Tirame tips.
7: ¿Cómo?
4: ¿Cómo hiciste vos?
0: Tirame
4: tips. Decime algo.
7: No. Discúlpeme.
4: ¿Qué hago?
7: Yo lo voy a cortar porque yo no sé qué se supone usted.
4: Discúlpeme. ¿Te descubrieron?
7: ¿Qué se pre- no, porque yo nunca engañé.
4: ¿Te puedo hacer una pregunta? ¿Vos alguna vez engañaste a tu marido?
7: Si vos qué tienes que saber.
4: Gran tramposa sos, fiestera.
7: ¿Te inculpe algo?
4: Gran tramposa sos, ¿Te puedo hacer una pregunta?
7: Sí, depende.
4: ¿Vos alguna vez engañaste a tu marido?
7: Pero anda a bañarte, ¿querés?
0: Pero no respondió.
4: ¿Descubrieron?
7: Sí. ¿Descubrieron qué?
4: ¿Vos alguna vez engañaste a tu marido?
7: Deje de jura que yo no estoy para
0: jodas. Muy bien.
4: ¿Te descubrieron?
7: ¿Lo qué?
4: ¿Vos alguna vez engañaste a tu marido?
7: ¿Por qué no te vas a la p*** que te parió?
0: ¡No!
4: ¿Vos alguna vez engañaste a tu marido? Contame.
7: ¿Qué te importa vos si engañé yo no tengo marido? ¿Qué te importa vos?
4: ¿Qué hago? ¿Qué hago?
7: ¿Qué tenés que estar hablando?
4: Gran tramposa,
7: ¿qué? ¿Qué
4: sos,
7: ¿Pero qué cosa estás hablando de Dios?
4: Fiestera.
7: culo, querés.
0: No, no, no, pero...
8: Hola.
0: Hola.
8: Sí.
0: ¿Te puedo hacer una pregunta?
8: ¿Qué pasó?
0: ¿Vos alguna vez engañaste a tu marido? Contame.
8: ¿Por qué no te vas a la...

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0: 53 minutos. Van de las 5 de la tarde.
1: ¿Pasó algo?
0: Sí, pasó algo importante. Teníamos la mano del Día de la Madre.
1: Sí.
0: De hecho, la tenemos.
2: Atención.
0: Pero.
3: Lunes.
0: El chico. ¿Está
2: Atención.
0: Bien? Sí. No puede hoy.
3: No.
0: Yo, pues si es el Día de la Madre el domingo, ¿qué querés? ¿Cuándo querés hacer el Día de la Madre? Te cambiamos el Día de la Madre. Para el lunes.
4: ¿Cuándo?
0: Y

0: serio quieren hacer esas dos opciones? Yo tenía la noticia del diputado acá, ¿eh?
1: No.
0: En serio que anticipándonos.

0: una comunicación con un oyente. De una mano de hace tiempo. Este oyente en la mano.
1: ¿A quién se quiere más? ¿A la madre o a la novia?
0: Tiró esta frase.
1: ¿A quién se quiere más? ¿A la madre o a la novia?
2: Atención.
0: Es que es una pregunta polémica, sí, pero que no tiene sentido. Para mí no tiene sentido.
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0: En este dos opciones pueden hablar las mujeres, las novias, que sintieron que él quería más a la madre que a una misma.
1: ¿A quién se quiere más? ¿A la madre o a la novia?
0: Para. Para Jorge Díaz. No. Para, yo no quiero problemas acá al aire en este momento. En este grupo.
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0: En la vida siempre tenés dos opciones. Corta. Vení acá, Jorge Díaz, vení. ¿Por qué mientras presentábamos esta sección?
23: Vos, dedito.
0: Sí. Sonreías y me hacías así con el dedo índice. Tiki, señalando a Tempone.
23: Porque yo no tengo ese problema.
0: Tu mamá no está entre nosotros, exacto. Mi mamá tampoco.
23: Por eso. Y precisamos la palabra de alguien.
24: La audiencia.
23: Una referencia necesitamos.
0: ¿Vos decís que le pregunte a Tempone?
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0: los hombres que sienten que quieren más a la novia que a la madre.
1: Madre.
0: O a la madre que a la novia.
1: Seguir en esta tarde.
0: O las novias que se sintieron relegadas.
2: Se pudre todo.
0: Por una madre. 2-4-10. O las madres que se sintieron relegadas por una novia cualquiera. 2-4-10-101-9. Las tres líneas de comunicación telefónica. Al 101.9 mensajes de texto.
3: ¿A quién se quiere más? ¿A la madre o a la novia?
4: Dos opciones.
0: Es tremendo que nosotros estemos hablando de esto antes del Día de la Madre.
3: ¿A quién se quiere más? ¿A la madre o a la novia?
0: ¿Pasó de querer más a tu madre que a tu novia? ¿Te pasó de vivir una relación de pareja donde él quería más a la madre que a vos? No sé si viene bien esta comunicación.
2: Sí.
0: ¿A dos días del Día de la Madre? ¡Hola!
5: Hola, buenas tardes.
0: Hola, buenas tardes, ¿quién es?
5: Alberto Petit.
0: Hola, Alberto. ¿Cómo estás, Alberto?
5: Lujo.
0: Lujo. Alberto, escúchame por el teléfono, Alberto.
5: Sí,
0: la pregunta no te la quiero hacer yo.
3: ¿A quién se quiere más? ¿A la madre o a la novia?
5: A la madre, sin duda.
0: ¿A la madre?
5: A la madre, sí, sí.
0: Pero vos estás hablando de una relación de pareja. ¿Vos quisiste más a tu madre que a una novia que has tenido con tu pareja o algo similar?
5: No, he confiado en pareja y hasta vergüenza de decirlo. Tres veces me encararon. Entonces, el amor y de la madre no te va a pasar nunca.
0: Para, vos estás diciendo que el amor que se le tiene a la madre es porque además nunca te va a engañar ni te va a fallar, es incondicional.
5: Hasta el último día.
0: Claro.
5: Siempre va a estar ahí.
0: ¿Cuántas parejas tuviste?
5: Tres.
0: ¿Tres? ¿Qué? ¿Las tres te engañaron?
5: Sí.
2: ¡Infeliz!
0: ¿En serio? ¿Te engañaron las tres?
2: ¡Juan Pudo!
0: ¡Está al aire! Pará, ¿vos no sentís que capaz que el error fue tuyo?
5: ¿Pero en qué puedo fallar yo?
0: ¿Cómo?
5: ¿En qué puedo haber fallado para que pase tres veces?
0: No lo sé.
5: La verdad que no. Sincero, confianza, todo y... No, si yo te contara, tal vez...
0: ¿Alguna de ellas, de ellas tres... ¿las has querido más que a tu madre?
5: No, no, no.
0: No.
4: Atención.
0: ¿Nunca llegaste a tener?
4: ¡Ay, la pucha!
0: ¿Nunca llegaste a tener una relación de pareja donde quisiste más a tu novia que a tu madre?
5: No, no, nunca sentí eso. No.
4: ¡Ay, la pucha!
5: Siempre lo respeté. Quise, en este momento quiero, amo de otro amor. Pero, no, mi madre es algo, o sea, tengo 46 años y ya, es impresionante las cosas que ha hecho por nosotros tres y principalmente por mí.
0: Pobre flaco, ¿no? Que...
6: ¿Pollerudo?
0: ¡No! ¡No! ¡Hola!
6: Hola, Peti, ¿cómo andás?
0: Hola, ¿cómo te va? ¿Quién sos?
6: Alexandra.
0: ¿Cómo estás, Alexandra? Qué lindo escucharte.
6: Bien, gracias, igual.
0: Tenés un lindo timbre de voz para,
6: ay, bueno,
0: para un viernes húmedo.
6: Y bueno, está húmedo, pero está lindo igual.
0: Claro. ¿A vos no te gusta la humedad?
6: Sí, me encanta la lluvia.
0: Para vos sos de las que se cuelga... mirando la lluvia, yo también.
6: Me encanta, sí. Me encanta.
0: ¿Te gustan también los relámpagos?
6: Sí.
0: Ah, un día tendríamos que hacer un club de gente que somos fanáticos de los relámpagos.
6: Estaría, ¿no?
0: Claro. Bonaparte y Sancho Panza. ¿Se acuerdan que estaba la fábrica relámpago?
7: No,
0: no tiene nada que ver.
6: Nada que ver.
0: Alexandra.
6: Sí.
3: ¿A quién se quiere más? ¿A la madre o a la novia?
6: Y a la mamá siempre, a la mamá siempre. Es la que te da la vida y bueno, está.
0: ¿Qué? Pará, pero vos hablás así como, sí, como pareja de un tipo que nunca te, sí, quiso tanto como a la madre.
6: No, pero eso no tiene nada que ver. Si a mí me dicen que me quieren más a mí que a la mamá, lo rezongo.
0: Pero ¿cómo lo resongas?
6: Mi pareja quiere a su mamá y eso es lo primero.
4: Atención.
0: Es como el amor de un hijo o hacia una hija.
6: Y bueno, viste que la mamá es todo en la vida.
0: Está bien que la mamá es todo en la vida, pero cuando uno encuentra...
6: Y es diferente las relaciones, ¿no? Porque digo, no es lo mismo el, sí, amor de mamá al amor de pareja. Pero la mamá siempre, toda la vida, tiene prioridad.
0: No, ¿cómo tiene prioridad toda la
6: en
0: vida?
6: Todo.
0: Pero
6: tú... En todo.
0: Pero ¿no llega un momento del afianzamiento, no, de la relación de pareja?
7: ¡Afuera!
0: Que la mamá queda, no te digo a un segundo plano, pero
6: no,
0: sí a,
6: no
0: un a un costado.
6: No, no debe. No debe.
0: ¿A vos te ofende? ¿A vos te ofende si tu marido te dice te quiero más a vos que a mi madre?
6: Sí, sí. Sí, porque si no quiere la madre, no me puede querer a mí.
0: No, pero nadie...
6: Está
0: bien, pero nadie dice que no quiere a la madre. Estoy diciendo, sí, mamá, te quiero, perfecto, pero sí, hoy en día mi familia es mi mujer.
4: Atención.
0: Y yo la,
6: sí,
0: quiero más,
6: no,
0: a...
6: Sí. ¿Eh? No es lo correcto.
4: Atención.
0: ¡Ay, la pucha! Vos decís
6: no
0: que
6: nos, lo
0: nosotros los hombres deberíamos querer siempre más a la mamá.
6: Obvio. Mamá vas a tener una sola en tu vida y mujeres podés tener muchas.
0: ¿Vos tenés hijos, Alexandra?
6: Sí, tengo uno, tengo tres y perdí uno hace 6 meses.
0: Pero, sí, y en ese sentido, si encuentran una pareja y quieren más a la pareja que a vos,
4: atención,
0: y te lo hacen notar, ¿a vos te molestaría?
6: Y bueno, vería que capaz no sería lo correcto, pero bueno, la elección es de cada hijo.
0: Claro.
7: ¡La pucha!
6: La elección es de cada hijo, pero bueno, está. No sería lo correcto, pero está. ¿Qué va a ser?
0: No sería lo correcto porque vos estás diciendo a 2 días del Día de la Madre,
6: sí,
0: que todos los hombres debemos querer más a la,
6: sí,
0: madre que a su,
6: y
0: propia,
6: claro,
0: pareja.
6: Que sí. Y claro, son amores,
0: pucha,
6: diferentes igual, ¿no?
0: Está bien.
6: Eso queda claro.
0: Está,
6: sí,
0: clarísimo,
6: sí,
0: lo sabemos.
6: Pero,
0: momento.
4: Atención.
0: Sí. ¿Tu marido tiene mamá?
6: Sí, tiene.
7: Sí.
6: Sí. Es una divina.
0: Nadie te preguntó.
3: Vieja víbora.
6: No, bueno, pero yo te digo, no, nada que ver, es una divina.
0: Te voy a preguntar lo siguiente.
6: Sí.
0: ¿Vos trabajás?
6: No, en este momento no.
0: Ok. Imagínate que tu marido trabaja.
6: Sí.
0: ¿A qué hora viene a laburar?
6: Y no tiene hora fija, puede venir a las 3 como salir a las 6 como
0: bueno,
6: seguir.
0: Bueno, ponele que siempre llega a casa a las 6 de la tarde.
6: Sí.
0: Pero de un momento al otro...
6: Sí.
0: Empieza a llegar a las 7 y te dice, pasé por lo de mamá el,
6: está bien,
0: el lunes.
6: Y está bien.
0: Y el martes también pasó por lo de mamá.
6: Y bueno, yo si tuviera a mi mamá iría todos los días a verla.
0: Pero el miércoles, jueves, viernes también.
6: ¿Y qué tiene de malo?
0: Y en vez de almorzar el sábado te dice, voy a almorzar con mamá.
6: No, pero me dice, vamos a comer con mamá.
7: No.
0: O sea que te lleva de la nariz a comer con la vieja.
6: No me lleva de la nariz, también es mi elección.
0: Claro. Pero vos te das cuenta y no te
6: y a
0: molesta.
6: Mí me encanta.
0: No. ¿Te encanta que le...?
6: Sí.
0: Ah, no. O tenés otro.
8: ¿Pero vos estás loca?
9: Tiene otro.
0: Hola.
10: Hola, buenas
8: Buenas tardes, Peti, ¿cómo estás?
0: Es raro igual, ¿no? Hola, ¿quién sos?
8: Hola, Darío, ¿cómo andás?
0: Raro, ¿cómo estás, Darío?
8: Espectacular, escuchándote.
0: Qué lindo día de lluvia, ¿eh?
8: No, ahora estoy, mirá, estoy acá en Colonia y el cielo está todito despejado.
0: ¿En
8: frío
0: serio?
8: Frío como un culo de pingüino, pucha, pero está todo despejado.
0: Bueno, ¿cómo? ¿Vos tuviste un culo de pingüino cerca alguna
8: sí.
0: vez?
8: Bueno, no tanto, pero sé que está frío por el Ártico, ¿no?
0: Claro, por el Ártico.
10: Pingüino llamando.
0: Darío, un abrazo para todo Colonia.
8: Bueno, calculo que te deben estar escuchando, así que bueno.
0: Darío.
3: ¿A quién dime. Se quiere más? ¿A la madre o a la novia?
8: A la madre. A la madre 100%.
0: Pero vos no elegís, a ver. Vos no elegís a la madre en tu vida.
9: Venga con mamá.
8: No.
0: Por
8: no,
0: más que
8: cierto,
0: siempre se dice, uno se, un, viste que siempre se dice, los hijos eligen los padres, que eso es mentira.
8: No se puede
0: certificar eso. Sí.
3: No.
8: No.
0: Darío.
8: Sí, pero está comprobado que cuando elegimos, 99,9% elegimos mal. Por ejemplo, parejas.
0: ¿Vos okay. elegís mujeres parecidas a tu mamá?
9: ¿Y cómo se hace?
8: No, para nada.
0: ¿Has tenido
8: para
0: parejas nada. Que vos dijiste?
8: Dos.
0: ¿Esta parece mi madre? ¿Eh?
8: No. No, yo viví con mi viejo hasta los 18 años.
0: Sí.
8: Ah, después fui a salí a hacer la mía.
0: Muy bien.
8: Y las dos personas que conviví, eran agua y aceite.
0: Bueno, pero Darío...
8: Con la vieja, ¿no? Obviamente.
0: ¿Cómo?
8: Con la vieja, agua y aceite. Totalmente distinta. Y te paso a explicar por qué...
0: elegís a tu madre.
8: Más a la madre.
0: Ah.
8: Hay un futbolista que puso todos sus bienes a nombre de la madre.
0: ¿Uruguayo?
8: No. Creo que era camerunés, africano, algo de eso.
0: Sí, bueno, no sé... Pero,
8: mira, te nombro otro más conocido, Cristiano Ronaldo.
0: Sí, ¿qué?
4: Atención.
8: ¿No puso las cosas a nombre de la madre de él también?
0: Bueno, no sé, pero pongamos que sí es así.
8: Ponele que sí, es amor incondicional, 100% confianza, y sabes que, como dijo los dos oyentes anteriores, no te van a dejar tirado nunca. Las personas van y vienen, las parejas van y vienen.
0: ¿Vos decís?
8: Hoy están contigo cuando estás con todo. Estás pelado, no tenés un mango, patadita en el trasero y afuera. ¿Qué pasa que sigue?
0: Vos decís que si hubieras puesto, imagínate en una situación donde tenés dinero, donde tenés propiedades. A
8: mi madre.
0: ¿Y si,
8: las parejas son momentáneas?
0: Pará, y vos tuviste dos parejas importantes.
8: Nada más, gracias a Dios.
0: Pará, pero tuviste atención. Hijos.
8: De la madre de mis hijos, la primera, sí.
0: Bien. ¿No hubieras puesto propiedades a nombre de la mamá de tu hijo?
8: No.
0: ¿Por qué no? Sí.
8: No,
0: pero la
8: no.
0: elegiste.
9: ¿Es una maldición?
0: La elegiste también para tener familia.
8: Sí, se formó la familia y duró lo que duró.
0: Pero bueno, eso. A veces sucede, pero
8: ahora,
0: eso no tiene que ver con el don de Dios. Sí, ¿qué?
8: Si vos tuvieras lo mismo, pondrías a tu... Si estuvieras en pareja, pondrías tu capital a tu pareja o a tu madre,
0: sí,
8: si
0: no,
8: estuviera viva.
0: No, a mi señora.
8: Vamos, Peti.
0: A mi esposita. Qué rara es la gente, ¿eh? Al final uno, ¿qué pasa con la confianza?
9: ¡Mamá!
0: ¡Hola!
11: Hola, licenciado, ¿cómo anda?
0: Muy bien, ¿quién sos?
11: Verónica.
0: ¿Cómo estás, Verónica? Bienvenida.
11: Muchas gracias, acá tomando unos mates, estudiando un rato y escuchándote.
0: ¿Qué estás estudiando, Vero?
11: Mira, estudio periodismo.
0: Ajá, muy bien.
11: Y estoy haciendo sexto de derecho, justo estaba mirando algo en mitología griega, pero...
0: ¿Cómo me gusta la mitología griega? Contame algo de mitología griega.
11: Verónica. Ay, no, todavía no. Tengo una cantidad de repartidos que no te puedo ni contar, porque en realidad imprimí hace un ratito.
0: Sí, contame algo de Apolo.
11: No, Pet, no me mates.
0: No, nada.
11: No.
0: Pará,
8: no me quemé.
0: ¿Por qué volviste a estudiar, Verónica?
11: que me pospuse mucho tiempo.
0: ¿Por hijos?
11: Atención. Por hijos, por malas elecciones en pareja.
10: ¿Cómo?
11: Por malas elecciones, o sea, por no haber elegido una persona que me supiera acompañar, que es lo que aspiro a tener en algún momento de mi vida.
10: Te equivocaste.
0: Opa, ¿qué edad tenés, Verónica?
11: 31 años.
0: ¿Y te equivocaste dos veces?
11: Dos veces. Una por ser muy chica y la otra porque está... primero me hice amiga de la persona y pensé que esa parte amiga iba a ir junto con la parte de pareja y bueno, él no supo ir un poquito a la par conmigo con el tema de mi realización personal, más que nada.
0: Upa, mirá cómo habla Verónica. ¿Qué pasa? Elegiste un tipo que era muy buen amigo tuyo, pero sí, no tenían química de pareja, digamos.
11: Claro, imagínate que yo trabajo a la salud, ¿tá? Este sí, concepto de derecho, estoy haciendo periodismo que termina ahora en junio.
0: No tiene
11: estoy
0: vida.
11: Haciendo,
0: no
11: tiene estoy vida. Haciendo un montón de cosas con el Palacio Legislativo, con el Parque Central. Hago un montón de cosas porque me meto en todo lo que es información, o sea, grabo mucho contenido. Imagínate tener una persona que te diga, nunca tenés tiempo para mí, yo no se adapte al tiempo que yo de repente le puedo dedicar. Eso ya a esta edad es como que alguien que me mate y esté al lado mío, me cuente cómo le fue, yo qué sé.
4: Atención.
0: Verónica, ¿tenés chicos?
10: Hola,
11: sí.
0: Ajá. Sí. Bueno, me imagino que a los pibes sí le das un poco de bola.
11: Sí, por supuesto.
0: Claro, claro. Periodismo, sexto de derecho, medicina. No para.
10: Hola, pucha.
12: Impresionante.
0: ¿Qué haces hoy a la noche?
11: Mira, hoy, atención, no sé, la verdad no sé, porque tengo una gran familia ahí.
0: Para.
11: Estoy sola, pues, vivo con mi mamá y los niños, pero los niños fin de semana pasan con los papás, entonces yo estoy sola. Pero está, como que tampoco es un día para hacer muchos planes, porque como que el clima...
0: Para, vos decís que sos capaz de... ¿Es una petaca o atención, estamos hablando de un litro?
11: Un litro.
13: Alguien que me alcance el bisturí. Alguien que me alcance el bisturí.
0: ¿Le vas a entrar a la grapa miel hoy de noche?
14: Venga con
11: nosotros. Y es muy probable que le entre a la grapa y que le entre al Netflix, o no sé, que le entre a algo ahí para mirar la tele. O los libros, porque estoy leyendo también, bastante.
14: No, habla de sexo.
0: No tiene. No está.
15: ¿Cuánto hace que no haces el amor?
11: Ay, Peti, si yo te contara. Tengo una herramienta de ayuda.
0: ¡Opa! Para. ¿A qué le llamás herramienta de ayuda?
11: A un instrumento que tiene la misma forma que el instrumento que tienen ustedes en la entrepierna, pero se llama cacho. Y no habla y no hace nada, o sea, no molesta. Un juguete. Exactamente.
0: Bien, ¿de qué color es cacho?
11: Piel, así, clarita.
0: Clarita. Muy bien. Y Cacho es tuyo.
11: Sí.
0: Cacho es tuyo.
11: Yo, Peti, yo pasé mi Insta por WhatsApp, porque en realidad yo había escrito por la mano, pero...
0: ¿Eh?
11: Yo escribí por la mano.
0: Para.
11: Pero por la mano ya.
0: ¿Mano madre?
11: No, por la mano ya.
0: ¿Pero qué tipo de atención, mano estás buscando vos?
11: No, en realidad yo puse, o sea, me contestaron y puse que en realidad quería que entraran a mi Instagram, me conocieran y lo difundieran para que la gente me siguiera para poder empezarme a hacer conocer por el trabajo que estoy haciendo.
0: No, para.
10: ¡Anda a cagar!
0: Para. ¿Mandó el Instagram?
16: Sí.
0: ¿Y? Para, Verónica, la producción me está mandando tu Instagram.
11: Sí, mandé una foto mía porque como no los tengo agendados, no se ve mi foto.
0: Acá estoy bien. Pará.
12: pedazos de coco.
0: Para un momento, Verónica, ¿cómo sí. vas a perder una noche con un agrapamiel? O sea, sola, ¿no? Esa agrapamiel.
12: Venga con nosotros.
0: Se comparte esa agrapamiel, ¿no?
11: Pero no hay con quién compartirla, Peti.
0: Para un momento.
12: Venite para la radio.
0: Estoy viendo.
11: Pablo de María. Para, 10:15.
0: Estoy viendo tu Instagram. No lo vayas a tomar a mal, pero se nota muchísimo las fotos donde usás filtros.
11: Ah, sí. Pero igual, o sea, normalmente soy como soy, o sea, no.
16: Pablo María 10:15, ¿no?
11: No es que exagero.
16: Pablo María 10:15, ¿no?
0: Para un momento, para.
16: Pablo María 10:15, ¿no?
0: Para un momento.
11: Pablo de María 10:15.
0: Para, Verónica.
17: Muy bien catalogada.
0: Verónica, ¿por qué usas tanto filtro? ¿Por qué tu foto de perfil de Instagram es una foto que tiene filtro? Que nada tiene que ver con tu figura real, que no está mal. Digo que no es que no está mal, es muy bonita. Pero nada tiene que ver con la del filtro. ¿Estoy hablando bien?
11: Sí.
0: ¿Vos sos consciente que utilizás la inteligencia artificial para mejorar tu piel?
4: Atención.
0: ¿Tu figura física?
11: No, mi piel es así, o sea, la piel de mi cara es así como se, o sea, tal cual es, como se ve, es así. No tengo una imperfección, no tengo marcas, no tengo nada. Me cuido muchísimo la cara.
0: Sí, pero estoy viendo que hay una diferencia entre tus videos o fotos de aquellas que tienen inteligencia artificial.
11: Sí.
0: ¿Vos utilizás o querés utilizar
4: Atención.
0: La inteligencia artificial para mejorar tu físico, para engañar, entre comillas, algún hombre que suponga que vos sos la de la foto de la inteligencia? ¿Está bien lo que digo? Estoy hundiendo.
18: Sí.
0: Estoy
18: sí.
0: mal.
17: Boludo.
0: Para, voy a ser honesto como siempre. A mí me parece que vos utilizás la inteligencia artificial para mostrar a alguien que no sos. Físicamente.
11: No sé, porque en realidad, si vos me decís, yo a lo que subo le saco partido y entablo conversación con alguien o arreglo verme con alguien, capaz que ahí sí. Pero en realidad no lo hago con ese fin.
0: Ah, pará. Yo estoy viendo una foto tuya sin filtro y estoy viendo una foto tuya de inteligencia artificial donde tenés los brazos todos tatuados.
11: Los brazos tatuados son tatuajes temporales. Yo tengo solo 14 tatuajes, ¿cómo? El resto son todos temporales.
13: ¿Alguien que me alcance el bisturí?
0: ¿14?
13: ¿Alguien que me alcance el bisturí?
0: No, pero la foto de inteligencia artificial donde estás sentada tipo secretaria.
11: Ah, sí, eso fue un experimento que me lo pidieron del estudio.
0: Dios mío. Un experimento tipo noticias, acá dice.
11: Claro,
0: ¿no?
11: Como sí. que yo aplicara mis habilidades con la inteligencia artificial para
0: pero vos pones esta foto y no pones, esto es un experimento que me pidieron que realizara para sí, ver sí. En el trabajo cómo me desempeño con la inteligencia artificial. Estás tirando esta foto y yo digo, wow.
17: Sí.
0: Ojo. Sin inteligencia artificial también digo wow, pero es otro wow. Son dos wow diferentes. Es un wow. Acá estás con políticos conocidos.
11: Sí.
0: ¿Mira? ¿Trabajás en el Parlamento?
11: No.
0: ¡Ay,
7: la pucha!
0: Para, hay una foto donde estás. ¿Qué tenés? ¿Qué tatuaje tenés en la clavícula?
11: Atención. Tengo números romanos, tengo una mariposa.
0: Sí, números romanos. ¿Por qué? ¿Qué números romanos tenés?
11: Tengo el 11 de agosto de 2018.
0: 11 de agosto de 2018.
17: ¿Qué pasó?
0: No sé si preguntarle qué pasó, pero ¿qué
17: sí.
0: pasó?
17: Sí.
11: Tuve un accidente de tránsito y casi pierdo la vida.
7: ¡Hola, pucha!
0: Está bien.
12: cortá, okay. Cortá.
0: Bueno. Vos dale, Verónica, dale la grapa miel.
3: ¿A quién se quiere más?
0: Ah, tenés razón.
18: Exactamente. Dos opciones.
0: ¿A quién se quiere más?
11: Vení, a la pareja.
0: Vení, decilo.
3: ¿A quién se quiere más? ¿A la madre o a la novia?
11: A la novia.
0: A la novia.
18: ¿Y vos? ¡Ay, la pucha!
0: ¿Escuchaste recién que hasta una mujer que salió al aire dijo, no, me ofendería si me quiere más a mí en vez de querer a la madre, madre?
11: ¿Sabés lo que yo veo, Betty? Como que mucha moralina.
0: Mucha
11: moralina, porque eso de que la madre es primero y que no sé qué, después cuando los padres están viejos y los dejan tirados en el piñero del campo... Yo no veo a nadie ahí cambiándole el pañal al veterano o a la veterana. ¿Está? Segunda, que las madres no siempre son buenas.
0: ¿Cómo?
11: ¿Está? Que las madres no siempre son buenas.
0: Ok. Podríamos estar hablando de las malas madres, ¿no?
11: Claro. O sea, hay madres que abandonan a sus hijos, hay madres que los maltratan. ¿Y por qué yo voy a elegir a mi madre? Por ejemplo, a mi madre, o sea, yo convivo con mi madre. Mi madre es la cosa más linda que tengo, gracias a Dios.
0: ¿Conoce a Cacho?
11: Sí, porque la otra vez se me cayó por accidente de arriba.
0: No, cortemos todo, pará. Acá me quiero detener, acá me quiero quedar, Verónica. Vos tenés un juguetito que forma parte de tu intimidad.
11: Sí.
0: ¿Color?
11: Piel clarita.
0: ¿Nombre?
11: Cacho.
0: Pensé que se llamaba Clarita también. No, está bien.
11: ¿Precisás la estatura de Cacho?
0: Para. Verónica. ¿Cacho lleva pilas?
11: No.
0: Ah, pero entonces no es muy moderno.
11: Es de los que tienen ventosa.
0: ¿Cómo?
11: Los que tienen una ventosa que lo podés adherir a la pared del baño.
13: Alguien que me alcance el bisturí.
0: Para, ¿cómo es esto? No entiendo.
13: Alguien que me alcance.
0: No sé si quiero entender. Pero, a ver, ¿cómo es ventosa?
11: Claro, la ventosa, o sea, es la base del artefacto. O sea, vos lo pegás al piso y eso queda pegado.
0: Ah, y lo pones
11: como
0: en
11: el cartel de abierto almacén, viste que le ponen como un cosito que hace una ventosa y que ha pegado
0: el chupón, un chupón.
11: Eso, bueno, una cosa así, sí. Pero para ese tipo de artefactos.
0: Ah, y vos lo podés poner, digamos, en la pared del baño.
11: Claro, o en el piso o donde quiera.
0: Ah, es el que se queda quieto.
11: Claro.
0: ¿Es multiloco? ¿Decís que es multiloco?
16: Sí.
0: Pará. ¿Se queda quieto tipo sopapa?
4: Atención.
11: Claro.
0: Sí. Claro.
17: Sí.
0: Ok. ¿Y qué pasó? ¿Se te cayó dónde?
11: Yo estaba acá organizando mi ropero y estaba mamá acá y bueno, moví algo ahí, se ve, y yo lo tengo envuelto, guardado.
0: Sí.
11: Porque obviamente se le hace una higiene, un cuidado tiene.
0: Por supuesto.
11: Y lo tenía guardado y voló el envoltorio en el que yo lo tengo guardado y cayó ahí casi que a los pies de mi mamá.
0: ¡Ay, Dios mío! ¡Cayó a los pies de tu madre!
11: Sí.
13: Alguien que me alcance el bisturí.
0: Pará, ¿y qué dijo tu madre?
11: Se empezó a reír y yo lo primero que hice, la miré y dije, ¿y vos qué preferís? Mi madre tiene 64 años.
0: ¿Cuánto?
11: ¿Vos qué preferís?
0: 64. 64.
11: Sí. Le digo, malo, ¿vos qué preferís? ¿Esto o que yo salga con cualquier boludo? No, yo prefiero que tengas esto.
0: Claro.
11: Aunque un pequeño detalle, yo ya no me reproduzco más.
0: Ajá, ¿en qué sentido? No podés tener hijos.
11: Ya no puedo tener más hijos.
0: Está bueno, no importa.
11: Pero eso igual no importa. No me voy a andar involucrando con el primero que venga.
0: Claro, claro. Pará, ¿y te preguntó algo sobre Cacho, tu mamá? Sí.
4: Atención.
11: No. Me miró, se rió, yo le dije eso, lo volví a guardar y sí. Está.
0: ¿Cómo se usa? ¿No te preguntó? ¿Cómo se usa?
11: No, a mí me da miedo, viste, irme un día, que a veces de repente que tengo jornadas largas o cosas así, viste. ¿Sí? A mí me da miedo venir a encontrarla con Cacho.
0: Pará, ¿vos decís que ella capaz que ya lo conocía y te lo robó?
11: Y no sé, a esta altura, Betty.
0: Para. Verónica, momento. ¿Tu mamá está sola hace mucho tiempo?
11: Sí. Bastante.
0: ¿Cuánto es mucho tiempo?
11: Mi mamá enviudó en 2004.
0: 22 años ya hace. Claro. ¿Y nunca se le conoció pareja?
11: No.
0: ¿Y tampoco se le conoció ningún cacho?
11: No. Igual yo no, yo viste que el que viste que el que no quiere saber no revisa, o sea, no revise porque vas a encontrar.
0: El que busca encuentra, claro.
11: El que busca encuentra, yo no toco porque mi mejor amiga se ríe, digo, pero a mí me da asco pensar en mi vieja teniendo intimidad. No sé por qué, me da como asquito.
0: Pero somos seres humanos.
11: Sí, obvio, pero
0: todos tenemos
11: igual,
0: intimidad.
11: Me da como cosa.
0: Te da cosita. ¿Te da cosita que tuviera un juguete como el tuyo?
11: Y me daría como cosita.
0: Pero,
11: igual te puedo contar algo, te puedo contar algo, Piti.
0: Sí.
11: Muy cortito.
0: Obvio, si es cortito, ¿alguien le contó?
12: No.
0: Sí, pero.
11: Yo soy muy de que a veces tengo como que sueños raros, random.
0: ¿Sueños húmedos? ¿Húmedos?
11: Sí.
0: ¿Con quién soñaste?
11: Y yo tuve uno contigo.
0: No. No sé si querrías contarme tu sueño.
11: Lo que pasa que es como que demasiado gráfico. Mirá en el horario que estamos.
0: Bueno, es solamente utilizar las palabras adecuadas haciendo malabares. Malabares verbales. ¿Estábamos juntos?
11: Exactamente.
0: ¿En dónde?
11: Y en un lugar que por el aspecto sería un hotel.
0: Un hotel. Uh-huh. ¿Y cómo se dio ese encuentro? ¿Te acordás? No.
11: No, o sea, yo lo que me acuerdo que soñé fue esa parte, o sea, que soñé...
0: Una parte íntima entre nosotros.
11: Claro, vos estabas envuelto en toalla de la cintura para abajo.
0: Mira.
13: Alguien que me alcance el bisturí.
12: Ya me da un poco de vergüenza, pero...
13: Alguien que me alcance el bisturí.
0: Pará, yo estaba... ¿Qué pasó? Yo estaba envuelto, de la cintura para abajo en toalla.
11: Claro, una toalla hasta la rodilla, así corta.
0: Toalla blanca, ¿no? Sí.
11: Toalla blanca.
0: Sí, está bien.
11: Y en un lugar de luces como muy así tenues. Como muy...
0: Sí. ¿Y vos dónde estabas? ¿Esperándome?
11: Acostada.
0: Acostada, sí, esperándome. Acostada. Sin ropa.
11: Sin ropa.
0: Ajá. Y fue consensuado, ¿no?
11: Sí.
0: Ok, no, sí, porque viste, hay gente que... Está bien. ¿Y?
11: Y tal, o sea, me desperté en la parte que te sacaste la toalla, te aproximaste a mí como que pusiste tu pierna. No sé si puedo decir entre las villas.
0: Sí, claro, es una linda imagen.

0: sea, hoy, ya, o sea, no me acuerdo ni qué día fue, pero digo, ¿por qué? Y es más, lo conté a mi amiga.
1: ¿Y qué dijo tu amiga?
0: Nada, se reía porque ella dice que yo soy una sexosa.
1: ¿Sos qué?
0: Sexosa, como que todo pasa por eso.
1: No, sexópata.
2: Atención.
1: Sexo, sí. ¿Sos muy sexual?
0: Sí, demasiado.
1: Perdón, como te despertaste y nunca supimos cómo hubiera sido ese encuentro.
0: Claro, me quedé ahí, pero como no, todavía no sé cómo reenganchar sueños, ¿viste? Como que digo, está capaz que algún día...
1: ¿Fuiste...?
3: ¿Metió manito también?
1: ¿Fuiste por cacho después de que como el sueño se cortó? ¿Fuiste por cacho? No,
0: porque era tarde y yo tengo días puntuales en la semana que comparto con mis hijos.
1: Okay.
0: Entonces, los días que comparto con mis hijos, cacho no.
1: No, cacho no viene.
0: Y está en el banco de suplentes.
1: ¿Por qué le pusiste cacho?
0: Porque es un cacho
1: De amor.
0: Ahí va.
1: De amor, claro. ¿Lo querés?
0: Sí, obvio, es mi amigo fiel, o sea.
1: Claro, lo acaricia, le da besos, claro. Es como una...
0: No, beso no porque es amargo, Peti, ya lo probé.
4: Qué malos pensamientos.
1: Pará. Yo no voy a terminar esta historia...
2: Atención.
1: ...y dejarla inconclusa.
2: Atención.
1: Esta historia, ¿sabes cómo tiene que terminar, Verónica?
0: Decime.
1: La gente va a suponer que nosotros o que yo voy a provocar un encuentro con vos para seguir ese sueño. Sí. Y no es así.
5: Lunes.
1: No es así.
0: Pablo de María.
1: No, señor, no. Yo, gallina. En el día de la madre, en el día en que estamos celebrando al aire, anticipándonos al día de la madre, creo que tenemos que llamar a tu mamá.
0: ¿Qué? Lo que pasa que, ¿sabes cuál es el tema? Si querés podemos llamar capaz que a mi amiga, porque a mi mamá tiene hipoacusia y es imposible, no habla por celular.
1: Ajá. No.
0: Pero capaz que a mi mejor amiga, que es la que me define como eso que soy, que lo asumo.
1: No, pero no necesito hablar con tu amiga. ¿Qué tiene, una especie de tinnitus tu mamá?
0: O sea, sí, mamá tuvo un problema de chica.
1: Ajá. ¿Y no escucha?
0: Y no escucha.
1: Ajá, no escucha en realidad. Bien. Está bien, porque podríamos proponerle el regalo del Día de la Madre.
0: Sí.
2: Atención.
1: Cacho 2.
0: Pero tiene que superar a este en medida.
1: ¿El tamaño importa?
2: ¿Por qué?
0: Y no vamos a, siempre yo tengo mi propia teoría. O sea,
1: todos tenemos una teoría, todos.
0: Bueno, yo no soy hipócrita.
1: Okay, te escuchamos, mi amor.
0: Atención. Sí importa.
1: Viste que te dije, mi amor, para que sientas que hay un reenganche con ese sueño inconcluso. ¿Cuál es tu teoría?
0: Que el tamaño sí importa.
6: Fuera de la copa.
1: ¿En serio?
0: Y sí, porque...
1: Menos mal que terminaste el sueño antes. Andate. Igual, pero dale.
0: No.
1: Por suerte.
0: Yo tengo una teoría. Yo manejo unas teorías ahí que hasta ahora no me han fallado.
1: A ver.
0: O sea, está el estándar para abajo, que para mí es el que no te hace sentir nada.
1: ¿El estándar qué, perdón?
0: El estándar para abajo.
1: Sí.
0: Que de eso me ha tocado.
1: Sí.
0: No te hace nada.
1: Es la primera vez que me pasa.
0: Después está el estándar para arriba, que no es una cosa enorme, pero tiene un ancho normal. Y es como yo digo, si tenés un ancho...
1: ¿Ancho mata largo?
3: No entiendo.
0: Sí. Resi,
1: ancho mata largo.
5: Vamos todavía.
1: Podemos estar hablando de telas, podemos estar hablando de ropa, de sábanas. Estamos hablando de cartas, de juego de cartas. Tengo un ancho.

0: Sí. Ok. Sí. ¿Y?
1: Porque, por ejemplo,
0: sí,
1: a mí me pasa. A ver, ¿cómo te explico?
0: Te escucho.
1: A mí me pasa que yo tengo una forma favorita, ¿tá? De llegar a tener un buen final feliz.
0: Ok. Y es.
1: ¿Tá? Y es yo arriba del ancho.
2: ¿Cómo?
3: No entiendo.
1: No entiendo.
0: Claro. Dice que. Ok, perfecto.
1: A ver, Peti,
0: no hay nada nuevo bajo el sol, estamos.
1: Vamos a lo criollo, ¿está? Conmigo, ¿está? Respetando el horario.
4: Atención.
1: Podemos serruchar la leña 6 horas de corrida, que a mí no me va a pasar nada. Ahora, si yo tomo el mando, ahí sí.
2: No entiendo.
0: Claro. Se trata de conquistar el terreno.
1: Claro.
0: Claro, acá la dueña del terreno soy yo. Déjame manejar acá.
1: Claro. Atención. Y tengo la ventaja, la gran ventaja, la hermosa ventaja, porque esto sí es una gran ventaja.
0: ¿Cuál?
1: De que soy multi.
0: ¿De qué?
1: De que soy multi.
0: Opa.
2: ¿Qué?
0: Sos una catarata de amor.
1: Exactamente.
0: Ah.
1: Hay que disfrutar porque algún día nos vamos a ir de este mundo y yo creo que nadie se quiere ir infeliz.
0: ¿Qué te falta hacer, Verónica? ¿Algún pendiente?
1: ¿Sobre lo que estamos hablando?
0: Sí,
1: general de la vida.
0: Sobre lo que estamos hablando.
1: ¿Sobre lo que estamos hablando?
2: ¿Los tres?
1: Eso, sí.
4: Atención.
1: Lo que dice la señora.
0: ¿Señor o señora?
1: Lo que dijo la señora, me parece escuchar la buena señora que dijo los tres.
0: Claro, sí, claro, claro, pero...
1: Pero en mi caso sería la señora, yo y dos señores.
0: ¡Hola! ¿Cuatro entonces?
1: No, dos señores y yo.
0: Ah, dos señores. ¿Y Cacho?
1: Y Cacho, lo que pasa es que... No. Igual me da como miedito, mirá que yo me hago la red, pero al tema del triplete, yo le vengo teniendo miedo, por algo no lo he hecho.
0: Ah, ¿te da miedito?
1: Pero es como que siento que es una asignatura que tengo pendiente, viste, que siempre tenés a alguien que te gusta, que sí. Ah, también me pasó una vez, me gustaba mucho a alguien, era como medio inalcanzable, hasta que se hizo alcanzable, lo alcancé. Atención. Y bueno, está, chao.
5: Ah, mujeres.
1: Batí mi récord.
0: Perdón, ¿qué dicen?
5: Mujeres.
0: ¿Es otro pendiente?
1: No.
0: No. Descartamos eso, ¿no?
1: Sí, no.
0: No.
5: Mm-mm. Ok. ¡Ay, la pucha!
0: ¿Por qué estamos hablando de esto?
6: Si vamos a la pausa.
0: La comunicación era del Día de la Madre.
1: No, mirá,
0: te digo la verdad. Mira cómo grita. ¡Mamá! Sí, Verónica, te escuchamos.
1: No, que capaz que porque contesté demasiado rápido la pregunta.
0: No, está bien.
1: Y bueno, contesté distinto a todos.
0: Distinto. ¿Qué habíamos hablado? ¿De qué era mamá primero o la pareja?
1: No, pareja.
0: La pareja.
1: La novia.
0: Y entre
4: atención.
0: Entre el novio y Cacho.
1: Cacho.
7: Qué malos pensamientos.
0: Hacemos el sorteo del Averizo luego de la pausa. Jugamos al reto luego de la pausa. Me vuelvo loco. Jugamos al reto luego de la pausa. Soñó conmigo. Estaba con la toalla parada, que estaba con la toalla, ¿no? Y se despertó.
5: Y quiero decirte.
0: Para, ¿cómo es que el seguí la frase?
5: Mamá.
0: Sí.
5: En tu día quiero decirte.
0: Mamá, en tu día quiero decirte.
7: Ya sé lo que tengo que hacer.
0: Che, qué macana hubiera sido la mano madre, ¿eh? Mamá, elegí vos.
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0: Y antes de irnos, ¡bienvenidos al reto!
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0: Buenas noches, bienvenidos al reto, al lugar donde la información y el entretenimiento se dan la mano. Para nosotros, mañana es a... Amigos, amigas, amigues, amigues, amigas, amigues. Bienvenidos al reto.
4: El reto.
0: La información para todos. Vamos con el primero. 278.
5: Llama.
0: 278.
7: Atención, atención, estamos jugando en el reto.
8: No me maté.
7: Estamos jugando en el reto.
5: Es muy difícil.
7: No es difícil, atiendan el teléfono.
9: Aflojame un poco con la pregunta.
7: Nos tenemos que ir, apúrense, no, por favor. Si este no atiende, vamos con otro.
0: 136.
7: Atención el 136. Atención 136. Necesitamos que atienda rápidamente el teléfono. Muchas gracias. Tempone, ¿usted me está escuchando bien?
10: Hola.
7: Sí, hola, bienvenido al reto, señor.
10: Hola, ¿cómo andas, Petit?
7: Muy bien, ¿está usted en el auto?
10: Estoy manejando.
7: Está manejando. Tenga cuidado con el tránsito, que está lloviendo. Y además, trate de estacionar en un lugar donde pueda hablar tranquilamente, por favor, sin distraer el tránsito. Muchas gracias.
0: Me gusta esto, Me gusta...
7: Atención, giren para la derecha, por favor, giren para la derecha.
8: Bing, multa.
0: Ahí está.
7: Vamos, dispárcense, por favor, dispárcense.
0: Me gusta. ¿Quién sos?
10: Diego.
0: Diego, bienvenido.
10: Gracias.
0: Tenés que responder 5 preguntas de manera correcta para ganarte la canasta de El Emigrante. 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Y si respondés 4, doblás el premio de Estrella Galicia. ¿Estás listo, Diego?
10: Listo.
0: ¡Ahí vamos!
4: Pregunta número 1.
0: En la entrevista de ayer, María Noel Richetto fue la invitada y presentó su libro, cuyo título lleva por nombre el nombre de su hijo. ¿Cuál es el nombre de su hijo?
10: Ayuda.
0: Ayuda no es el nombre. ayuda no es.
7: ¡Gracias afuera!

0: porté mal, ¿lo tendría que haber ayudado?
1: No.
0: No, no, también así. Oh,
2: ¿qué se joda?
0: Se joda. Oh.
3: ¿Hola?
4: Bienvenido, ¿hola? Bienvenido al reto, señor.
3: El reto.
4: Petinati habla, ¿qué tal? ¿Cómo le va?
3: ¿Qué tal? ¿Todo bien?
0: Bien, ¿cómo es su nombre?
3: Ramiro.
0: Ramiro, bienvenido. ¿Conoce algún Ramiro famoso de Uruguay, aparte de usted?
3: No, no se me ocurre ahora.
0: No.
3: Soy único.
0: No, Ramiro, había un jugador de Bohemios, creo que se llamaba Ramiro Aldejosea.
3: Ramiro Bruschi.
0: Bueno, Ramiro tiene que responder 5 preguntas de manera correcta, ¿eh?
3: Bueno,
0: ¿está listo?
3: Sí, estoy listo.
0: ¡Vamos!
5: La número 1.
0: ¿Quién fue la invitada en la entrevista del día de ayer?
1: ¡Da a cagar!
3: María Noel Richetto.
0: ¿Usted escuchó que yo formulé la pregunta anterior o sabía que había sido la entrevistada?
3: No, sabía, sabía. Escuchamos siempre.
0: Bien, sí, sí. ¿Y cuál es el nombre del hijo?
3: Salvador.
0: Muy bien, perfecto. Tiene pregunta una respuesta bien respondida, si se me permite.
5: Pregunta número 2.
0: Ok.
4: Vamos con la pregunta número 2.
0: ¿Con qué presidente latinoamericano se reunió el presidente de los Estados Unidos, Donald Trump? Bueno.
3: ¿Cuál de Colombia?
0: Uno está escuchando a...
3: Lula.
0: ¿Cómo?
3: Lula, Silva.
4: ¡Correcto!
3: Yo sabía esa pregunta.
0: ¿Cómo sabía?
1: Ludo.
3: Soy de
0: Rivera, Peti. Claro, muy bien. Claro. Perdón, usted dijo, me están diciendo del bar, que del bar con B corta, justamente.
3: Sí.
0: ¿Que usted dijo Colombia antes?
3: No.
0: ¿No dijo Colombia?
3: No, creo que no.
0: Vamos a salvar, atención.
3: Uy, no.
0: Donald Trump. Bueno.
3: ¿Cuál de Colombia?
0: Perdón, yo escuché. Yo escuché Colombia, o estaba usted hablando con su señora que el fin de semana se van a Colonia.
3: Sí, claro, vamos a Colonia, claro. Exactamente.
0: ¿Está su señora ahí?
3: Está.
0: A ver, que quiero confirmar con su señora que usted le dijo que se van a ir a Colonia. Quiero escucharla.
3: ¿Ya te pasó?
0: Sí.
6: ¿Hola?
0: Sí, ¿qué le dijo su marido justo cuando estaba al aire?
6: Que nos vamos el fin de semana a Colonia, porque se nos
0: Estoy cada vez más loco.
1: La gente está muy loca.
0: Estoy cada vez más loco. Estoy más de acá. Cada vez peor. Sí, ok.
5: Pregunta número 3.
0: ¿De qué país era el cuadro que enfrentó Nacional por la Libertadores el pasado miércoles?
3: Colombia.
0: No, pero Colombia dijo recién, señor. ¿Te estás repitiendo la respuesta constantemente?
3: No, sí dije Colonia hoy, ahora digo Colombia.
0: ¡Ay, correcto! Muy bien, se ha ganado el premio de Estrella Galicia.
3: Muy bien.
0: Si usted quiere repetir o duplicar el premio de Estrella Galicia, tiene que responder de manera correcta la cuarta pregunta.
5: Bueno, pregunta número 4.
0: Reconocida personalidad de nuestro país, identificada por su brillantez, inteligencia, humildad, sensatez y cercanía con la población, impulsó o pretende impulsar cambios en el entorno del Palacio Legislativo.
3: La faraona Carolina José.
4: ¡Es correcto!
3: La asustaste con todos los detalles que me dice ella.
0: Para, ¿quién escribió esta pregunta? O sea, estamos a humilde, sensata, cariñosa, cercana con la gente. O sea, ¿quién lo escribió? El hijo.
3: Pensé que eran cualidades de ella.
0: ¿El hijo la escribió?
1: Muchas gracias.
0: De nada, mi amor. Atención que tiene el premio Estrella Galicia por 12.
2: Atención.
0: Última pregunta.
5: Pregunta número 5.
0: Y si usted la responde de manera correcta, se gana la canasta de el emigrante.
3: Bueno.
5: Pregunta número 5.
0: Pregunta número 5.
2: Atención.
0: El pasado fin de semana, el presidente de la República visitó un reconocido transporte de los Estados Unidos que le generó infinidad de comentarios a favor y en contra.
2: Atención.
0: Ese transporte es
3: un portaaviones,
0: correcto. La pregunta es, ¿cuál es el nombre del portaaviones?
3: U.S. Limit.
0: ¿Cómo?
3: U.S. Limit.
0: Me lo deletrea, no. Por favor.
2: Atención.
3: U-S-S-N-I-M-I-N-N-I-Z.
0: Pará, vos estás googleando, mierda.
3: No, ¿cómo que la traducción estoy hablando contigo?
0: Sí. Pará, pero está tu mujer ahí.
3: El hijo de mi señora acá, de mi pareja, sí. Va al liceo militar, se sabe todo eso.
0: ¿Ah, sí? ¿Que te sopló?
3: Y bueno, pero...
0: No,
3: una familia, Petit.
0: No. ¿Usted no sabe que tiene que usar auriculares cuando está respondiendo con nosotros? Pero no los auriculares del teléfono.
1: ¡Fuera!
0: Auriculares para que no escuche el sonido ambiente de la gente. Para que no le soplen. Si no es una trampa. Ahí está.
7: Improbable.
0: Échelo. Va afuera. ¿Se fueron?
2: Sí.
3: Creo que sí, Petit.
1: Sí.
3: Se fueron, no hay ruido. Hasta la bebé se fue.
0: A ver, voy a probar. ¿Cómo se llama su señora?
3: Soledad.
0: Oh, voy a probar. ¡Soledad, me escuchas! ¿Tu hijo cómo se llama?
3: Mateo y Martina.
0: ¡Mateo, cómo te va! ¿Se fueron?
3: No hay nadie.
0: No hay nadie, perfecto. Repito entonces la pregunta. Estoy muy mal. Sí. Nombre del portaaviones americano.
3: USS Nimitz.
0: Deletreme, por favor.
3: USS Nimitz.
0: No me mintió a mí, ¿no? Está.
3: Obvio que no.
0: Mire que nosotros somos muy, muy sí, permisivos, sí. Pero también muy tajantes cuando la gente nos engaña,
7: sí. Sí.
3: No te engaño, Peti.
0: Repítame el nombre del portaaviones.
3: Mira, te juro por la faraona. USS Nimitz. Nimitz.
0: ¡Hola, puta! ¿Esa es correcta la respuesta?
7: Sí. Sí.
0: Espera, pero él cuando había respondido sí. Por primera vez.
1: Sí.
0: Él cuando había
1: fuera.
0: Respondido por primera vez. No había dicho lo que últimamente está diciendo.
3: Bar. De nuevo el bar.
0: El bar.
3: Pero le pasa, no me solo a los uruguayos, del equipo uruguayo no pasa esto.
0: Son los nervios, sí. Atención. A ver, 5. A ver.
2: Atención.
0: El pasado fin de semana. A ver, escuchemos. El presidente de la República.
7: Sí.
0: Visitó un reconocido.
8: Increíble que se creía que la pregunta
0: que
8: era
0: que infinidad de comentarios
8: si vamos a
0: favor y en contra.
2: Sí. Atención.
0: Ese transporte es
3: un portaaviones,
0: correcto. La pregunta es, ¿cuál es el nombre del portaaviones?
8: Uno, dos, tres, cuatro.
0: ¿Cómo?
8: Dijo
3: limit.
8: Dijo limit. Limit.
3: UAS,
8: dijo UAS.
3: UAS, limit.
8: ¿Cómo dice, señor? ¿Cómo? ¿Qué dijo?
3: Lo dije en inglés.
8: En inglés lo dijo. Ah, porque es diferente. Es diferente en la pronunciation. Claro, si usted lo dice en inglés que en uruguayan.
3: Soy de Rivera, pues, y demasiado bien me salió el inglés.
8: Ah, ok. ¿Cuál es el nombre del portaaviones?
3: USS Nimitz.
8: Ok. ¿Usted está en Rivera ahora?
3: No, estoy en Montevideo, ya hace muchos años que vivo acá.
8: Ah, bien. Aparte nos quiso embaucar diciéndonos que era de Rivera y está viviendo hace muchos años acá en Montevideo.
3: Afuera. Cuando vaya a buscar el premio les muestro la cédula.
8: No, la cédula no alcanza con la cédula. ¿Qué nos puede traer de Rivera? No, pues está
3: varios.
8: Vive acá y
3: uno que otro.
9: Tengo chucho
3: barato. ¿Contrabando puedo traer?
8: ¿Puede traer contrabando?
3: No, mentira, esto no.
8: Para, ¿se puede traer con ese? ¡Se

0: se va a volar la notera de Canal 12. Se va a volar la piba esta. Se está cagando de frío.
1: Mamá, sí. En tu día quiero decirte.
0: Ah, para.
1: En malos pensamientos.
0: Se acabó la joda.
1: Seguí la frase.
0: ¿Cómo?
1: Un espacio en blanco.
2: Negro.
1: Para que vos lo llenes.
0: Seguí la frase. Hoy la frase es.
1: Mamá. En tu día
3: quiero decirte que te extraño, ma, desde que te fuiste, y me hace falta todos los días.
0: Sí, sí.
3: Te amo, donde estés, intento seguir tus pasos. Te amo, ma.
4: Y bueno, feliz día, vieja.
5: Hola, mamá, quería decirte que soy la mejor mamá del mundo, que te quiero mucho, y un abrazo, Peti, y dale para adelante.
6: Bueno, gracias. Mamá, en tu día quiero decirte que, aunque a veces nos peleamos, gracias por haber estado y estar estos 55 años conmigo. Gracias.
7: Mamá, en tu día quiero decirte que te extraño mucho, siempre te recuerdo, y has dejado una marca en mí, porque tú me enseñaste a hablar y a caminar. Después me decías, callate y quédate quieto.
4: Feliz día, vieja. Nunca sabré por qué dejaste de hablarme después que te solucioné los temas de hipoteca y todas esas cosas. Y de rato creo que lo sé, pero bueno. Feliz día, son de esas cosas que la vida te sorprende, ¿viste? Cuando ves y el único que estuvo con vos y palo. Nada, eso. Feliz día, mamá.
8: Mamá, en tu día quiero decirte, depende de cuál de las madres sea, si es la biológica, ándate bien a la recon. Y si es mi mamá adoptiva, mamá, en tu día quiero decirte que te amo con toda mi alma y que sin vos no sé qué hubiera hecho de mi vida.
9: Mamá, quiero decirte que todo lo bueno de mí lleva un poco de vos. Te amo y te recuerdo para siempre.
10: Mamá, en tu día quiero decirte que te extraño, que me haces falta, que parece que fue ayer que ya no estás, y pedirte perdón por el tiempo que no te dediqué cuando te lo tuve que hacer. Un abrazo al cielo y espero verte. Un abrazo.
11: Mamá, en este día, gracias. Gracias por todo y gracias por tanto. Por todo lo que hiciste durante la vida, por la lucha con la que saliste adelante, por el buen ejemplo que siempre recibimos, por ser una madre presente y una abuela presente, y hacer mucho más de lo que uno imaginaría que debes hacer, y por estar ahí todavía. Gracias nuevamente. Y para todas las mamás, para mi esposa, que fue una gran madre siempre y sigue siendo, para Nicole, que está en el cielo, un beso enorme.
12: Qué malos pensamientos.
0: Qué lindo cuando la gente se emociona con nosotros y nosotros con la gente. Un abrazo para todos y para todas las madres de nuestro país. Feliz día para todas. Un gran abrazo y felicidades. Buen fin de semana para todos.
13: Buen fin de semana para todos.
0: Gracias a la mejor audiencia del mundo. Hasta el lunes. Chao.
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0: de las mujeres muy altas.
1: ¿Qué es muy alta?
0: Un metro ochenta y cinco, noventa.
1: Mi altura, sí, no tengo drama. No me gustaría tener una que tuviera que ponerme en puntapié para darle un pico, por ejemplo.
0: Bueno, 2 metros.
1: Y capaz que no. ¿No? No, yo qué sé, no sé, según, según que tan buena esté. Pues sí, son 2 metros, pero es todo lindo, así.
0: Bueno. 2 metros, fitness, ¿sí?
1: Bueno, no sé si fitness, yo no soy fan.
0: Dijiste que estaba todo divino. Bueno, pero pará.
1: Vos
0: lo dijiste.
1: Puedo decir todo divino, bueno, y que
2: divino
1: no,
2: puede ser
1: que y que no salga del gimnasio, claro. Sí.
0: Getuda.
1: Claro, porque las del gimnasio también puede haber lindas, pero capaz que no.
0: Bueno, pero digo,
1: no
0: te gustan más las grandes o las chicas.
3: Canta el Pinocho.
1: Si tengo que elegir, más de tamaño o más chicas.
0: Más petiza. Sí. Más que petiza que grandota.
1: Sí, más petiza que grandota, sí.
0: García, o sea,
2: que
0: tipo
2: está
0: Ana.
2: Sí, está que está ovulando.
1: Está ovulando.
0: Le gusta a ustedes dos como sueño hombres, ¿no? ¿Le gustan las mujeres? ¿Estilo femenino o esa? O sea, en físico, ¿no?
1: Sí.
2: No, a mí me gustan tipo hombres. ¿A vos, gordo?
0: Pero esperen a lo que voy,
1: Tipo un leñador.
0: Delicaditas,
1: me gusta,
0: sí. Tomboy, le gusta. ¿Viste? Marcaditas, o sea, normales.
2: No, normal, la palabra normal no entraría.
0: O esas que están todas marcadas tipo fit.
1: A mí no.
0: Bueno, puede ser. ¿Te gusta la mujer? A ver si vamos por ahí. ¿Te gusta la mujer más naturalita? ¿O te gusta la que tiene un poco de cosas quirúrgicas?
1: Pago, quirúrgica nada. Pago, compro
0: por ahí, Valentino,
1: la mujer normal, ¿no? que no es 100% gym. No.
0: O sea, la que va al gym.
2: A mí es natural. A mí me gusta, a mí me entra por otras cosas, chicos.
1: ¿Por qué cosas le entra?
0: La intelectualidad.
2: Y que por ejemplo, que no tenga problema en cocinar, que no tenga problema en limpiar la casa, que no tenga problema en que yo
0: le. Bueno, pero ¿dónde gustan las gorditas?
2: Escuchame una cosa, vamos a.
1: Para un poquito. ¿Eh? ¿Qué dice? ¿Qué le dijo? ¿Qué
0: pero dice? ¿No te gustan las gorditas?
2: ¿Por qué no?
0: Bueno, he tenido novias. Puede venir una gordita y una normal.
1: Pero para un poquito.
2: No tengo un estereotipo. He tenido.
1: Pará, hoy estamos complicados, pero ¿por qué la gordita no puede ser normal? ¿Por qué la normal?
2: Mal dicho.
0: Yo no dije que la gordita es no es normal.
1: ¿Dijiste una gordita o una normal?
0: Sí. La normal es normal, no soy. Que no es ni fitness ni gordita.
1: No sé si
2: yo no tengo un estereotipo. He tenido novias más gorditas, más flaquitas. He tenido novias morochas.
0: ¿Robustas?
2: He tenido novias rubias. He tenido novias.
0: ¿Para cuántas rubias tuviste?
2: Rubias que son morochas.
1: Ah, rubias que se quedan rubias,
2: morochas.
1: No lo son.
2: Bueno, y
0: viceversa.
2: No hay problema con eso. A mí lo que yo me fijo, obviamente que uno se fija en lo físico primero. Sí. Pero después lo que te termina de llenar es que yo le diga, che, mirá que tenemos que limpiar nosotros, tenemos que hacer porque no nos alcanza para pagar a alguien. Sí, como no, vamos.
1: Entramos con todo.
2: Mirá que hay que voltear esa pared, yo voy a hacerlo. Si vos, no te pido que la voltees, pero por lo menos me ayudás.
1: Ah, le gustan así.
0: Junta el polvo.
2: No, me gusta que sea compañera.
1: Bien.
2: Te pongo un ejemplo.
1: Está bien.
2: Que sea compañera. Por ejemplo, hoy Barbie, que es libre, podía haberse tirado para atrás y podía haber sido al spa, pero estuvo todo el día limpiando la casa.
1: Bien.
2: Por ejemplo, eso me encanta.
1: Bien.
2: ¿Entendés? Pero no es porque yo no lo haga, ni mucho menos. Yo también, pues, yo cuido, yo mantengo la casa, intento que todo. Pero esas cosas me gustan, ¿entendés? Que no se le caen las uñas por hacer cosas.
0: Que no se le caigan.
1: Bien. Me gusta, bien.
0: Por eso no te gusta.
2: Esas cosas me encantan.
0: Bueno, viste que hay cosas puntuales. Por ejemplo, hay hombres, por ejemplo, que le gustan las mujeres.
1: Ay,
0: no tiene sorpresa, le gusta a todas. Claro.
2: Bueno, a Piru le gustan todas. Yo lo conocí a Piru, antes entraba todo. En realidad, luz apagada.
1: ¡Apa!
0: ¿Cómo sabés tanto?
1: ¡Apa!
2: Yo lo conozco a Piru. Piru, mal, todo el mundo lo conoce a Piru.
1: Bueno, yo soy así.
0: ¿Cómo sos?
1: Bueno, yo soy.
0: ¿Pero sin sorpresa o con sorpresa?
1: No, con sorpresa no. No me gustaría nunca salir con un tipo. Por más que se cree todo lo que
2: García tiene como un sueño con los trabas, ¿no? Sí. Tiene como que ama.
0: No me caen mal. ¿Por qué tiene que caer mal?
2: Al contrario, no los amás. Los amás a
0: la No tendría una pareja travesti, o sea,
1: está bien.
0: Pero no sabe.
2: No sabemos todavía, porque tenés como una atracción hacia ellos, ¿no? Siempre está como que tapen. Como que en tus charlas siempre están los travestis y los enanos.
1: Es cierto, por eso un travesti de 80 centímetros sería fantástico para ella.
0: ¿Qué dice?
2: Un enano travesti sería ideal. ¿Eh? Un enano travesti sería ideal.
1: Un disfraz de conejo.
0: Bueno, pero se fueron a la pregunta. Yo estoy hablando de lo físico.
1: Bueno, a mí
0: ¿le gustan las mujeres marcadas o no?
1: No.
2: No, yo no sé. Lo que llegue. Si llega marcada y es buena persona, no me interesa.
1: Pero si me tengo, por ejemplo, sí, yo no buscaría una novia en un gimnasio.
0: Depende de la marca.
1: Porque no me enloquecen.
0: Bueno, te viste, yo en mi caso, a mí no me gustan los hombres marcados. Esos que vienen todos musculosos, marcados. Que parece que van a reventar. Ay, no, por Dios.
1: Bien.
0: Los detesto.
1: Bueno,
0: serán muy lindos, muy fitness, todo lo que usted quiera, pero ay, no, me parece que.
1: Usted quería contar eso, ¿no? Como que lo tenía.
0: Que no me gustaba.
3: No me digas.
0: No, pero quería.
1: Claro. O sea que
0: a ver, ¿querés saber?
2: Y no vas a decir que los amás porque Andrés no es así. Es como si, ay, no, me encantan las morochas gorditas.
1: Amo el
2: ser. Y no es con quien estoy.
1: Claro, claro.
2: Es horrible.
1: Bárbara salió del grupo.
2: Claro, obvio.
0: Bueno. Y no, pero.
2: Era media obvia tu respuesta.
1: Igual no sé si tengo. Creo que de grande.
0: Pero ahora, tampoco ahora me gustan los gordos.
1: Ahora que estoy grande.
2: Sí, bueno. Sí, te gustan como Andrés, ya sabemos.
1: Claro,
2: sí, ya está.
0: Ay, ¿qué tal?
2: Sí, obvio.
1: Y esta semana.
2: Sí, sí, para vos.
1: No sé, pero volvemos.
2: Pero no hay un estereotipo normal, no sé qué llamas normal.
1: Claro, no sé qué si es
0: un hombre normal.
1: Normal,
0: normal. O sea, ni muy, muy, ni tan, tan.
1: Usted,
0: normal,
1: usted
0: estándar.
1: Usted, defínase usted, Díaz. ¿Usted es normal?
0: Estándar.
1: Bueno, no le pregunté eso, le pregunté si es normal. ¿Usted usa la palabra normal?
2: Y no, para mí no son normal.
1: Bueno, para más de qué estamos hablando.
2: Bueno, primero que nada.
0: Estamos hablando de lo físico, no de lo mental.
2: No, pero igual. Si hablamos de normal, lo normal para mí en este momento sería más delgada y rubia.

0: Jonathan, no sabe lo que le gusta. No sabe lo que le gusta.
1: Muy contradictorio.
2: Yo lo que dije que, a ver, a mí no me gustan los hombres marcados así, tipo, re fitness.
0: Pará, ¿y tus otras parejas anteriores
2: más,
0: son parecidas a Andrés?
2: Hay hombres que no le gustan, no, claro,
0: ¿son todos parecidos, Andrés?
2: Normales.
1: Otra vez lo mismo. Otra vez lo normal. Pero no sé, no sé si está bueno la normal.
2: Inclusive, el papá de Emma y el papá de Valentina son altos.
0: Sí.
2: Cosa que cambia en Andrés, que no es alto.
0: Ajá. Ah, entonces te gustan todos.
1: Sí, le iba a decir. Me gustan.
2: Y no, pero claro, no sigo un patrón.
1: Bueno, bien. Bueno, lo mismo que estábamos diciendo nosotros.
0: Sí,
1: es lo mismo que decíamos. Bueno, muy bien. No sé por qué preguntó eso. ¿Quiere decir algo? ¿Viene al respecto de algo? ¿Eso no?
2: No, estaba preguntando.
1: Ah, por preguntar. Bueno, a mí lo único que no me gusta de una mujer, primero no me gustan las que se destrozan, que la vida gira alrededor del gimnasio. Me rompen las pelotas.
0: No, sí, bueno, sí.
1: No me gustaría jamás tener una que gire, que su vida sea salir, ir al gimnasio. Que después esté la familia, los amigos, los hijos. No.
2: Ay, no, eso es demasiado.
1: No voy al cumpleaños porque tengo gimnasio.
0: No, sí, no.
1: Me rompen las pelotas.
0: No puedo comer en la juntada porque tiene muchas calorías.
1: Sí, me rompen las pelotas.
0: No, bueno, nada.
2: O sea, eso es extremista.
1: Bueno, también. Y después, si tengo que elegir, no saldría con alguien que tengamos... Escuchen lo que voy a decir, que es profundo que me pongo, ¿no? Que tengamos mucha diferencia... Política.
2: Ah, mirá.
1: No saldría.
2: Y de fútbol, ¿no? O sea, si es del frente, no saldría.
1: No dije eso. Dije mucha diferencia. Podría, si es de izquierda, pero acepta que yo sea de derecha. Pero no me gustaría que alguien salga conmigo y me diga, no, mirá, yo salimos, sí, pero despegame la calcomanía de Luisu y...
2: Ah, no, tampoco
3: son re rayadas.
0: Bueno, pero hay gente así.
1: Pero hay gente así, hay gente. Yo conozco una persona que dijo, nunca podría tener una pareja que no sea izquierda.
0: Totalmente.
1: Bueno, yo no me
0: gustaría. Bueno, yo no andaría con ningún fanático tampoco.
1: Bueno,
0: así,
1: por eso, pero y después...
2: Bueno, pero eso te lleva a que esa persona no es muy cuerda, porque fanatismo de que te influya en la pareja, el ponele, el cuadro de fútbol, partido político, yo qué sé, me parece que eso ya no es normal.
1: Bueno,
2: ¿no? Es como que alguien me diga, mirá, no salgo con vos porque sos de Peñarol y yo soy de Nacional.
1: Bueno, pero no tengo drama de... No tengo drama con el tema fútbol, no tengo drama. De hecho, Ana Laura es bolso y socio. Gallinita. Cococita.
2: Bueno, yo tengo mi hija que es de Nacional, así que.
1: Sí, estamos hablando de otra cosa, no estamos hablando de los hijos.
0: A tu hija, aparte, le puedes pegar un golpe vos porque tu hija.
2: No, claro. Son ideologías de ella. No le voy a cambiar. Si a ella le gusta, la respeto.
1: Bueno, lo único que no saldría es con alguien que sea extremista de otra cuestión ideológica.
2: Que haga. ¿Por religión no?
1: No tengo drama, la respeto.
2: Si por ejemplo te dice, tienen un asado y te dice, hoy no, porque hoy tenemos la fiesta de la Virgen, no sé cuánto.
1: Tenemos, no.
2: No me incluya.
1: Tenemos, no.
2: Mirá que tenés que matarme la gallina.
1: ¡Ah! ¿Qué pasó aquí? A ir al infierno, nos va a agarrar un pa y nos va a hacer mierda.
2: Escucha, no, mi amor, no podemos ir hoy porque tenés que descogotar la gallina. Hoy tenemos sesión.
1: Seguimos hablando de lo otro, ¿no? Porque descogotar la gallina suena muy, muy entretenido.
2: No, bueno, pero...
1: Si querés, yo me quedo. Me quedo.
2: Vamos a desagradar la gallina.
1: Claro, ¿cómo querés ponerle? Pollita mía, no sé. Bueno, sí, la parte religiosa no tengo drama. Ahora yo no tampoco me siento en la obligación de...
2: Bueno.
1: Igual si mañana Ana me dice, ¿querés invitar? ¿Querés que
2: ayunemos juntos?
1: No, tampoco.
2: ¿Cómo que no si vos te ayunas?
1: Sí, bueno, pero no le exijo a la gente que ayune. Si mañana Ana me dice, che, ¿querés ir a mirar Nacional? No. ¿Me acompañás? No creo, no quiero ir al estadio de Nacional. Capaz
2: te llevo, te espero fuera. Bueno, pero digo, hay un algo consensuado en el sentido de que ella te dice, voy a ver Nacional, pues bueno, si no voy...
1: Ya me di cuenta que el ruido. Dale suave,
0: chicos.
1: El termo. Cuando bajás el termo, que vivas. Sí.
0: Tengo una foto. Ahí mandé una foto.
2: Bueno,
0: algo,
2: por ejemplo.
0: Digo, para que vea Leti cómo estoy, para que no le vaya a gustar. No le vaya a gustar nunca, Leti.
1: No le va a gustar nunca.
0: Y no, porque estoy muy marcado, chicos. Sí.
1: ¡Ah! ¡Qué marcado!
2: ¡Ay, qué bolazo! ¡Ese lo son, boludo!
1: Para mí es Juan Mario y se engordó un poquito.
2: Parece el de la Roca, güey. ¿Qué les pasa?
1: Estabas
0: mal. No le gusta a ella así, ¿no?
2: No.
1: ¿En las vacaciones engordaste?
0: Sí, totalmente.
1: Te fuiste así de Punta del Este y en las vacaciones engordaste, chicos. ¿Eh?
2: No,
1: increíble.
2: No,
0: fue con un par de meses que estuve soltero.
1: ¿Ah, sí? Ah, ¿esos son los meses de soltería?
0: Sí, tal cual.
1: Le mando un beso grande a mi amiga Vico, la oficial.

0: que dice, qué rico el huevo de Pascua, Emma.
1: Qué bueno.
0: ¿Podés poner, estás todavía escuchando la radio, Vico, o te fuiste? A Marquitos, ¿cómo le va? Si hay que acogotar la gallina, paso, me dice alguien.
1: Chicos.
0: No, yo me ofrezco para hacer el acogotado. Ahora, para si yo tengo que salir del chisme, dicen, vamos a acogotar la gallina. No. Quedaste quietito, ¿qué?
2: Dicen que por una...
1: No, nada.
0: Chicos, ¿qué dijiste? ¿Me dijiste, chicos?
1: No, que por ejemplo, volviendo al tema, por ejemplo, si Ana te dice para ir a ver el fútbol y vos no querés ir, pero bueno, llegaron a un arreglo. O sea, no es que te diga, ah, ¿no vas a ir conmigo? Bueno, nos separamos.
0: Bueno,
1: no,
0: eso se joda.
1: No, pero eso ya debe es ser, algo de...
0: Jamás en mi vida voy a entrar a la cancha de Nacional. Nunca voy a entrar.
1: Nunca digas
0: nunca. Nunca, jamás, no voy a entrar. No voy a ir.
1: No, pero te lleven dormido y
0: bueno,
1: atado.
0: Bueno,
3: es algo que te lleve al Bisu.
0: Bueno, si al Bisu.
1: Ah.
0: Déjame pensar. Pues. Pero no, por ejemplo, no iría nada. Si me dice, no, hay un concierto, ¿dónde es? En el ¿cómo se llama?
1: En el Parque Central. El Gallinero Central.
0: Gracias, no voy. No, pero mirá, Arjona que me gusta. No voy.
1: Decir eso.
0: No miro por YouTube, gracias.
1: ¿Qué dices?
0: No voy.
1: Mirá que podés entrar al camarín de Arjona.
0: Pero no quiero ir, pero a mí me gusta cómo canta. No quiero ir a verlo transpirado. Decir, ¿qué le pasa, García? Te estoy mirando, Emma, dice. Espero que sea por la cámara.
1: Si no existiera. Si tenés una cena con Arjona, si vas a Parque Central.
0: No.
1: Entras al
4: la noche
1: a la zona VIP.
0: No entraría.
1: ¿Noche?
0: No iría. No entro. No entro al Parque Central.
1: Vos sabés que hay gente que es así enfermiza por sus cuadros, ¿no? Andrés, ¿no te agarra un vaso si es de Nacional? No. Bueno, ¿no te toma? ¿Prefieres no tomar?
0: Yo no soy enfermizo. Yo, por ejemplo, a Laura mira Nacional y grita los goles y yo no me empaco. He ido a lugares donde miran el bolso y miro el partido con ellos. Y ya está. Pero no me peleo con la gente por fútbol hace mucho. Ahora, no, hay cosas que no quiero ir a la cancha Nacional. ¿Por qué tengo que ir? Si Nacional mañana me dicen, che, si Nacional juega en el Centenario por la Libertadores, ¿vamos? Sí, vamos al Centenario. No Bien. Quiero ir ahí, esa mierda.
1: Hay gente que es muy fanática. Yo creo ser simpatizante.
0: Ah, le metiste una M.
1: Simpatizante.
0: Algunas palabras le quitas y a otras les agregas.
1: Simpatizante.
3: Ah, o sea que serías normal.
1: Claro.
0: Claro, normal.
1: Estándar. Claro, me gusta, pero no soy de esas que son enfermizas.
0: Vico, querido, ya que está mirando la tele, ya que está mirando el programa, cuéntenos, ¿cuál es el pibe así? Gordito, flaquito, marcado, desmarcado. ¿Cuál es su normal? Pedro, que también está por el otro lado, ¿cuál es su normal en chicas, Pedro? Cuéntenos.
4: ¿Qué caramelito te comías?
0: ¿Qué caramelito? What a camera, he dicho.
5: ¿Cómo comenzamos?
0: Yo no lo sé. A Marcos también, que está mirando el programa, que está mirando por YouTube también. ¿Cuál es su normal? No es así, es juez de básquetbol, no le diga así que lo va a sancionar. ¿Cuál sería su normal? Aunque la palabra normal no está bien.
3: Y no, obvio que no.
0: Porque cada uno debe tener un normal.
3: Y sí.
0: A decir, a mí me
1: bueno,
0: gusta.
1: Sí, es verdad. Yo claro, digo una, es verdad. Una persona estándar.
3: Sí, es lo mismo.
4: Estándar. No le da vergüenza.
1: Yo creo que si tuviste más de una pareja y no tienen similitudes, es porque no tenés un patrón. No, o sea, ves diferentes cosas que te atrapan. Yo qué sé.
0: Nunca tuve más de una pareja a la vez.
1: No, a la vez.
3: A veces son mujeres.
1: Ay, sí, santito de Dios.
3: Tienen más que una pareja. Sí,
0: mirala. Lo único que no me interesa. Mirá como borró un montón de hinchas de Nacional Peñarol, que no sé de Peñarol. Tampoco pisaría el cagón del siglo, dice Vico. Por acá. No se bloquea. No se bloquea, chicos.
1: No, que es un oyente.
0: Era.
1: Saludamos chico. A Vico que se ganó el
0: huevo de Pascua.
1: El huevo de Pascua de relleno y dijo que estaba muy rico.
0: Sí, señor.
1: ¿A usted le gustó, Evelyn?
4: Me gustó.
1: Estaban riquísimos, ¿no?
4: Estaba rico.
1: Una delicia, la verdad. ¿Comieron huevito de Pascua? ¿Se lo regalaron?
0: No,
1: ¿buscaron?
0: No,
3: comí.
0: ¿Buscaron?
3: A mí me regaló.
1: Claro, la idea es buscar el huevito de Pascua.
0: Pero tengo 48 años.
3: Yo nunca busqué eso. A mí nunca me hicieron eso. Yo lo más parecido fue...
1: No, me dije que jugaste con Andrés que buscabas el huevo de Pascua.
4: No, con Emma. No. Con Emma y...
3: ¿Le buscaste, encontraste el huevo de Andrés o no? Porque te dejó.
0: Chicos, qué lunes.
1: Sí, claro. Varios me dejó.
3: Se muerde todo.
1: Me dejó dos. Encontré.
0: Sí. Perdón.
1: Y tenían crocante.
0: ¿En su casa?
1: Y en la casa de él también. Anda. Uno en casa y uno en la
4: pero
1: casa.
4: ¿Pero adentro de la casa o en el patio?
0: Ah, bueno, no. Porque...
1: Mira, uno encontré en el auto.
0: Estuvieron trabajando en el polo, lo dejó en la casa.
1: Uno encontré en el auto. Uno encontré en el auto y el otro lo encontré en el patio de la casa. Pero para escuchar, pero te dijo, bueno, tenés que encontrar el huevo. Me dio pistas.
0: Pero pará, ¿el del auto lo encontraste o entraste al auto y estaba ahí?
1: Me dio pistas. Me dijo rojo. Acá, agachate, acá está.
3: Pará, meté la mano en el bolsillo, le dijo.
1: Me puso rojo, rápido y trasero. Dije el auto.
0: Culo mono. Bien, chicos.
3: Sí, cuando yo era chico no existía. Existían los reyes, obviamente. Están los reyes magos, que siguen existiendo. Y que le poníamos el pastito y el calzado.
0: ¿Sí?
3: Pero nunca salimos, nunca nos pusieron huevos a mí. Porque los conejos no ponen esos huevos.
0: No, yo nunca. No entiendo por qué en Uruguay.
1: Los huevos de Pascua siempre salen conejos.
0: El que trae el huevo es un conejo.
3: Claro.
0: Sería la gallina Pascua.
3: Y sí, los huevos. Pero los conejos no ponen huevos.
1: Son mamíferos.
0: Nunca había visto.
3: Nos ponen huevos.
0: Pero, claro. Y no entiendo por qué. No, nunca entendí por qué. Vamos a preguntar a alguien. ChatGPT.
1: Al ChatGPT, ¿por qué?
0: Majo, bienvenida, buenas noches. Un beso grande para ustedes. Me muero de risa. Dice, sigan así. Bueno, gracias. Ni de casualidad voy a leer eso, Marcos.
1: Ay, me imagino.
0: Te conozco.
2: Disfunciona en este.
0: Señores, preséntenme el tema, el clima, cómo viene Juan Mario. Buscamos la primera tanda de la tarde-noche de hoy en la radio cuando son las 20 horas, 7 minutitos.
1: Bueno, dice Moni y... Bueno, a mí no me preguntaron, chicos. Y yo, ahora que llegó este mensaje, me pongo de acuerdo con Moni.
0: ¿Qué dice?
1: Yo no miro el estado físico del hombre. Que sea compañero o buena persona, ya está. Y yo pienso igual.
0: Bolazo, bolazo, qué eso bolazo, es una payasada sí, tuya y de Mónica.
1: Qué bolazo, chicos.
0: O sea, pará un poquito.
3: Primero mira lo físico.
0: Vos mañana vas
3: primero
0: al
3: baile. Mira lo físico.
0: Algún día vas a estar soltera. Vas al baile y decís, sí, ay, nadie me saque a bailar, quiero que primero me conversen sí, y me cuenten sus historias. Sí, sí.
3: A ver al Rengo, vení. Ay, me cae re bien. Zac, me enamoré tuyo.
0: Sí, sí.
1: Qué bolazo.
0: Pero claro, lo primero que decís, qué lindo que está. Qué bonito, qué bonita cara, qué grande.
3: No me importa que te falte tres dientes. Claro. No. Me caes
1: para,
3: re bien.
1: Para, escucha, te voy a aclarar.
0: A ver.
1: ¿Pueden escuchar?
0: Vamos a aclarar.
1: ¿Puedo hablar?
0: Programa. Ay,
3: y no, bueno, porque ya dijiste.
1: Si voy a un baile, ¿no? Bueno. Y un chico me parece atractivo.
0: Sí.
1: Bueno, se acerca.
0: Sí.
1: Ponemos a charlar.
0: Sí.
1: Está lindo.
0: Ajá.
1: Pero empieza a hablar y me doy cuenta que le pira el moño, ya no lo veo tan lindo.
4: Le pira el moño.
3: Y si viene a hablarte uno y te habla así, tipo con la luz apagada, ¿no? Te habla. O a media luz.
1: Si habla mucho, ya veo que
3: a media luz te habla y te cae muy bien.
1: No,
3: escúchame. Alguien que te está escuchando en el baile, que uno lo ves bien, te está hablando de costado y vos te empezás a reír, te cae muy bien y pensás, para vos, este podría ser tranquilamente el amor de mi vida.
0: Sí.
3: Y amanece y le faltan todos los dientes.
0: O es feo como patata.
3: Ah, ya está, ya se fue. Se fue sola en taxi. Sí, chao, se le cayó la teoría.
1: No, le digo, todo bien, bueno, nos vemos, que pase bien. Capaz nos vemos el sábado que viene.
0: ¿Le fuiste a la mierda? ¿No me diste clima, payaso? 21.

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0: Voy a contar que cociné como siempre, como casi todos los días en mi casa. Bien. Soy un bruto esclavo, soy.
1: Impresionante.
0: Increíble, chicos. No sé si solo la palabra es cocinero, porque hago cantidad. Ahora, por ejemplo, de noche tengo una comida con amigos.
2: Ajá.
0: Y después llego a hacer unos trabajos que tengo para el otro kiosco, para la junta. Arma y después
1: la
0: tengo
1: valija.
0: La valija la tengo media armada.
1: Bueno, bien.
0: Pero tuve problemas con Ana Laura.
1: ¿Qué pasó? ¿Y ahora qué tipo de problemas?
3: ¿Lo encontraste
0: de ese
3: los
0: no? De ese no, porque Gonzalo Dufour me atiende bien. De Gonzalo Dufour me atiende bien. De hecho, mañana temprano tengo que comprar.
4: Sin güengüencha.
0: Porque no desarmé cuál.
1: Ojo, escúchame, ¿llevas bastante boxer y bastantes medias?
0: Sí, medias me compraron. Me compró mi hija mayor ayer, me compró 6 pares de medias.
1: Qué bueno.
0: Y boxer no me compré nuevos, debía llevar los que tengo. Tengo 6. No, 5, porque uno se quedó medio como agujereadito así. Me lo saqué, pasa.
1: Nada, ¿ah?
0: Me lo desaparecieron. Bueno, no.
1: Bien.
0: Iba a decir algo, pero me cortaron con las guarangadas, que ustedes son unas inmaduras, me cortaron.
1: No, de los calzoncillos, que
3: ¿qué problema tuvo con Ana?
0: Gastado. Ah, porque yo la última, desde el fin de semana que fuimos a Colón, no desarmé mi valija.
1: Pero
2: y le dije, ¿qué ropa tenés, gordo?
0: Bueno, no, saqué las 2 camisas que más me gustan, las acomodé, después dejé cosas adentro, por ejemplo, calzoncillos, medio. Entonces estoy con un calzoncillo, voy, me baño, lo lavo y lo seco. Y así estoy. Y tengo, por ejemplo, hoy le digo, vos no encuentro el desodorante hace 3 días. Y si no lo tendrás en la valija, puede ser.
1: Por suerte que no porfiaste.
0: No, porque enseguidita me bajó el pay. No soy un pajero. Me bajó el pay ahí inmediatamente. Dije, ay, está en la valija. Y ella me dijo, no, está en la valija. No sé. Hoy me preguntó, por ejemplo, ¿dónde está tu campera?
1: Debe estar en la valija.
0: No entra en la valija, una campera muy grande.
2: Ah, grandota.
0: Debe estar colgada.
2: Esa la vaya a llevar.
0: Debe estar colgada en el ropero, le digo.
2: Ajá.
0: Ah, ¿ya la viste?
2: Sí. Puedes alquilar allá campera.
0: No tengo idea, chicos. No tengo idea. Hace años no veo esa campera.
2: Puedes alquilar allá igual.
0: Muy bien, tengo una muy linda, muy grande.
2: Bueno, pues si no la he encontrado, gordo.
0: Bueno, tengo que alquilar una negra para zafar porque se va a dar cuenta. Esa no es la tuya, ¿no? Es flúor, no era tuya, ¿no?
1: Ay, no.
0: Estoy muy molesto igual, ¿no?
1: ¿Por qué
0: no,
1: eres de flúor?
0: Mis hijas me compraron un jogging ayer.
1: Sí, bueno.
0: Soy un abuelo.
1: ¿Por qué?
0: Porque un jogging gris, así gris.
1: Gris ratón.
0: Ratón es usted. Gris ancho abajo, chico, parece.
1: ¿Qué querés? ¿Chupín?
3: Ay, no, quería...
0: Con puñito, así, más pivote, más bardo.
2: Sí, coincido.
0: Pero me compraron un jogging, les juro.
1: Pata ancha, recto, te voy a quedar gigante.
0: No sabe lo que soy, una cosa, soy como un frigobar gigante de jogging gris. Aparte, ¿no podían comprar negro, azul marino?
1: ¿Sabés qué le puedes poner, no? El elástico. No.
0: Sí, seguro.
1: Una violita. Un palillo.
2: Si pues andas en bici también, ya no te agarra la cara.
1: Sí, eso vos sabés.
0: Pero su par anda en bici.
1: Claro.
0: Imagínese yo subiendo en la camioneta y digo, ¿por qué eso es palillo? O sea, Evelyn me recomendó que tenía que usar palillos.
1: Para no pisarte, te
0: caen. Cagan a trompada. Bueno, no, vamos a ver qué hace. Mañana capaz que lo cambie. Vemos todavía. Muchas cosas que hacer.
1: Hay que ver, viste, porque se acorta, pero se achica.
0: ¿Cómo?
1: Claro, sí. Porque sí.
0: ¿De qué está hablando?
1: No, de
0: Andrés,
1: pantalón.
0: Andrés, ¿estás ahí, Andrés? ¿Estás ahí, Andrés?
2: Ah, Andrés, sí.
1: A ver, me parece. Porque digo, cuando
2: pensé que le decían a Leti.
1: No. No, a él me decía.
2: No, a Leti por Andrés.
1: No, vos le pusiste a Andrés ahí.
2: No, bueno, pero pensé que le hablaba a Leti por el Andrés.
1: Bueno, ¿qué pasa? Sí.
0: Porque esa corta, pero no sé
1: se
0: qué.
1: Se corta esa chica, porque el tema es que si usted va por un número más chico, porque ese es muy ancho, se le va a achicar todo.
0: Sí.
1: Cortito. Y le va a quedar más corto.
0: Ese de cintura me queda bien, si tuviera cintura.
1: Claro.
0: Y de largo me queda medio
1: largo.
0: Medio fulero.
1: Y así, bueno, pero va a tener que arreglarlo.
0: Pásenle
1: tijera.
0: No creo.
1: Usa mucho.
0: Gomita de plata, esa de goma, de las gomitas chiquitas en el tobillo.
2: Sí.
0: Ahí, hola, Andrew, ¿cómo estás? ¿Usted qué me recomienda? ¿Gomita o palillo para el tobillo?
2: Sí.
1: Gomita de plata.
0: Eso estaba diciendo, ¿no escuchas?
2: Sí. Estoy
1: debe estar con los oídos tapados. Usted dijo gomita de plata.
0: ¿Y usted qué dijo? Palillo, Andrés, lo veo. ¿Me puedo poner el jogging? Usted es ciclista. ¿Me puedo poner el jogging con palillos, Andrés?
2: Sí, está bien.
0: ¿Está bien?
4: Está bien. Sí, está bien.
0: ¿Palillo de madera?
3: No, de plástico, sí, de madera. Sí. Si se moja, se rompe.
0: Para que me va a bañar con el con jogging. Le puedo sacar yo porque no me baño, me desnudo, no
3: la
0: sé usted.
3: Se derrite. Ah, una recomendación. El palillo siempre va al lado de afuera de la pierna.
0: Afuera de la pierna.
3: Ah, yo estoy adentro.
0: Y no, adentro se enríe en la.
3: Y claro, te rozás y te pegás. Para el lado de afuera. No. Pensé que era adentro.
0: Igual, bueno. Le agradezco mucho, no me voy a poner un palillo para andar con el jogging. Quiero que sepan, ¿no? Pero igual, gracias por el consejo. Sí,
4: no, está claro que no va a ser suficiente.
0: No, para un poquito, para. ¿Cómo no va a ser suficiente? ¿Cuántos palillos me tengo que poner en la pierna para que me quede bien el jogging?
5: 23.000.
0: ¿23.000 palillos?
3: ¿Qué le pasa?
0: Pero que soy binario. ¿Una jirafa soy? Que mira,
4: 358.
0: Bueno, 358 es un número más chico. Voy a comprar 358
3: palillos. Tengo otro tip.
0: Otro tip. Para personas, yo no les pedí tips, pero me gusta que me den tips. Yo les pedí, pero bueno, quiero escucharlo.
3: Te pones el pantalón.
0: Sí.
3: Agarras la pierna.
0: ¿La agarro la pierna?
3: Sí.
0: ¿Está suelta mi pierna?
3: A ver, yo te voy a hacer el acting. Haz esto, mirá.
4: No tienen fuerza.
0: No tienen fuerza. Para un poquito que va a hacer el acting. A la cámara ahí.
3: El pantalón.
0: El pantalón. Qué bueno que ponga las patas en la.
3: Sí. El pantalón.
0: Sí.
3: Y te pones la media arriba, entonces te sujeta.
1: Ah, una plus larga.
4: Efectivamente.
3: Luz efectiva.
0: Hasta me asusta.
3: Te va a quedar un bollo ahí, ¿no?
0: Bueno, pero me asusta que el tip haya sido un tip que útil.
2: Sí, sí.
0: Yo pensé que iba a ser una pelotudez.
2: Ese lo usaba yo para dormir en invierno.
0: Cuando era grande.
2: En invierno, cuando el jogging, viste que dormís con un jogging viejo a veces.
0: Sí.
2: Para que no se me fuera para arriba. Me ponía
0: el jogging.
2: Claro,
0: que no se fuera para arriba el jogging.
4: Sí.
3: Ah. ¿Vos sabés que yo hacía eso cuando me ponía doble pantalón, que tenía que ser?
0: ¿Por qué se ponía doble pantalón?
3: Porque antiguamente no vivía acá en el centro, vivía más lejos. Entonces, como tenía que levantarme temprano, el invierno.
2: Tanto, caminaba tanto que se rompía uno.
0: Pero para que. Vivía en Siberia, ponía doble pantalón.
3: No, vivía en Andresito, allá en Barrio Uruguay.
0: ¿Con Manini vivía? Toda la vida, siempre hay un Andrés en su vida, ¿no? Sí, vivía en Andresito. Sí. El Andrés, el padre, aquel otro en Andrés.
2: Es verdad.
3: Debe tener un significado. Es un patrón. Es un patrón.
4: Lamentablemente.
0: No digas así.

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